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0: Aquí está Burna Boy con Shakira. Se llama Dai Dai. Aquí en los 40, 102.7, las 10 con 5 minutos. Hoy tendremos un espacio bastante cortito con Nadia Sadkin para que ustedes marquen 33 10 90 00 40, mensaje de Los Ángeles. Así que, muchachos, pues a mandar su mensaje 33 10 90 00 40, para entonces sí recibir ese mensaje que requieres esta noche con Nadia, ¿ok? Así que a mandarlo con tus datos, nombre, fecha y pregunta. Si tienes por ahí alguno en particular, bueno, pues hazla. Alguna duda, algún nicho que tengas por ahí con, no sé, el amor, la chamba, un poquito atorón con el dinero, qué sé yo. Mándanos ese mensaje con esa información y podrás escuchar entonces el mensaje que tiene para ti Nadia esta noche aquí en Los 40, ¿de acuerdo? Así que mándalo ahora mismo mientras escuchamos más música. Soy Loy Aitana, esto es Mon Amour, aquí en Los 40.
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0: Los 40, 102.7. Continuamos disfrutando muy buena música y también esos mensajes muy interesantes de parte de Los Ángeles.
1: ¿No? Sí, sí, sí. Sobre todo que tengas esa apertura a tu mente, tu corazón, de que llegue el mensaje correcto.
0: Correcto.
1: A veces no es lo que queremos escuchar, pero exacto, es lo que necesitas en este momento.
0: 33 10 90 0040. Buenas noches.
2: Hola, buenas noches. Soy Laura Mendoza, del 14 de febrero del 88. Quisiera saber cómo me irá en el amor, en el trabajo y en el dinero. A ver qué me dicen Los Ángeles. Gracias.
0: A ti, Laurita, gracias.
1: Ay, Laura, en el amor te dicen té, fe y esperanza. El horizonte es algo positivo que aún no ves. Alguien que sí merezca que tú le des tu tiempo y tu energía, porque del pasado tienes que soltar. En cuestión del trabajo, gente joven a tu alrededor, estás protegida y tienes que relajarte. Van a venir cambios importantes. Y en el dinero, eres un maestro espiritual, victoria. Llega el dinero de una u otra manera, tienes que tener paciencia. Eso es lo que dicen Los Ángeles.
0: Muchachos, vamos con más música. Te escuchan Los 40, 102.7. Hoy salí.

0: una puntería.
1: Los 40, 102.7, miércoles con Nadia Sad, que ustedes pueden encontrar bien fácil en las redes, vía telefónica también. Ahorita nos va a explicar precisamente dónde lo podemos encontrar.
2: Muchas gracias. Estoy como Nadia Sadki. Sadki es con Z, con Y al final. Sadki. Y estoy en Facebook, en YouTube, en Instagram y en TikTok como Nadia Sadki Oficial. Y si ustedes quieren tener una consulta, pues bueno, pueden mandar su mensaje de WhatsApp al 3315-015-384. 3315-015-384. Y ahí mi asistente me ayuda a agendar cita con ustedes.
1: Bueno, ahí está entonces esta forma de comunicación que es bien fácil, muchachos. Igual con nosotros. Aquí la pueden contactar 3310900040 con su nombre, por favor, con su fecha. Una pregunta si es que así la quieren hacer. Y por favor, mensaje de voz. Eso sí es importante.
2: Sobre todo.
1: Correcto.
2: Para escuchar.
1: Vamos entonces a escuchar a ustedes sus voces, muchachos. Gracias por comunicarse. Hola.
3: Hola, me llamo Lucrecia y soy del 21 de marzo del 69. Quiero saber mi mensaje de Los Ángeles.
2: Los Ángeles te están diciendo que por ahí tienes que arreglar alguna situación, ya sea con algún hijo o algo así. Lo importante es de que hables. Que también el dinero va a fluir. Que no sientas como que ya no tengo tiempo, de perder el tiempo, como algo del tiempo. Al contrario, disfruta cada momento porque estás en la mejor etapa para hacer grandes cosas y explorar opciones. Recibe la ayuda que otras personas te dan y justamente vuelven a decir, permítete recibir.
1: Bueno, más mensajes, hay que mandar su mensaje de voz 3310900040 porque Nadia Sadki está esta noche con nosotros aquí en los 40 102.7.

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0: Los 40, 102.7, y como cada miércoles está con nosotros, gracias, mi querida Nadia Sadki, que ustedes pueden encontrar rápidamente en todas estas partes.
1: Sí, sí, sí, estoy como Nadia Sadki. Sadki se escribe con Z y con Y al final. Estoy en Facebook, en YouTube, donde pueden encontrar material súper padre, también en Instagram y en TikTok como Nadia Sadki Oficial. Ahí, ahí me pueden encontrar.
0: Y también tienes un teléfono de WhatsApp, ¿no?
1: Sí, sí, para si quieren agendar una cita es el 3315-015-384 3315-015-384. Solamente por mensaje de WhatsApp, ahí una persona les contesta para que puedan agendar una cita conmigo.
0: Bueno, ahí está entonces las formas de comunicación con Nadia Sadki, que ya está lista con sus oráculos para entonces y emitir ese mensaje de Los Ángeles para ustedes. Tenemos invitados esta noche, bienvenidos todos, gracias, hola.
2: Hola, buenas noches, soy Luis Legorreta y quiero ver qué tienen Los Ángeles para mí. Soy del 8 de junio del año 97 y quiero saber cómo me va a ir en el dinero.
1: En cuanto saque para tu mensaje, está Arcángel Uriel. Y Arcángel Uriel es el ángel, el arcángel de los negocios, del dinero. Te está acompañando en este momento y ahorita que abriste tu corazón a Los Ángeles, dice que te prepares para recibir esta ayuda, que tú eres muy fuerte, una persona que tiene mucho poder, que confíes en ti. Y fíjate, soy el ángel de la abundancia. Recibirás el dinero que necesitas y Dios se encargará del cómo. Ten paciencia. O sea, te va a ir muy bien. Y fíjate, otra victoria. Oye, andas con todo.
0: Nombre de todo. Estrellita. Tienes ese groove. Y este groove con más música esta noche, muchachos, aquí en Los 40.

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0: Los 40, 102.7. Bueno, ya lo decíamos hace un ratito, estamos en plena recta final. Muchas gracias, es un placer, un privilegio, un honor tenerte aquí en cabina. Gracias. La gente lo disfruta, nosotros lo disfrutamos y bueno, esperamos que también tú lo disfrutes.
1: Muchísimo, y la verdad que lo agradezco, y a todas las personas que nos mandaron su mensaje, que sí escucharon, gracias, y a las que no, ay, perdón, pero de todas maneras, Los Ángeles siempre van a tener ese mensaje para ti, y aunque no hayas mandado también mensaje y necesitas, ahí te va tu mensaje. Los Ángeles te están diciendo: Victoria, tu deseo se está concretando, sigue con el buen trabajo, sigue con lo que estás haciendo, lo que tienes en tu mente, sobre todo también tienes un gran poder y autoestima. Repite constantemente que entregas la pobre imagen que tienes de ti mismo, la estás entregando, y recibo esta energía de amor, esta energía de éxito. Los Ángeles te van a estar mandando ahora sí que este tipo de señales para que les hagas caso, y sobre todo que tengas fe. Tus plegarias se están manifestando, vuelven a hablar de plegarias. Sigue teniendo una actitud positiva y sobre todo sigue tu guía interior. Muchísimas gracias por escucharnos, gracias por todo lo que nos dan, sobre todo su tiempo, que sí, es tan, claro, valioso, ¿no, Roberto?
0: Claro, por supuesto que sí, lo apreciamos y agradecemos muchísimo. Y bueno, pues mi querida Nadia, como siempre, un placer.
1: Muchas gracias, gracias. Igual digo mis redes sociales rápido.
0: Por favor.
1: Estoy como Nadia Zadki en Facebook, en YouTube, en Instagram, y como Nadia Zadki Oficial en TikTok. Y si quieres una consulta, al 3315-015-384, 3315-015-384, mandas un mensaje de WhatsApp y por ahí te pueden ayudar a agendar. Muchísimas gracias, yo soy tu amiga Nadia Zadki, y como siempre te envío un gran abrazo a la distancia, de corazón a corazón, y que te llegue. ¡Hasta pronto!
0: Nadia Zadki en cabina de 40, próximo miércoles estará con ustedes una vez más, aquí mismo en Los 40, 102.7. Y ahora la música, chécate esto.

A Rodrigo Drop Dead, esta mujer dedicada 100% a la música, pero dice que si no hubiera sido la cuestión musical, se hubiera dedicado a ser obstetra, le fascinan los bebés, dice Olivia Rodrigo. Más música, aquí está Bruno Mars en los 40.

Favorito sea maestro con Camilo. Él es el señor Echeverry Correa, más conocido como Camilo, cuya marca registrada es el mostacho y aparte su gran talento musical. Vamos con música, aquí está Karim León, esto es Ruca.

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7: Hola, hola, ¿cómo están? Soy Claudia Mejía. En esta ocasión vamos a hablar de un tema que le compete a las mujeres. Bueno, en parte mujeres, en parte a tu pareja, en parte a todos, porque somos una red de apoyo aquí en esta vida. Debemos de tener siempre redes de apoyo y no estamos solitos. Entonces, pues vamos a empezar. En esta ocasión vamos a hablar de endometriosis. Es una palabra medio rara y tal vez nunca la hayas escuchado, o tal vez sí, pero si eres mujer, seguramente sí. Y para eso está conmigo la doctora Alejandra López Chávez. Ella es ginecóloga y obstetra. ¿Cómo estás?
8: Hola, muy bien, muchas gracias. ¿Y tú?
7: Muy bien, aquí emocionada porque es tu primera vez.
8: Sí, la primera vez.
7: Endometriosis. O sea, yo escucho endometriosis y endometrio. Bueno, ya nosotras sabemos que el endometrio, pues es esa capita que se suelta cuando estamos en nuestro periodo.
8: Exacto. ¿No?
7: Pero se escucha más peligroso y más feo que solamente
8: sí, suena,
7: eso, ¿no?
8: Suena intimidante la palabra.
7: Exacto,
8: ¿no?
7: Sí.
8: Pues justo lo que mencionabas, o sea, primero hay que entender que el endometrio es esta parte bien interna del útero que va a tener básicamente dos funciones. La función uno es que se va a hacer gruesita entre una regla y la otra, se va a hacer gruesa porque se prepara para recibir un embarazo. Si en esa mujer, en ese mes, no hubo un embarazo, al terminar ese periodo, va a caerse este endometrio en forma de menstruación, ¿no? O sea, el endometrio tiene que vivir justo en la cavidad endometrial y se va a descamar mes a mes en forma de regla. Sin embargo, la endometriosis quiere decir que hay tejido que no es endometrio como tal, es tejido similar, que eso es muy importante, entender que no es endometrio, que es tejido similar al endometrio y que va a estar fuera de esta cavidad, que puede abarcar cualquier parte del cuerpo humano, desde cerebro, desde ¿qué? Pulmones, desde claro, el diafragma, pero principalmente va a estar en órganos pélvicos, que puede ser a lo mejor la vejiga, el uretero, el intestino, o literalmente los ovarios, las salpinges. Si bien esta es la localización más frecuente, no es la única. Entonces, realmente los síntomas van a ser múltiples, muy variados, en muchos matices, y cada paciente lo va a vivir de manera distinta. Entonces, si bien la endometriosis puede tener diferentes grados de afectación, siempre va a haber un dato que nos haga sospechar de ella.
7: Y si dices que es otro tipo de tejido que puede estar en cualquier otro órgano, si de por sí el dolor que una siente en su periodo, no me quiero imaginar el dolor que sería tener ese tejido en otro órgano. O sea, ¿esto sí es así?
8: Sí, literal. O sea, al final del día, el tejido endometrial sano que está dentro del útero va a tener receptores para ciertas hormonas, ¿no? Estas hormonas, de manera natural, las produce el ovario. Pero también hay hormonas que producimos a través del tejido graso, a través de ciertos procesos químicos. Pero en una paciente sana, estrictamente hablando, y te hago mucho hincapié en esta parte que tú me acabas de mencionar, el dolor que sentimos durante la regla. Y ese es un punto pivote. La regla puede doler. Claro que puede doler, pero hay un grado para diferenciar cuando es un dolor normal, entrecomillado, y un dolor que ya no se considera normal. Y esta palabra de es que para mí el dolor es normal, el normalizar el dolor, creo que es el gran error que podemos cometer desde a veces las propias pacientes que lo normalizan y también nosotros como médicos que no les damos el peso, ¿no? El justo peso a las cosas, ¿no? Entonces, tener dolor durante la regla puede ser normal siempre y cuando no afecte calidad de vida, que no sea un dolor incapacitante, que sea un dolor que te permita hacer tu vida prácticamente normal. Entonces, la endometriosis puede ser extremadamente aparatosa. Pacientes que durante la regla pueden tener sangrado a través del recto, a través de la orina, que pueden llegar a convulsionar, que pueden llegar a tener desmayos, que pueden tener focos de diarrea tremenda durante la menstruación. Y también importante no encasillarlo solo a la regla, ¿no? Porque a veces los médicos podemos caer a que solamente vas a tener dolor durante la menstruación. Y si no estás menstruando y te duele, entonces no es endometriosis. Y eso es un error, porque la endometriosis es una enfermedad crónica. Crónica quiere decir que dura mucho tiempo, que va a ser... se va a ir complicando, que va a ser una enfermedad que va a ser progresiva, y eso hace que cada vez las molestias vayan siendo más aparatosas. Desde primero ser un dolor, entre comillas, no tan complejo, que a lo mejor con analgésicos se puede tratar, a terminar en situaciones que requieran cirugía por una obstrucción intestinal, porque la función del riñón ya no está del todo bien, y todo porque esta enfermedad es muy agresiva.
7: Nos decías que hay una estadística que nos puede sorprender. ¿Cuántas mujeres lo padecen?
8: La estadística... A nivel México se estima que una de cada 10 mujeres va a tener algún grado de endometriosis. O sea, una de cada 10. Es impresionante. Sin embargo, tardamos en hacer el diagnóstico en promedio de 7 a 10 años.
7: ¿Qué? ¿Por qué?
8: Es muchísimo, exacto. ¿Por qué? Porque los síntomas son sumamente diversos. Wow. El hecho de que el tejido puede estar a lo mejor en el intestino puede hacer que tú, al momento de la regla o fuera de la regla, puedas tener colitis, ¿no? Que tengas esta sensación de estar muy distendido después de comer ciertos alimentos, que tengas problemas al momento de evacuar, que tengas periodos de diarrea, porque el intestino se va a irritar por ese tejido y va a hacer que tengas evacuaciones sumamente líquidas, o que puedas intercalarlas con estreñimiento, porque a lo mejor está obstruida una parte del tubo digestivo, que no permite que pase la evacuación, y puedes alternar entre diarrea y evacuaciones pues duras con estreñimiento y decir es que es colitis. El tema emocional es algo fundamental. O sea, vivir con endometriosis lleva a las pacientes a tener periodos de ansiedad, periodos de depresión, periodos en los que no saben qué está pasando con su cuerpo, y también es fácil que las encasillemos a, bueno, es que tienes estrés por el trabajo, tienes presiones con la pareja, tienes presiones con los hijos, y más bien va de la mano con todo esto de la endometriosis.
7: ¿Por qué les pasa? O sea, pues, ¿cuáles son las causas?
8: Pues mira, la verdad es que desgraciadamente no tenemos los médicos una certeza de una causa única. O sea, hay muchas teorías de por qué sucede la endometriosis, teorías ya muy viejitas, algunas de ellas que tienen casi 100 años de que las empezaron a estudiar. Hay otra teoría que nos habla de que esto se forma desde que éramos embriones, desde que estábamos en la pancita de nuestra mamá. Nuestras células tienen esta capacidad cuando somos embriones de decidir, bueno, tú eres una célula del hígado, te vas para el hígado. Tú eres una célula del cerebro, te vas a cerebro. Tú eres de útero, te vas al útero. Hay teorías en las que estas células no llegaron a su destino final, se quedaron en el camino y por eso quedaron implantes en varias partes del cuerpo. Hay otra teoría que habla de que el cuerpo tiene esta capacidad de transformar un tipo de célula a otra. O sea, hay células que tienen que estar en la parte más superficial de los órganos, que se llaman peritoneo, y a lo mejor sufren este tipo de transformaciones a otro tipo de célula parecida al endometrio. Entonces, la verdad es que hay muchas teorías. También hay teorías genéticas en las que hay un patrón genético de que en tu familia probablemente, si tú tienes endometriosis, tías, primas, hermanas, tu mamá probablemente también tenga endometriosis. Y también cada vez nos acercamos más al tema de las enfermedades autoinmunes, porque hay una cierta relación en pacientes con lupus, en pacientes con artritis reumatoide, esas enfermedades que son también muy difíciles de diagnosticar y que también pueden tener una correlación con endometriosis.
7: Aquí en el ISSSTE sabemos que de primera instancia hay que ir a nuestra clínica.
8: Sí.
7: Ellos nos referirán al especialista. Aquí en el ISSSTE hay todo este grupo de apoyo, tanto emocional como médico.
8: Pues la verdad es que como tal un grupo de apoyo específico para endometriosis, en el tema emocional todavía no, en la parte de psicología todavía no lo hay. En la parte quirúrgica, pues el abordaje ideal es vía laparoscopía. No se sugiere tanto la cirugía abierta porque va a ser bastante más agresiva de por sí. Entonces, en el ISSSTE, en hospitales de tercer nivel, como el 20 de noviembre, como en el López Mateos, como en el 1 9 de octubre, que hay este abordaje de cirugía laparoscópica, es una buena herramienta. Y todavía más pensando en cirugía robótica. La cirugía robótica viene a ser un parteaguas en el manejo de enfermedades tan complejas como es la endometriosis. Entonces, en este momento, hasta donde tengo entendido, solamente en el 20 de noviembre hay Da Vinci, y eso nos va a dar una oportunidad a los médicos y evidentemente a las pacientes para que tengan manejos mucho más integrales.
7: Me dio mucho gusto que estés aquí.
8: Ay, a ti, muchísimas gracias por la invitación, estoy muy contenta, me encanta hablar de este tema porque siento que como médicos tenemos la responsabilidad con las pacientes de hablar de este tema que a veces está muy oculto.
7: Gracias, yo soy Claudia Mejía, nos vemos en un siguiente episodio. Hasta pronto.
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13: Vamos, gracias. Sigue disfrutando de la música de los 40. Soy Roberto Contreras. Quédate aquí en los 40, 102.7. Bye bye.

0: Bienvenidos este jueves 25 de junio y en este día, en este nuevo día, donde muchos mexicanos están de fiesta, están despiertos, están con las emociones a flor de piel, solamente puedo decir ¡viva México! Y como México, de verdad, no hay dos. Y la afición mexicana, además de que ha demostrado ser un excelente anfitrión, de verdad, no sé cómo explicarlo, pero qué orgullo ser mexicana en estas épocas de fútbol. Oigan, bienvenidos a 6 horas de música continua. Obvio, tengo mucha información que compartirles. Espero que durante esta madrugada de fiesta, de celebración, porque pese al resultado, no importa si sea bueno o sea malo, nosotros seguimos de fiesta hasta el próximo 19 de julio. Sí, es 19, sí, ¿verdad? Bueno, comencemos ya con la música, que nos va a acompañar aquí en Los 40, la radio de los conciertos.
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1: I Knew It, I Knew You, Taylor Swift. Soundtrack de la película...

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1: Interesante, ¿eh? Me gusta mucho, pero esto quiere decir que pues Olivia Rodrigo, además de estar trabajando en su nuevo álbum, en promoción también, está de modo empresaria y también fomentando la música de las mujeres. ¿Tú qué opinas? La verdad es que sí dan ganas de ir, ¿no? Nos va a dar FOMO ver todo lo que va a generar en redes sociales este festival y no estar ahí presentes. Pero no te preocupes, que aquí vamos a estar informándote de todo lo que suceda alrededor de este festival. Yo soy Arroba Lucero Gama y recuerda que para esta y otras noticias visita los40.com.mx.
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0: pero yo no voy a estar.
1: Más música en los 40, la radio de los conciertos. Y ya que estamos hablando de Olivia Rodrigo, bueno, pues fíjate que Fortnite la recibe a partir del próximo 25 de junio, o sea, a partir del día de hoy, que tendrá una temática muy al estilo de You Seem Pretty Sad for a Girl Son in Love, que es el nombre de su nuevo álbum. Así que si tú eres una o un gamer que además le gusta la música de Olivia Rodrigo, pues seguramente este guiño de Fortnite te tiene vuelto loco, que a partir de hoy, además, ya puedes disfrutar. Soy arroba Lucero Gama, nosotros avanzamos con más música a través de los 40, la radio de los conciertos.
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0: Jueves de chismecito en los 40. ¿Por qué? Porque resulta que Madonna reveló que su biopic fue cancelada por desacuerdos sobre el presupuesto y también por el elenco. Hay que recordar que ella ha pedido que, o sea, sí a todo, sí a su biopic, sí a decir la verdad, sí a ser transparente con, pues, con los hechos que han marcado su vida, pero siempre y cuando ella sea la que autorice y apruebe cada detalle de la producción. Así que, pues bueno, al parecer no le han llegado al precio a Madonna y tampoco le han dado como atención a sus sugerencias, a sus aprobaciones o desaprobaciones respecto al elenco. Así que la reina del pop explicó que trabajó durante 2 años en un guión junto a Universal Studios, pero aseguró que ninguna historia como la suya necesitaba una producción a la altura. Textualmente dijo lo siguiente: he tenido una vida extraordinaria, he tenido una vida enorme, así que necesitaba un gran presupuesto. Que obviamente eso lo que deja entrever, pues que evidentemente la casa no quiso dar más lana, quizás para el pago de la actriz o del reparto que a Madonna le hubiera gustado que representara su biopic. ¿Tú qué opinas? Bueno, pues nos vamos a quedar con las ganas, pero ojalá que alguien lo retome porque esto sería un exitazo. Tío Netflix, aquí te hablan. Soy Lucero Gama, escuchas Los 40, la radio de los conciertos.
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Gracias por avanzar conmigo en esta madrugada. Es jueves, poco a poco arrancamos el fin de semana también. Oye, Miley Cyrus anunció que tendrá su muñeca Barbie, una muñeca muy especial, una muñeca Signature, que tendrá el lanzamiento oficial el próximo 30 de junio. Obvio, si eres muy fan de Miley Cyrus, esta muñeca de colección la tendrías que tener. Que además te voy a decir una cosa, veo las fotos y la verdad es que si algo caracteriza mucho a esta marca de muñecas es que adaptan cada detalle, cada rasgo para que sea lo más semejante, lo más parecida posible, y la verdad es que lo han conseguido porque hay que reconocer que tiene facciones Miley muy, muy bien definidas, muy notorias, y en esta muñeca lo han hecho bastante bien. Soy Arroba Lucero Gama, nosotros avanzamos con más música a través de los 40, la radio de los conciertos.

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3: I Knew It, I Knew You, Taylor Swift. Soundtrack de la película Toy Story

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1: ¡Muy!
2: ¡Buenos días!
3: 6:01 a.m.
2: Así de
3: puntuales somos nosotros aquí en Ya Párate. ¡Qué belleza! Arroba Nashi Roll, denle follow. ¿Cómo estás?
2: Así es, arrancando este jueves, muy, muy emocionada por todo lo que se está viviendo. Más adelante viene el abuelo. Por supuesto, hablar de toda la emoción deportiva que se está viviendo alrededor de esta Copa Mundial de la FIFA 2026. Dije el nombre completo.
3: Completo. Y también se confirma Claudia Chávez desde Guadalajara, que no manches cómo la andan de fiesta en fiesta ahí en la Minerva, que ya se confirmó que Alejandro Fernández va a traer algunos invitados, así que nos va a estar confirmando también.
2: Oye, sí,
3: y Rudy desde Monterrey, que ya anunciaron que el Fan Fest de Monterrey es el más convocado en todo México.
2: Pues o sea, debe ser. Traen un muy, muy buen despapaye, ¿eh? Sí. Ahí sí dirían los chavos.
3: Que por ahí dicen que cierra Carin León, ¿eh? O sea,
2: oye, va a Grupo Firme
3: esta semana y tal vez cierre Carin León.
2: Es que genuinamente los artistas que han ido a Monterrey me da, ya sabes, el FOMO, la envidia absoluta de estar ahí al lado de Rudy. Oye, más adelante tenemos Operación Dejando a la Bendy para que los chiquillos y chiquillas vayan preparando chistes, anécdotas, nos vayan marcando. Y por supuesto, ¿no? Aquí los vamos a recibir.
3: Y si tú llegaste a escuchar a Gaby Cam de estreno, a Gaby Cam en el brunch, bueno, pues también hoy estará en Ya Párate,
2: Yay,
3: Gaby Cam.
2: ¡Qué emoción!
3: Para hablar de series y películas. Así que todo eso
2: todo
3: se arma
2: listo
3: en este juevesito 25 de junio. Arrancamos Ya Párate, música para bañarse, mi Lion. Estás en los 40.
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4: La temperatura en la zona metropolitana de Guadalajara es 17 grados centígrados.
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1: ¿Quién está ahí? ¿Qué es? ¿Quién es? ¿Quiénes son,
2: Nash? Así es, hasta arriba, en la cúspide, los inalcanzables. Esto es la número uno.
1: Él es Manuel Turizo y ellos son Rawayana, que estaban echando una carnita asada, que unas arepas, que un matecito y que una, ¿hacemos una rolita? Órale, pues va, ¿no? Que se juntan y arman la número uno de los 40.
2: Así es, Inglés en Miami, aquí en Ya Party.
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1: Y tenemos que enfrentarnos a esta hora, en este Ya Párate, a lo que no sabías. ¿Qué sabía?
2: Vámonos con una pregunta muy importante para ustedes, ya parateanos, y por supuesto para ti, Gabo Ramos.
3: Sí.
2: ¿Somos realmente libres o nuestro cerebro decide antes que nosotros? ¿A qué no te la sabías?
1: Yo creo que decide más bien como el cerebro, porque viene toda la historia de tu familia, de lo que te ha dicho la sociedad, y ya luego analizas y eres libre, creo yo.
2: Pero bueno, ajá, ¿qué dice la ciencia?
1: A ver.
2: ¿Qué dice la ciencia, muchachos? Imagina que decides levantar la mano. Parece una decisión completamente tuya, ¿verdad?
1: Sí.
2: Pero algunos científicos han encontrado algo sorprendente. La actividad cerebral relacionada con esta acción puede comenzar antes de que seas consciente de haber tomado la decisión. Esto ha generado uno de los debates más fascinantes de la ciencia y la filosofía.
1: Yo siento que se llama la preexpresión. O sea, antes de expresarte, tu cerebro ya está pensando en cómo expresarte, pero son... Más rápido que milésimas de segundos.
2: A ver, va de nuevo junto con la pregunta. ¿Tomamos nuestras decisiones libremente o nuestro cerebro las toma primero y luego nos hace creer que decidimos? ¡Ay, ay, ay, ay, ay, ay, ay! Bien confundida con yo misma, ¿no?
1: Ya bien mareada, ¿no?
2: Sí, sí, sí, así de, Dios mío, dime la respuesta.
1: ¿Puedo mover mis ojos?
2: Ay. Exacto, pero mira... El cerebro mostraba una señal llamada potencial de preparación y toma aproximadamente de 300 a 500 milisegundos antes de que la persona fuera consciente de haber tomado la decisión. Entonces, respóndeme.
1: Sí, entonces respóndeme. Sí, el cerebro toma las decisiones.
2: O sea, digamos que va 300 a 500 milisegundos antes que tú.
1: Va más rápido que Sonic. Va más rápido que Bash de Los Increíbles.
2: ¡Qué fuerte! Obviamente, a ver, ¿no? Aquí también juegan ciertos factores. ¿Sabías que el cansancio afecta en la toma de decisiones?
4: ¿De qué estás hablando, Nash?
2: ¡Me siento entero! Fíjate que el cerebro evalúa continuamente opciones, incluso antes de que seamos conscientes de ello. Y aunque representa apenas alrededor del 2% del peso corporal, el cerebro utiliza aproximadamente el 20% de la energía total del cuerpo. Esto está, o sea, de verdad, de todas las notas que hemos dado en esta sección, de verdad, esta me está volando la cabeza. Porque me hace pensar que yo...
1: Miedo.
2: Aproximadamente hace 300, 500 milisegundos antes, yo ya
1: estabas
2: había procesado
1: pensando, esto. Preparando esto. Es como Men in Black, ¿viste? Cuando abrieron a la mitad había un monstruito ahí adentro, un alien, un señorcito moviendo así los hilos. Así es en nuestro cerebro. Está moviéndonos desde antes de que tú lo pensaste, que el cerebro pensara que yo podría decir esto.
2: ¡Wow! Mira, ¿viste esto? Levanté la mano.
1: Vámonos.
2: Mi cerebro lo pensó antes que yo.
1: Vámonos con música. Así es. Este fue lo que no sabías.
2: ¿Qué sabías?
1: Así que me maltripeaste, ¿eh?
2: Ay, ya sé.
1: Venga, mi Lion, estás en Ya Párate.
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1: ¡Ay! Nos vamos en este viaje retro en este 25 de junio, en un día como hoy, pero en el 2009 fallece Michael Jackson, el rey del pop.
2: Wow, que 2009, ya pasó tanto Nash. Tiempo. Sí. Así es, el 25 de junio de 2009 el mundo quedó conmocionado al conocerse la muerte de Michael Jackson a los 50 años en Los Ángeles.
1: Sí, bueno, paralizó a todo el mundo, Yo me acuerdo que yo estaba en Argentina, estaba en MTV, me sacaron de mi casa, fueron por mí a mi departamento, me llevaron al foro para que yo diera la noticia y fue, pues...
2: Fue duro.
1: Fuerte, porque no sabíamos ni cómo decirlo, si era todo real, porque sí, fue una pesadilla.
2: Yo sé que tú que me estás escuchando ya, Paratiano, sabes a lo que me refiero. Tú te acuerdas de ese día, sí. Tú te acuerdas del día de la muerte del rey del pop. El cantante se encontraba preparando su esperada serie de conciertos, This Is It, cuando sufrió un paro cardíaco, provocado por una intoxicación aguda de medicamentos.
1: Un coctelito, le dicen. Bueno, escuchemos. Un poquito de Michael Jackson, You Are Not Alone, suena en Ya Párate.

0: Fíjate que el 5 de marzo de ese mismo año, Michael había anunciado los conciertos de This Is It en una conferencia de prensa en Londres. Obviamente, el mundo estábamos vueltos locos. No, por ver a Michael Jackson de regreso en esta gira tan especial.
1: Que ensayó hasta la madrugada anterior a su muerte. Y bueno, cuando se anunció su muerte hubo tantas búsquedas de Michael Jackson que los sistemas de Google pensaron que se trataba de un ataque informativo, pero no, era una nota real. Michael Jackson nos dijo adiós en el 2009 y así suena en Ya Párate, los 40, Viaje Retro.

0: Y bueno, otro dato curioso es que Thriller sigue siendo el álbum más vendido de la historia. Y ahora con la película, pues bueno, ¿qué te digo? Las reproducciones en Spotify y en diferentes plataformas se fueron a la cima. Pues claro, es el rey del pop y siempre vivirá en todas las generaciones que vengan.
1: De hecho, figura en el libro Guinness por apoyar decenas de organizaciones benéficas durante su vida. Ay, ay, ay, bueno, el rey del pop obviamente.
0: Te extrañamos.
1: Y como que renació por todo lo de la película, los documentales, está presente, su música siempre estará. Él es el rey del pop, Michael Jackson, suena en los 40.

0: más emocional. Vámonos.
1: Muy emotivo, muy emotivo.
0: Acomodando, vámonos acomodando, pero en el 2026. Y sí, también 25 de junio.
1: El día que daremos boletos para Sam Smith en el Turbolengua. Márcanos 55-5166-8101 o al
0: 800-00-610-00 para el interior de la República y aparatiano.
1: Y el WhatsApp, párate, 55-49-35-24-41. Todos activos, también viene operación Dejando a la Bendy, el Club de los Ex, hay de todo.
0: Hay de todo un poco, estén con nosotros, esto apenas

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10: La temperatura en la zona metropolitana de Guadalajara es 17 grados centígrados.
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1: ¡Vamos, México!
2: ¡México!
1: ¡Confiamos
2: México,
1: en ti!
2: ¡México! ¡México!
1: ¡La selección México, lo hizo!
2: ¡Sí! ¡Sí!
1: ¡Una vez más! ¡Como nunca!
2: ¡Y
1: más
2: sí,
1: bien,
2: sí!
1: ¡Que lo hicieron como nunca!
2: ¡Y sí, sí, Gabo Ramos! ¡Y sí, sí! Oye, qué emoción. Mira, sigo trayendo toda la fiesta del ángel. Ayer me fui, me dejaste plantada, pero no importa, te tengo el resumen.
1: ¡México! ¡México! ¡México!
2: ¡México!
1: ¡México!
2: ¡México!
1: ¡Quiere volar! ¡Quiere volar! ¡Quiere volar! ¡Quiere volar!
2: ¡Oye!
1: ¡Agárrate!
2: ¡Venga! ¡Una, dos, tres!
1: ¡Agárrenme!
2: Ay, es que sí, estamos viviéndola, esta Copa Mundial de la FIFA
3: wow.
2: 2026, nos tiene muy felices a los mexicanos,
3: claro.
2: Oficialmente primer lugar del grupo A,
3: con
2: pase perfecto,
3: puntos.
2: Gabo Ramos.
3: Me parece increíble también la estrategia de tener los dos partidos al mismo tiempo, también pasó con Brasil, frente a Marruecos, que estaba Marruecos y Haití, y Brasil con... Escocia, ¿no?
2: Y estaba, bueno, exacto.
3: Marruecos estuvo muy bueno también, 4 goals ahí.
2: ¿Te refieres a que estaba sucediendo Sudáfrica contra Corea? Que felicidades a los hermanos sudafricanos también, que ganaron por ahí. Pero bueno, histórico lo que se volvió en estos 3 partidos, 0 goles recibidos.
3: Wow.
2: O sea, nada en esta fase. Tenemos 3 victorias consecutivas contra Sudáfrica, contra Corea del Sur y ayer contra los chequios. ¿Dónde
3: wow,
2: están?
3: ¿Eh?
2: ¿En dónde están esos chequios que nos iban a ganar? ¿En dónde están? ¿En dónde están?
3: No, y aparte, al ver a los goles, ¿no? El buen Quiñones, ¿qué tal, eh? O
2: wow.
3: sea, como que aprovechó el momento, ¡pum! ¡Gol!
2: Por ahí también Mateo Chávez, Álvaro Fidalgo. Venga, ¿eh? O
3: bueno.
2: sea, fueron minutos... que lo gozamos, fíjate que, a ver, digamos aquí, no es que yo los esté juzgando, ¿verdad? Pero en el primer tiempo, hasta se sentía como que se estaban como confiando.
3: Estaba raro, ¿no? La cosa.
2: Como que dicen, ay, ya pasamos.
3: Ya estamos en primer lugar de grupo, ya para que le movemos, ¿no? Pero ya en el segundo, y luego a la mitad del segundo tiempo, que se escucha, Faitelson, ¿qué está pasando en la banca? ¿Qué está pasando? Les quiero contar. Y dice que están abrazando... a Paco Memo Ochoa.
2: No, qué momento más emocionante.
3: Lo abrazan, sí. Empieza a calentar y evidentemente el estadio empieza a corear el nombre de Paco Memo Ochoa y entra a la cancha.
2: A ver, yo tengo este punto muy claro, creo que ustedes van a compartir esta opinión, pero el último gol sí fue gracias a que despejó
3: claro.
2: muy bien mi Memo.
3: Le da el balonazo, le da una patada, llega hasta más adelante medio campo y de ahí se va directamente al tercer gol. Es por primera vez que pues México lleva a un jugador a su 6ta Copa del Mundo. Paco Memo Ochoa hizo historia. Y obviamente en el estadio donde él debutó. Y bueno, cabe destacar y no olvidemos que Paco Memo Ochoa también fue novio de Dulce María.
2: te encanta recordarlo, ¿no?
3: nada que ver.
2: No, pero la neta es que sí me acuerdo.
3: Y tenemos,
2: en las épocas de Rebelde.
3: Claro. Tenemos declaraciones de Paco Memo Ochoa después del partido.
2: ¿Sobre lo de Dulce María?
3: No. Después del partido de ayer. Adelante, Milayón.
2: Ay, ay, ay.
4: Agradecido con la gente, agradecido con la afición por darme este final, este recibimiento. Poder cerrar un ciclo con la selección. Me siento sí. agradecido con ellos. Me voy con la cabeza en alto.
3: Te
4: me
3: queremos,
4: voy
3: Paco
4: vacío.
3: Memo.
4: Entregué todo por esta playera.
3: Lo
4: por,
3: sabemos.
4: Por este país. Y gracias por siempre estar detrás mío y apoyando.
3: No, gracias a ti. Vámonos.
2: No, te queremos.
3: Nos vemos en el Bárbar. Aplausos, por favor.
2: Venga, te queremos.
3: Un minuto de aplausos, por favor.
2: Un minuto
3: de aplausos.
2: A ver, venga, cuéntalo.
3: Ya.
2: Un minuto más
3: un
2: rápido.
3: Minuto
2: Oye,
3: radial.
2: A ver, Gabo, necesito que me digas qué tanto crees en las teorías de los Simpsons.
3: Cero, nunca he visto un capítulo completo
2: no,
3: de los
2: Simpsons. No, necesito que te pongas en el mismo mood que yo y entiendas la fucking vibra. Espérate, ellos tienen una predicción para el Mundial.
3: ¿Cuál es?
2: Porque hay un capítulo donde México llega a la final contra Portugal, pero Portugal gana. Pero no importa,
3: pero
2: porque
3: llegamos
2: quedamos en
3: a la
2: segundo
3: final,
2: lugar.
3: Claro.
2: Lo que... Pues no sé, en una de esas. O sea, hay cosas que sí han pasado.
3: Oye, mira, otro. Por primera vez México se convirtió en el primer país en albergar 3 copas del mundo. 1970, 1986 y 2026. Y obviamente el festejo fue desde las 5 de la tarde, ya Paseo de la Reforma acá en la Ciudad de México, ya estaba lleno.
2: Lo hicieron desde bien, las 10, lo hicieron bien.
3: 12 de la tarde, ya estaban cerrando calles, pusieron pantallas en diferentes calles también, en diferentes cruces. Pero obviamente a las 5 ya estaba todo lleno, atascado.
2: Sí, sí, sí, pero te voy a decir, lo hicieron muy, muy bien. Porque hace cuenta que pues la gente llegó al Ángel temprano, disfrutó ahí el partido. Y ya después, ahora sí que la segunda parte llegamos después del partido. Entonces no había tanta gente. Bueno, es un decir, no, pero se bailó la chona, claro. Se cantó el cielito lindo. Oye, la verdad es que se disfrutó el Ángel.
3: Hay gente que hasta se tiró al agua porque empezó a llover. No. Y decían, otra, se tiraron al agua. Así que dijeron, ahora sí, ajolotizaron la ciudad porque se metieron. Tienen como ajolotes, pero...
2: No, es que...
3: Al
2: es
3: crucero
2: que
3: de agua.
2: Tú no mides así la cantidad de agua que había. Oigan, lo que sí ya es... Bueno, ya era un super hecho desde antes, pero bueno, es bonito decir que el Tri va a jugar los 16avos de final el
3: Alex
2: 30
3: Lora,
2: de...
3: El tricolor,
2: cállese,
3: ¿no?
2: El 30 de junio. Entonces, pues bueno, volvemos a tener partido este martes.
3: Y por primera vez México fue la primera selección en asegurar su pase a 16avos, así como dice Nash, en este mundial. Y también por primera vez el Estadio Azteca, mejor conocido como antes se decía, el Estadio Azteca, se convirtió en el primer estadio en albergar 3 juegos inaugurales de la Copa del Mundo.
2: Oye, es que yo
3: estamos
2: verdad,
3: viviendo
2: estoy...
3: algo histórico, sí, claro. Nash, y lo estás viviendo tú al 1000%.
2: ¿Cuál es la parte que más te gusta? O sea, de todo lo que está sucediendo de esta Copa Mundial.
3: La pausa de hidratación.
2: Bueno, mi parte favorita es que no nos han metido un solo gol, Gabo.
3: Claro.
2: ¡Guau! Wow, claro. Hay que seguir así.
3: Hay que seguir así. Pues,
2: yo sí quiero creer.
3: ¿Y sí, sí?
2: ¿Y sí, sí?
3: Oye, ¿cuál es el siguiente partido de México? ¿Para cuándo?
2: El 30 de junio, eso es un hecho, va a ser aquí en el estadio que está cerca de tu trabajo, Gabo. Ya te la sabes, te puedes ir caminando.
3: ¿Va a ser acá?
2: Todavía
3: acá
2: no está definido. Todavía no está definido, pero pues bueno, tendremos a nuestro experto, el abuelo, si es que ahora nos contesta más adelante
3: que
2: para preguntar.
3: El abuelo estuvo cubriendo el de Corea, creo que estuvo narrándolo, siendo parte del crew en W Deportes, y después se fue a entrevistar a los futbolistas al partido de México. O sea, estuvo de un lado a otro a ver si llega. Tal vez ni llegó, imagínate.
2: Es que con las lluvias...
3: Quiere volar y quedó volando el abuelo. Pero a ver si mañana también está con nosotros. Y ahora, hablando de música, ya vino Mariano Ochoa con una canción, ¿no? Y también que representa acá el furor futbolero. Pues porque nadie lo pidió, Alexander Acha también sacó
2: también
3: su canción.
2: Todos se están uniendo, sí. ¿Verdad? Están pues, emocionados.
3: Es que dicen, pues ya me subo al tren, ¿no? Y ya un poco medio tarde, pero ya trae canción. Así que vamos a escuchar un cachito nada más, un cachito, mi Lion.
2: Venga.
3: A ver,
2: ahí le...

0: se siente buena.
1: Oye, pero es como para echar tequilita, ¿no? Para echar tequilita. Sí me gustó, o sea, me sentí como en Guadalajara.
0: Muy bueno.
1: Así con ganas de estar en Guadalajara en un fanfest con el tequilita en mano y pues al lado de Alexander Acha cantándome. Ayer estaba en el partido. Digo, yo no estaba, pero vi fotos.
0: Oigan, estén atentos porque hoy estará Grupo Firme en el Fundidora. En el FanFest. Van a cantar en vivo. Dicen que va a ser un show de 3 horas, que empieza desde las 9 de la noche hasta las 12. Así que México sigue de fiesta.
1: ¿Tú vas a ir? ¿Tú vas para allá, no?
0: Yo tengo el aniversario de ese, en serio. Al mismo tiempo que Grupo Firme. Vamos a competir ahí en Monterrey. Termino a las 12 y ya me voy a dormir.
1: Vamos a ver quién gana, ¿no? También andan en competencia. Pero bueno, así es. México, victoria que se siente. ¡Vamos, todos los mexicanos en todo carajo! Nuestro cuerpecito! ¡Vámonos con música!
0: The Sound of Silence suena en Ya Párate de los 40. Disfrútalo.
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19: La temperatura en la zona metropolitana de Guadalajara es 18 grados centígrados.
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0: en Ya Párate.
1: México.
2: ¿En dónde
1: México,
2: están? ¿En dónde están? Esos de chequia que nos iban a ganar. ¿En dónde están? ¿En dónde están? Estos de chequia que nos iban a ganar.
3: Qué rico se siente.
2: Chequia ya probó. Ah,
3: no,
2: verdad,
3: no, ya, ya, ya.
2: Verdad,
3: México goleador. Un México.
2: Ay, qué bonito.
3: Campeón. Un sí. México con tres partidos al hilo ganados. Qué rico
2: ¿sabes
3: se
2: qué?
3: Siente.
2: Cero goles, papito, cero goles.
3: Imparables. Ahora sí, arrancamos Operación Dejando la Bendy. Estamos en vivo en nuestro canal de YouTube de Los 40 México y también en la cadena nacional. La llamada, bueno.
4: Bueno.
3: ¿Qué pasó? ¿Cómo andas?
4: Bien.
3: ¿Quién habla a Operación Dejando la Bendy?
4: Ale.
3: Muy, pero muy, pero muy. ¡Buenos días, Ale! Oye, Ale.
4: Mande.
3: Quiero saber, ¿qué traes? ¿Chiste, anécdota, una
4: chiste?
3: Chiste. Estamos listos con tu chiste en 3, 2, 1. ¡Ya!
4: ¿Cuál es la planta que más da miedo?
3: La planta que más da miedo. ¿La planta carnívora?
2: Ay, no sé.
3: La planta... No. ¿Cuál es?
4: El bambú.
2: ¡Bambú!
3: Muy bueno, mi Ale.
2: ¡Bambú!
5: ¡Aguacatote!
3: ¡Aguacatote! Eso. ¿Quieres mandar saludos a alguien? Aprovecha.
4: Sí.
3: ¿A quién?
4: A mi mamá y a mi escuela.
3: Saludos a tu mami. ¿Cómo se llama tu mami?
4: Sandra.
3: Saludos a Sandra y a la escuela de el buen Ale. Gracias por marcarnos. ¡Ay, cómo le dio un gallo!
2: ¡Bambú!
3: ¡Guillotinazo!
2: Hola, hola. ¿Quién habla? Ya párate.
6: Hola.
2: ¿Quién es?
6: Sofía.
2: Muy, pero muy, pero muy.
1: ¡Buenos días, Sofía!
2: Oye, Sophie, ¿qué nos quieres contar el día de hoy? Anécdota, chiste, chisme.
6: Chiste.
2: Venga, en 3, en 2, en 1.
3: ¡Ya!
6: ¿Qué le dice una morsa a otra morsa?
3: Una morsa a otra morsa. Amor, no sé, a ver qué le dice.
6: ¿Almorzamos?
1: ¡Almorzamos!
3: Oh. Oye, le dice, ¿almorzamos, amorcito?
2: Oh. ¡Almorcemos! Ay, está bueno. ¿Quieres mandar saludos, Sof?
6: Sí.
2: ¿A quién?
6: A mi escuela.
3: ¿Cómo se llama tu escuela? ¿Cuál es la escuela? ¿Cómo es?
6: Summit School.
3: Ahí está, a la Kunich School.
2: A la Kunich School.
3: Saludos hasta you. Gracias. Saludos hasta you. Saludos. Están conectados también los Avocados, que es la comunidad de los yaparatianos en nuestro canal de YouTube de Los 40 México.
2: Ay, sí, vengan al canal. De verdad que la van a pasar muy bien y tenemos chismecito del cual hablar.
3: Hay más llamadas. Bueno, Operación Dejando la Bendy. Sí, ¿qué tal? ¿Quién habla? Ya párate.
7: Hola.
3: Hola, ¿cómo estás? ¿Cómo te llamas?
7: Soy Emma, soy la de Núñez.
3: Claro, muy, pero muy, pero muy. ¡Buenos días, Emma! Oye, Emma, ¿qué preparaste para nosotros aquí en la mañanita? Ya párate. Ándale.
7: ¿Puedo mandar solo saludos?
3: ¿Solo saludos? Sí, sí, echa tu saludo.
2: ¿Qué? Solo saludos.
3: ¿Saludos a quién? ¿A quién le mandas saludos?
7: A mi escuela, que ya estoy aquí.
3: A tus escuelas.
7: A mis amigos.
8: Colegio Rafaelita de Guadalajara.
7: Y mi colegio, que es el Colegio Rafaelita de Guadalajara.
3: Saludos hasta Guadalajara, cómo no, gracias. Gracias por marcarnos.
2: Besotototes.
3: Puros aguacatotes hasta allá.
2: Qué chido, gracias por marcarnos, de diferentes lugares de la República. Bueno, bueno, ya párate, ¿quién habla?
9: Hola, hola.
3: Hola, hola, ¿quién habla?
9: Pablo.
2: Pablo, muy, pero muy, pero muy.
1: ¡Buenos días, Pablo!
2: ¿Qué onda, mi Pablo? ¿Qué quieres contarnos el día de hoy? Chiste, chisme, una anécdota.
9: Una adivinanza.
2: A ver, adivinanza. Venga.
3: Queremos adivinanzas.
9: Mente abierta.
2: Ay, de mente abierta.
3: Mente abierta.
2: Ok, ya está. Mira, también
3: toda mi
2: los
3: atención.
2: Ojos y los oídos. Venga.
9: ¿Qué es el arte?
3: ¿Cómo qué?
9: ¿Qué es el arte?
3: ¿Qué es el arte? Pues es una expresión. ¿Qué es?
2: Exacto.
9: Moriste de frío.
2: Ay, sí, tiene toda la razón. Y también morirte de hambre.
3: Ah, el arte. Ay, el arte. Se moría de frío porque está helado. El arte.
2: Ah, el arte. Y yo dije. Ay, no, yo entendí, mira, fíjate, porque creí que era mente abierta. Te mando un abrazo muy grande.
3: ¡Wow! Gracias, saludos por ser parte de Ya Párate. Me encantan, ¿eh? También hay preguntas sin respuesta, hay de todo.
2: Me gusta que cotorren con nosotros. Tenemos llamadita. Buenos días, Ya Párate. ¿Quién habla?
0: ¡Álvaro!
2: ¡Álvaro! ¡Muy, pero, muy, pero, muy!
1: ¡Buenos días, Álvaro!
2: ¿Qué nos traes el día de hoy?
0: Mi hermana.
3: Ay, Álvaro, ¿estás ahí?
0: Sí.
2: Es su hermana, es su hermana.
3: Ah.
2: Bueno, se fueron.
3: Se fue
2: Álvaro. Se desconectaron. Ah. Bueno, si nos están escuchando, háblenos. Ay, ay, va otra llamada, va otra llamada. Buenos días, Ya Párate. ¿Quién es?
5: Alejandro.
3: Muy, pero muy, Alejandro.
1: ¡Buenos días, Alejandro!
2: Oye, mi Alex, ¿qué nos traes el día de hoy?
5: Un chiste y un chismito. Un chiste y un chisme.
2: Órale.
3: ¿Cuál quieres, Nash?
2: Yo quiero el chisme.
3: Órale, chisme. Échate el chisme mejor.
2: Venga.
5: El chisme.
3: ¿Qué? Vale, va. Música de chisme, por favor.
5: Bueno, pues resulta que el 14 de agosto van a salir muchas películas.
3: Ajá.
5: Y va a salir una de dinosaurio que casi todos quieren ver, pero que no he preparado los boletos. Y entonces, que es la que está, o sea, el título está en inglés.
3: Okay.
5: Y se llama The End of the Kelowak. Es que
3: órale. Y ya, con
5: eso. Inicial todo el salón y luego todos quisieron.
3: Ah, man, skunks. Ya nadie quiso entonces. Nah,
2: no, pues.
3: Te mandamos un abrazo. Yeah. Muy bueno el chisme. Ay, se cortó.
2: ¿Qué pacho?
3: Se nos cortó.
2: Bueno, pero está bien, ¿eh? A mí me gusta que me cuenten chisme de todo. Que si les gustó una película, que si no, que si sus papás se pelearon. O sea, todo aquí es bien recibido.
3: Un chisme de los papás. Cuéntanos. Ay, estaría un chisme bueno. De cómo se pelean.
2: Le va a marcar a Vida y a Valentín.
3: No, esos no, esos no.
2: Tenemos llamadita todavía, ¿verdad? Buenos días, Ya Párate.
10: Buenos días.
2: ¿Quién es?
10: Amaya.
2: ¡Amaya!
3: ¡Muy, pero muy, pero muy!
1: ¡Buenos días, Amaya!
2: ¿Qué nos traes el día de hoy?
10: Un chiste.
3: Un venga. Chiste, va. Estamos listos para tu chiste en 3, 2, 1, ¡ya!
10: ¿Qué hace un perro con un taladro?
2: Un perro con un taladro, pues no sé.
3: Pues está haciendo hoyos para poder colgar unos cuadros. Uh-huh. ¿Qué está haciendo?
10: No.
3: ¿Qué hace?
10: Taladrando.
2: Está bonito. ¿Quieres mandar un saludito?
10: Estoy muy triste porque mi hermano ya va a pasar a secundaria.
3: ¿Y por qué estás triste? Más bien debe estar feliz y pasó.
2: Qué emoción, exacto.
3: ¿Por qué estás triste?
10: Porque no quiero que crezca.
3: ¿No quieres que crezca?
2: No, pues. No, que sepa.
3: No quiere que crezca, ¿verdad? ¿O qué?
10: No quiero que crezca.
2: Ah.
3: No quiere que crezca, no. ¿Y qué edad tiene tu hermana? ¿30 o 35? ¿Cuántos tiene?
10: No, tiene 12.
3: Tiene 12, pero
2: ya es
3: mira,
2: momento, Amaya.
3: También ya te va a tocar a ti. Tú estás creciendo también, Amaya. ¿Tú en qué año vas?
10: En segundo.
3: ¿De qué?
2: ¿De primaria?
10: De primaria.
3: Ah, Amaya. ¿Y luego qué? ¿Luego quieres pasar a tercero o quieres pasar a primero?
10: Quiero pasar a tercero.
3: Pues ahí está. Estamos todos creciendo. Yo tampoco quiero cumplir años.
2: Ya no van a estar en el mismo patio, ¿verdad?
10: No.
2: Ay, sí es triste. Pero bueno, te voy a decir algo. Para allá vas tú también.
3: Agárrate otra. De hermana. Vale, te mandamos un abrazo.
2: Ay, el amor de hermana.
3: Fuerza para ti. Oigan, hay mensajes, mira, dice Abel-Basurto, muy, pero muy buenos días. ¿Le podrían cantar las yapanitas a mi hija Michelle Basurto, que cumple 12 años? Claro.
2: De parte de Fabiola, dice, buenos días, ¿podrían mandarle las yapanitas a Vale y a Diego? Los saludamos desde León, Guanajuato.
3: Edgar Ábalos, buenos días, ¿me podrían dedicar las yapanitas a mí mismo, que los escucho diario? Soy Edgar Ábalos, cumplo años. Muy bien, pues ahí están, suenan las yapanitas.
1: Buenos días, cumpleañero, desde este mañanero.

0: aguacatote.
1: Puro aguacatote. Gypsy Lee Vlogs nos manda aguacatotes al chat de YouTube. Gracias por sus aguacatotes. También nos manda saludos y más aguacatotes. Angie ZL. Ay, puro aguacatote.
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1: Ya nos vamos. 7:30 PM. Vamos con música. Vámonos a música. Ay. Elena Rose, Manuel Turizo, esto es La Semana. Los amamos, yeah. Suenan en Ya Párate los 40.
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15: La temperatura en la zona metropolitana de Guadalajara es 18 grados centígrados.
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1: Gracias, Mamalucha, por acompañarnos en las más pedidas. Son las 7 de la mañana, 41 minutos. Te hacemos tus mañanas acompañándote que a la escuela, que a la chamba, que a ver a la casa chica.
2: Calmado.
1: ¿Qué rolitas quieren que suene para todo México? Teléfonos en pantalla también en el streaming y teléfonos para toda la cadena y la gente que nos escuche en su coche o en la aplicación. 55-5166-8101 o el
2: 800-00-610-00 para el interior de la República. Estamos recibiendo llamadas. Gracias, gracias por hacer esta sección una de las favoritas.
1: Así es.
2: Nos encanta.
1: La primera llamada suena así. Bueno.
3: Hola, Cabo.
1: ¿Mi Mau VIP?
3: Sí, ¿cómo estás?
1: No manches, Mau. ¿Hace cuánto que no nos marcas? ¿Qué pasó con tu mañana, mi Mau?
3: Lo que pasa es que tuve muchísimo trabajo y uno de mi familia tuvieron una operación.
2: Uy, no. Okay.
3: Estaban al hospital.
1: ¿Pero ya todo bien?
3: Sí, todo bien, así que pues, a mi tía Rosana, que ya va mucho mejor.
1: Perfecto, saludos para ella. Y mi Mau, ¿qué rolita quieres que suene aquí para todo México?
3: A ver si tiene la de Rubén Blades.
1: Órale.
3: La canción se llama Tiburón.
1: Perfecto, pero ¿sabes qué, mi Mau? ¡Cántala!
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1: Ahí está el Mau VIP presente. Suena Tiburón. Puente musical.

0: Órale, sí, ¿eh? Sí dan ganas de seguir celebrando en el Ángel, en la Minerva. Ay, güey, no manches. ¡Bueno! ¡Vamos, México! Bueno, bueno. ¿Quién habla?
1: Bueno, bueno.
0: Bienvenido, ya párate. ¿Cómo te llamas?
1: Javier.
0: Javier, ¿de dónde marcas, Javier?
1: De Tampico, brother.
0: ¿Cómo estuviste celebrando ayer?
1: Puta, con mi esposa, bien relax.
0: Qué rico,
1: muy buen,
0: ¿no?
1: Triunfo de México.
0: Empiernados, ¿no? Agarrándole al chamorro, ¿no? Oye, ¿qué
1: rolita? No, y a mí.
0: Y a mí. ¿Qué rolita quieres?
1: La Bikina, rey.
0: La Bikina. Venga, para seguir celebrando.
2: Seguimos en
0: el triunfo de México, pero... ¡cántala!
1: Solitaria camina la Bikina. La gente

0: Seguimos celebrando a la selección.
1: No conoce el amor. Altanera, preciosa y orgullosa.
0: Hay más llamadas, Nash.
2: Buenos días, ya párate, ¿quién habla?
3: ¿Bueno?
2: Bueno, ¿quién habla?
3: ¿Bueno?
2: ¿Quién es?
3: ¡Sofi!
2: ¡Sofi! ¿Qué canción quieres?
3: Mi buen amor, Mon Laferte, por favor.
2: Uy, qué rola, pero... ¡Cántala!
3: Mi

0: Que, oye, sí le atinó, ¿eh? Sí estaba entonada. Mejor que Nash.
1: Hoy he hablado puro crack. Hay que cantarla.
0: Este es Mon Laferte y Enrique Bunbury.
2: Pues ahora
0: mi buen amor suena en Ya Párate.
2: No,
0: ahí viene el coro. Ahí te explota. Las más pedidas.

0: muy aguda, es muy aguda. 7 de la mañana, 48 minutos. Hay más llamadas en las más pedidas. ¡Bueno!
1: Hola, hola, amigo Ramón.
0: ¿Qué pacho? ¿Cómo estás? ¿Cómo estás? ¿Cómo te llamas?
1: Soy yo, tu Oscar Medino.
0: Muy bien, ¿dónde marcas?
1: De aquí, de Veracruz.
0: Venga, saludos hasta Veracruz. Gracias por marcarnos. ¿Qué rolita quieres que suene aquí en toda la cadena nacional?
1: Billie Jean.
0: ¿Billie Jean? ¿De Michael Jackson?
1: Obviamente.
2: ¡Perfecto! ¡Eso!
0: Pero...
2: ¡cántala!
0: Puro crack, ¿eh? Puro crack.
1: Billie Jean, not my lover.
0: ¡Qué maña!

Órale. Véngase al streaming. Está Deadpool y Wolverine bailando. Canal de YouTube de Los 40 México. Suena Michael Jackson en Ya Párate.

0: Ahora
1: esta
0: sí.
1: música nos ahora señala sí. y nos dice a todo México que ha llegado el momento de Najla. Se prepara, saca su micrófono de oro, se para sobre la mesa, casi nos cambia un poco. Y ahora sí, ¿qué canción será?
0: Y como seguimos en mood de celebrar, esto es El Mono del Hambre, que les voy a pedir que por favor canten conmigo.
1: Pero, ¡cántala!
0: Vamos a bailar, vamos a bailar. El mono de alambre, el que no baile, el que no brinque, que chifle a su madre. Venga,
1: ¿Habiendo tantas?
0: Buenos días todos, aquí sí la armamos.
1: Oye, pero espérate, está
0: el que anda bien dormido.
1: La música.

0: No, no póngale un tú.
1: Buenos días todos, aquí sí la armamos. El que anda bien dormido es el Gabo Ramos. Vamos a bailar, vamos a bailar. El mono de alambre y el que no brinque, el que no brinque, que su madre. Buenas tardes todos, ¿cómo están ustedes? Que chinflan su madre, todos los de verde. Vamos a bailar, vamos a bailar.
0: También
1: el
0: que
1: mono
0: íbamos.
1: De alambre.
0: Después de,
1: el que
0: después,
1: no brinque,
0: después
1: el que
0: de Michael
1: brinque,
0: Jackson, que... nos vamos a
1: Venga,
0: esto.
1: Última, última, última.
0: No.
1: Buenos días todos, que siga la rola y un fuerte saludo para el Memo Ochoa. Vamos a bailar, mono de alambre. Bueno. El que no brinque, el que no baile.
0: Bueno. 7 de la mañana, 52 minutos.
1: Échame una
0: disculpita.
1: Venga.
0: Una disculpita a toda la gente. A ver, otra.
1: Vamos a bailar.

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7: La temperatura en la zona metropolitana de Guadalajara es 18 grados centígrados.
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1: 8 de la mañana exactamente, hora centro de México, para toda la cadena nacional. Y esa música nos recuerda y nos señala que ha llegado el Club de los Ex. Entonces, pues estamos para recibir sus llamadas, para que nos marquen, para que los acompañemos durante la chamba. Algunos todavía van a la escuela, a la universidad, todavía los acompañamos.
2: Sí. Márquenos estamos listos, ¿eh? Estamos listos para darles nuestro consejo.
1: Cuéntanos su historia. Sí. ¿Alguna historia con los ex? Puede ser ex jefe, puede ser ex compañero de chamba. 55-5166-8101 o el
2: 800-00-610-00.
1: Y hay un WhatsApp, párate. El WhatsApp, párate, es el 55-4935-2441. Para que nos cuentes tu historia en el Club de los Ex. Pueden ser exnovios, exesposos,
2: ex de lo que sea. Fíjate que esta semana sí les pongo medalla de oro a todos. A todos, principalmente por migajeros.
1: Puede ser también de
2: principalmente por migajeros.
1: De extranjeros. Ayer nos hablamos con una de extranjeros.
2: De extranjero, es verdad. Pero no, nos encanta el chisme, nos encanta poder escucharlos. Recuerda, tu pecho no es bodega. Tienes que, pues, soltar todo aquello que no te deja avanzar.
1: Y aquí los acompañamos, o sea, nos cuentas tu historia, te escuchamos, ¿eh? No vamos a juzgar.
2: Fíjate que me gustó esta semana la del estafador, me gustó.
1: Ah, sí.
2: También me gustó la del extranjero cuernudo.
1: Ajá. ¿No? Oye, el jefe tóxico.
2: El jefe tóxico también. Pero que lo hacía ganar mucho dinero. Entonces ya no sabía si era tóxico o realmente pues lo estaba empujando por algo mejor. Sí, es que aquí sí se analiza punto por punto. Así que ya pueden empezar.
1: Dice, también puede ser de una ex amiga, nos dice Isabel 12W.
2: Pues
1: también
2: nos ha pasado, hasta incluso de una ex casa, Gabo.
1: Teléfonos en pantalla, 55-5166-8101, también para el streaming. Y aquí en la cadena nacional, el 800-00-610-00.
2: ¿Y cuál ha sido tu favorita hasta hoy?
1: Yo creo que la del jefe tóxico.
2: ¿Sí?
1: Porque sí, como dice, lo llevaba a ser mejor persona, ¿no? Mejor trabajador,
2: yo,
1: ¿no?
2: Yo nunca olvidaré la persona que nos marcó para contarnos que su ex se pasó por muerto.
1: Quedé
2: en shock.
1: Esa, ¿eh?
2: Quedé en shock que
1: se fue de viaje y tiene otra familia. ¿Eh?
2: Ajá.
1: Hay llamada. Bueno.
3: Bueno.
1: ¿Qué pasó? ¿Quién habla?
3: Alice.
1: ¿Qué onda? ¿Alice? ¿Alice?
3: Sí. Ali Villaseñor, sí.
1: Ah, muy bien, Alice. Oye, ¿Ali o Alice?
3: Ali.
1: A-L-Y. Ali, muy bien. Oye, Ali, ¿cómo se va a llamar tu historia? ¿Cuál es el título de tu historia para tu gafete? Aquí en el club.
3: El que no era, pero sí fue.
1: El que no era, pero wow, sí, okay, fue. Larguito, ¿eh? Te ponemos aquí tu gafete del Club de los Ex y cuéntanos tu historia.
3: Bueno, hace añísimo yo tuve un novio, ¿no? Que todo el mundo me decía, oye, como que se ve que le gusta el arroz con popote. Y yo, no, ¿cómo creen? No, wow. ¿Cómo creen? Ajá. Pero pues yo, pues no, o sea, no quería ver, ¿no? Ya ha pasado el tiempo, su primo era de mis mejores amigos.
1: Sí.
3: Y me dijo, cuando estábamos chicos, tú me caías gorda. Okay. Y yo, ¿por qué? Dice, pues porque eras novia de mi primo. Ajá. Y yo, ¿y qué tiene que ver? Dice, pues es que cuando llegaba de casa, siempre tenía mis queveres conmigo.
1: Aparte con el primo.
2: Ay, no.
3: Pero bueno, yo decía, yo seguía sin creerle, decía yo, este vato, oye, pues nomás por hacerme la maldad.
1: ¿Hablas de Monterrey, no, verdad?
3: No, soy de Puerto Vallarta.
1: Ah, ok.
2: Saludotes.
1: Que por lo de los primos, perdón.
3: y les decía, yo seguía sin creer, o sea, después de que me dijo eso, yo decía, no manches, y me decía, sí, güey, o sea, bueno, eso yo creo que mejor no lo digo porque no se puede decir al aire.
2: No, sí.
1: No, cuidemos, no lo digas.
2: O disfrazado.
3: Sí, no lo digo. Disfrazado, bueno, que había probado su paleta, ¿no?
1: Órale.
2: Ay, ok. Okay.
3: Y pero ya yo decía yo, este vato nomás por hacerme la de emoción, ¿no? O sea, decía yo, Pero sí, efectivamente, ya después un día subí a la casa de una amiga y el vato vivía con su pareja.
1: Ajá.
3: Y me dijo mi amiga que ya tenía un año y pues la pareja pues era un chico pues ya operado de chica, ¿no?
1: Sí, claro.
3: Y pues entonces ya ahí dije yo, no, pues sí, es cierto, sí era.
1: Y oye, y no sé, es una pregunta rara, ¿lo extrañas?
3: No, para nada. Al contrario. Y bueno, tuve otro ex que también salió igual. Y tengo un amigo que me dice, bueno, ¿qué les haces? Porque los volteas. Y yo nada.
1: Ay, qué.
2: O sea, tienes como una manera de convertir a la gente, dicen por ahí.
3: Sí. Sí, malamente.
2: Oye, pero ¿siguen siendo amigas? Aunque sea.
3: No. Ya tengo añísimos que no lo veo, la verdad.
2: Bueno, bien diría la canción de Dana Paola. Perdí un novio, gané una amiga más.
1: Oh, ok, eso sí, dice sí, la sí. canción.
2: Sí, de Sodio, para que la escuches y la hagas tu himno.
1: Órale,
3: pues sí, me gusta la canción y de hecho sí la cantaba.
1: Ah, pues tenemos otra para ti, mira, súbele mi Lion. Hey, hey, hey, hey.
3: Macho, ah, sí.
1: Oye, Ali. A ver, voy a cambiar el título de tu historia, de tu gafete, porque no coincide, ¿eh? Tú pusiste, el que no era, pero sí fue, le voy a borrar y le vamos a poner, tienes el don del popote. Ahí te la dejamos, porque ya llevas dos. Te mandamos un abrazo.
3: ¡Saludos, chicos! ¡Bye!
1: Dice, juega tazos porque los voltea. Muy buena también.
2: Pero a ver, te voy a decir, yo creo que más de una persona que nos está escuchando ha tenido esa historia, ¿no? Que pues resulta, ¿cómo dijo ella que se llamaba su historia? Que resulta que no es lo que sí es.
1: El que era, pero sí era.
2: Sí, sucede.
1: Bueno, pues hay que aprovechar, ¿no? Una amiga más, ¿no? Vámonos con música.
2: Una amiga más.
1: Ángeles Azules y Belinda. Suena por ella en el triunfo de México.
2: ¡Vamos!
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11: La temperatura en la zona metropolitana de Guadalajara es 19 grados centígrados.
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2: Mira, son las 8 de la mañana con 19 minutos. Se prometió desde la mañanita, desde las 6 de la mañana dijimos... No solamente está en el brunch, no solamente está en de estreno, no solamente está en la corneta. Viene a levantar el rating de ¡Ya, párate! Yeah. ¡Gaby, come!
3: ¡Gaby! ¡Qué emoción!
4: ¡Qué emoción! ¿Cómo están, compañeros? Qué gusto saludaros. Oye, gracias. Qué altas expectativas has puesto sobre mi persona, mi querido Gabo. Yo creo que ustedes no me necesitan ni un poquito para eso, ¿eh?
2: Gaby, claro que sí te necesitamos.
3: Claro. Oye, eres una leyenda. No. Siempre te lo hemos...
2: La leyenda de la radio.
3: En los pasillos, claro.
4: Oye, cuando alguien te dice leyenda, o sea, automáticamente tienes 60 años.
3: No, siempre, una leyenda.
2: Es cuando te dicen, eres una leyenda viva, eso es lo peor.
3: Lo peor, oh, exacto.
4: No, hay una peor. El otro día alguien me dijo, yo crecí escuchándote y yo, disculpa, tú te ves más grande que yo, ¿qué?
2: Ay,
4: disculpa, ¿cómo te atreves?
3: Así de, pero mi juventud, pero... justo ahí.
4: Ajá, o sea, sí, creciste de los 30 a los 50, ¿no? ¿O
2: bueno,
4: cómo?
2: Oye, Gaby Cam está ahora sí con nosotros aquí en Ya Párate y también va a estar en la delantera y en el tlacuache. Estén atentos, por favor.
4: No, ah, no es cierto. Caray. No, no es
3: cierto. Y yo así de... ¿Ah? Le
2: repasando estamos... a todos ya, güey.
3: Exacto, ¿no? Estamos descubriendo cosas juntos.
2: No, no. Arroba Gaby Cam 40. Oye, ¿qué traes para nosotros? Series, películas, ¿qué nos vas a recomendar?
4: Oigan, tengo dos súper recomendaciones para ustedes. Además, caí en blandito porque yo soy la cinéfila más nerd de todos los tiempos, se
2: sí,
4: sabe, ¿no?
2: Se sabe. O sea,
3: se sabe. Sí,
2: que,
3: se sabe.
4: Spider-Man, Supergirl, y que me pongo bien contenta. Claro. Bueno, pues justo estrena Supergirl, la película de este nuevo universo que ustedes sabrán que, bueno, o sea, obviamente conocimos todo el universo de Henry Cavill, con Ben Affleck, con Gal Gadot, pero hubo un cambio en DC Studios, ya tiene un tiempecito, en donde... James Gunn, que es el director de la trilogía de Guardianes de la Galaxia, sí, tomó el mando y entonces decidió hacer algo completamente nuevo y ya, pues ya había llegado a cines la película de Superman con David Corenswet como el nuevo Superman y digamos que él está armando así como en el mundial su alineación.
2: Su nuevo universo.
4: Exactamente, es algo raro porque al mismo tiempo, por ejemplo, Batman, The Batman, que fue la última película que sí protagonizó Robert Pattinson, tiene su propio universo, o sea, no es un plan que se junte con lo que está pasando con lo de James Gunn.
2: Pero hay que destacar, Gaby, también el cutis de Robert Pattinson. Increíble,
4: sí,
2: ¿no?
4: ¿Qué le pasa? Sí, y no, todo.
3: Ay, todo de él, ¿eh? Últimamente,
4: con todo respeto,
3: últimamente ando sobres.
4: Yo también, no, yo últimamente, uy, desde que tenía como 20. O
3: sea, sí, se puso
4: yo
3: muy,
4: yo últimamente
3: muy bien.
4: Mis últimos 20 años de vida.
2: Con el Robert.
4: Oigan, no, sí, qué onda, pero no, y además protagonizando todas las películas importantes, o sea, va a aparecer en La Odisea, va a aparecer en Duna, que son las películas más importantes, wow, de este año, pero bueno, hablando de este tema, esta semana llega a la cartelera Supergirl, que ya habíamos visto un poquito de ella en la película de Superman con David Corenswet, porque todo el mundo asume que Krypto, el perro, es de Superman. O sea, todo el mundo es como,
2: claro,
4: el perro de Superman.
2: Está en las caricaturas, no, está en la versión de Krypto, también la película de las mascotas, ¿no?
4: Claro, exactamente,
2: luego...
4: pero ahí te va. Krypto en realidad es el perro de Supergirl, o sea, de Kara Sorel, que es la prima de Superman. Que, de hecho, en la primera película sí te lo dejan ver porque pues ella llega a recogerlo y es como de ya llévate a tu perro. Y ahí les va un dato curioso y es que James Gunn, que es quien tiene, es como la mente maestra detrás de todo esto, él siempre tenía una relación muy interesante con los animales. Si ustedes vieron Guardianes de la Galaxia, las tres, seguro en la tres lloraron a mares, ¿no? O sea, porque siempre es como de los animales, nos dan vida,
2: bueno,
4: y
2: Rocket,
4: son mejores que nosotros. ¿No? Claro, Rocket, sí, toda la historia de Rocket está contada justo en la película 3. Bueno, pues él tenía un perro que todavía existe, que era un desastre, así, el perro que no quieres adoptar, ya sabes, el que te destruye todos los muebles, que no te hace caso.
2: El rebelde.
4: Exactamente, el que no es cariñoso, el que todo mal, ¿no? Que muerde a las visitas. Y entonces él dijo, ¿y qué pasaría si Krypto fuera este perro que yo tengo en mi casa, pero además tuviera superpoderes? ¿no? Wow. O sea, ¿cuál sería el desastre? Y bueno, pues esa fue la personalidad que le dio al perro de Supergirl.
2: O sea, tú dices que en esta película vamos a ver el perrazo de la Supergirl, ¿no?
4: El perrazo, el perro, sí, exactamente, tal cual. Pero bueno, pues sí, en esta historia conocemos además a Kara, que es, la hemos visto esta adaptación del personaje en otras versiones, ¿no? La uh-huh. vimos en una serie de televisión y siempre es como igual de correcta y buena que Superman y ella salva al mundo. Y esta versión me gusta mucho porque la protagonista es Millie Alcock. Ella apareció en La Casa del Dragón recientemente, es una superactriz australiana. Y la versión de esta Supergirl es como, a ver, a mí me destruyeron mi planeta, yo la paso horrible, uh-huh. odio al mundo, me encanta beber, me encanta la fiesta y no me interesa salvar a nadie, ¿no? Esa es la Supergirl que nos está dando este nuevo universo.
2: Y de hecho, pero también se ve hasta en la imagen, en el póster, todo con aerosol, graffiti, ¿no? Y también se siente.
4: Sí, totalmente, esa es un poquito como la estética de la película, uh-huh. incluso la canción que usaron para promover la película es Call Me de Blondie, que también es como medio rebeldona, sí. ¿no? Y en esta historia, bueno, lo que pasa, ¿qué pasa? Pues que como muchos de nosotros, el hogar de Supergirl y de Kara es Krypto, ¿no? Es su perro. O sea, ella puede no tener casa, no tener planeta, pero si está con su perro está bien.
2: Sí, claro.
4: Y digamos que sin revelarles demasiado, su perro tiene algunos problemillas, llamémosle así.
3: Oh, okay. O sea, ¿algunos? ¿Es perrito problema?
4: No, más bien él se mete en algunos problemillas y ella necesita hacer algunas cosas para solucionar esos problemillas, pero obviamente, pues bueno, es una película muy emocional.
2: Como ya tienen una técnica para no spoilear nada, ¿no?
3: No, claro, obvio. Ay, pues
2: una fórmula que llega y entonces le dijo y le dice, pero sí.
3: Te digo, por eso es una leyenda.
4: Me dice, no, me dice.
3: Oye, Gaby, a ver, tú estuviste con Millie Alcock, ¿no? O sea, bueno.
4: Así es.
3: ¿Y qué tal? O sea, contó como algo más sobre lo que podamos saber los fans antes de ver la película.
4: Sí, fíjate que hay varias cosas interesantes que platicar. Una de ellas que a mí me encantó, que esa se ha viralizado en redes, eso no me lo dijo a mí, lo dijo en una entrevista hace poquito, que el aterrizaje de Supergirl, ya ven que siempre como que en los pósters Supergirl está con una rodilla en el piso, sí. y la mano, que está inspirada en las ardillas.
3: ¿En las ardillas?
2: Ah, cuando sí. caen las ardillas voladoras, ¿no?
4: Ajá.
2: ¡Wow!
4: Que le dijeron, tienes que caer así, o sea, así se tiene que ver el póster. Y tú ves un video de una ardilla y es idéntico.
2: ¡Qué bonito!
4: Idéntico, es maravilloso.
3: Oye, y todos en este momento, ¿no? Así
2: buscando
3: ya,
2: ardillas.
3: Googleando.
4: Ajá.
3: Ok.
4: Es que a mí me impactó, pero otra cosa que obviamente también contó es que ya ves que Supergirl se recarga con el sol, ¿no? Que con el sol de el sol amarillo.
2: Sí.
4: Okay. Entonces, la luz del sol. Pues ella platicó que, por ejemplo, su sol amarillo y lo que siempre la devuelve al presente, digamos, pues es justamente salir a la naturaleza, porque ella es australiana. Entonces, siento que un poco de su origen viene de esa parte, ¿no? De la convivencia con los animales. Es de verdad, creo yo, la persona perfecta para hacer este personaje. Pero además, ahí te va otra cosa.
2: Sí.
4: En esta película, Jason Momoa.
2: Hasta te pusiste nerviosa, pensaste en los pectorales, ¿verdad?
4: Jason Momoa.
2: En
4: hombre,
2: los brazotes cero. De Jason Momoa, claro.
4: Está muy peludo, gracias, no.
3: No es lo tuyo, dices.
4: No, pues estamos hablando de Robert Pattinson, claro, ¿cómo así? ¿Cómo? ¿Qué pasó? Ah. No, ¿sabes qué? Jason Momoa es lo de arriba, literalmente.
2: Ah, más de arriba, ok.
4: Sí, totalmente, pero bueno, Jason Momoa lo traen de vuelta a este universo para interpretar al Lobo, que es un cazarrecompensas bastante violento en los cómics, que también es interesante eso, ¿no? Que reciclaran, que lo están haciendo muchos estudios, lo hizo también Marvel, trayendo ahora a Robert Downey Jr. Como Doctor Doom, uh-huh. y bueno, lo mismo está pasando, ¿no? Aquaman ya no es Aquaman, ahora es Lobo en este universo.
2: Oye,
4: de Superman.
2: Y yo siempre le hago la pregunta arriba, o quien nos ayude aquí en de estreno, ¿es una peli que puedo ir con mis hijos?
4: Yo creo que sí, pero al mismo tiempo también hay que considerar que siempre hay un factor emocional.
2: Okay.
4: Y aquí, y ese factor emocional, al menos a mí, o sea, en Guardianes de la Galaxia 3 me destruyó. Oh. O sea, esa película me destruyó. Así, la vi dos veces y las dos dije, ¿por qué la volví a ver? O sea, ¿por qué estoy aquí?
3: ¿Por qué, o sea, ¿por qué me hago esto?
2: Dos veces, aparte.
4: Dos veces, totalmente. Pero
2: okay,
4: sí.
2: Entonces, hay que tenerle cuidadillo ahí, entonces, ¿no?
3: Oye,
2: depende de la
3: Gaby,
2: edad.
3: Gaby, claro. Y digo rápidamente, o sea, ¿crees que esto sí va muy enfocado, obviamente, al empoderamiento femenino? ¿Cómo crees que le va a ir en taquilla?
4: Yo creo que le va a ir muy bien porque, como te digo, es una versión, creo, distinta de lo que hemos visto de Supergirl. Yo creo que ya hoy en día, o sea, obviamente cuando crecimos con los cómics y demás, uno decía como, wow, este ser es maravilloso, quiero ser como él.
2: Soy fan,
4: pero ya cuando eres un adulto y cuando ya tienes otro tipo de problemas, ya te parecen hasta inverosímiles las cosas que plantean las películas y los cómics, ¿no? Y aquí, o sea, esta es una conversación que tuve en algún momento con Javier Ibarreche, que él decía es que, por ejemplo, el universo anterior de Zack Snyder era muy oscuro, ¿no? Uh-huh. Y todo era como no, y está este dilema de la verdad y de perseguir la justicia. Okay. Y aquí nos está presentando James Gunn personajes un poquito más realistas, ¿no? Que tienen defectos. El personaje de Superman, por ejemplo, de David Corenswet, Sweat, pues es hasta medio ñoño, ¿no?
2: Más
4: de que
2: divertidón.
4: Dices, ¿cómo se ligó a Lois Lane? O sea,
2: este güey.
4: ¿Cómo? Ajá. Ajá, ¿cómo? O sea, en la vida real eso no pasaría. Y aquí, pues claro, tienes esta mujer que es fiestera, que le gusta, que es como un poquito nómada, ¿no? Y que su compañía es su perro y demás. Pero a la vez, pues es esta relación que tú tienes con tus animales, la que proyecta la película. Y todos lo hemos vivido, ¿no? Con todos los que hemos tenido una mascota sabemos que se termina convirtiendo en tu familia y que te sientes muy responsable de todo lo que le pase porque es un ser que está a tu cuidado, ¿no? Entonces, toda esta parte de llegar a un público diferente que es un poquito más realista, pero que también abarca otro tipo de edades, que es lo que me preguntabas, Gabo, pues yo creo que sí le va a ir muy bien. La verdad sí creo que le va a ir muy bien. Yo creo que James Gunn es uno de los mejores directores para hacer esto y adaptaciones de cómics y de superhéroes, justo por esa razón, ¿no? A mí Escuadrón Suicida, la 2, me da una también. Risa. O sea, me encanta la 2, me encanta. Es tan divertida. Y es una película muy, hasta muy simple, ¿sabes?
3: Pues mira, la cuentas con tanto gusto que 100% la tenemos que ir a ver. Ya, por supuesto, podemos ir a nuestro cine favorito.
4: Así es, a partir de este fin de semana la pueden ver en Cinemex. Ya
2: Cinemex,
4: la pueden
2: con sus palomitas y todo. ¿Cómo sigue tu muñeca, sí, Gaby Cam? ¿Todo bien?
4: Ay, vamos, me infiltraron el otro día ahí en la cabina.
2: No.
4: ¿Quién no da la vida para ir al doctor? Dice.
2: No.
3: Te voy a recomendar unas buenas fisios, mi Gaby.
2: No, man.
4: Ya tengo.
2: Por el guitarreo, ya a veces.
4: Sí, ya sabes, le estuve pegando al bajismo, ¿no?
2: No. Oye, Gaby, te mandamos.
4: ¡Bajo!
2: Ah, sí, sí.
4: El bajo.
2: No, muy bien, muy bien. Gaby, te mandamos un beso. Gracias.
4: Gracias a ustedes y un gustazo estar con ustedes en Ya Páratelos.
3: Te amamos.
4: La próxima semana.
2: Qué sí. Imagen, Gaby, qué imagen, ¿eh?
3: Te amamos,
4: no,
3: Gaby.
4: ¡No, Gabo!
2: Arroba GabyCam40.
4: Por mi propio bienestar ya me voy, no se pierdan de estreno.
2: No se pierdan
3: mucho. No le hagas
2: viernes
3: caso,
2: y sábados,
3: Gaby, 3
2: de la tarde de estreno. Oigan, atentos todos, ¿eh? Todos los fans de Michael Jackson, porque todos los fans de Michael Jackson alrededor del mundo van a conmemorar su aniversario luctuoso número 17 el día de hoy. Lo hablamos en la mañana en el
3: Fíjate
2: viaje retro, en las más pedidas también se habló.
3: A las 3:26 de la tarde, hablando del caso de México, bueno, obviamente depende de dónde seas tú, vamos a poner a Heal the World, la canción que habla del sueño de Michael por tener un mundo mejor, así que estén muy, muy atentos.
2: Aparte, ¿por qué esa hora? O sea, hay todo un flyer que hay que ponerlo a esa hora, hora centro de México, porque la razón es que fue el momento en el que Michael Jackson dejó de existir en este plano.
3: ¡Qué fuerte!
2: Así que 3:26 de la tarde sonará la canción completita. Y bueno, así conmemoramos el aniversario luctuoso
3: del
2: de Michael Jackson, el rey del pop.
5: For you and for me.
2: A ver, nos ponemos a cantar.
3: Ya, ¿no? No, qué linda canción. Estén muy, muy atentos. Y vámonos un corte.
2: Así es, 8 de la mañana, 32 minutos, hora centro de México. Estás en Ya Párate de los 40.

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4: Y si sí, sí se pudo. México hace historia en este Mundial 2026. Ya se había convertido en la primera selección calificada a 16avos, pero tras su triunfo de anoche 3-0 sobre Chequia, logró 9 puntos y un paso perfecto en la fase de grupos sin recibir ningún gol. La mejor actuación de nuestro país en un Mundial. Además, se convirtió en la primera selección fuera de Conmebol y UEFA en ganar sus 3 juegos de la fase de grupos. Solo lo habían logrado Países Bajos, Brasil, Italia, Argentina y Uruguay. ¡Los 40! La victoria de México encendió la fiesta en todo el país, que se extendió hasta las primeras horas de este jueves. En las calles y en las principales plazas públicas se han congregado millones de personas para festejar. En la Ciudad de México, el gobierno reportó que más de 800,000 se reunieron en la zona centro, principalmente en El Ángel, Reforma, Insurgentes y zonas aledañas. ¡Los 40! Y en otros resultados de la jornada de ayer, en el mismo grupo A de México, Sudáfrica venció 1-0 a Corea del Sur. En otros resultados, Brasil venció 3-0 a Escocia, Marruecos 4-2 a Haití, Bosnia 3-1 a Qatar, Suiza 2-1 a Canadá. Y así, el día de hoy continuará el Mundial. ¡Los 40! Tragedia en Venezuela. Al menos 164 personas murieron y 971 resultaron heridas después de que 2 potentes terremotos consecutivos sacudieron el país. Se han registrado más de 30 réplicas. El gobierno ya anunció la creación de un fondo de $200 millones para atender esta emergencia. Soy Ivette Parga Ávila.
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0: Centro de México y Diego Cárdenas trae la verde, la ¡eso! Blanca y la negra.
1: ¡Eso!
2: ¡México! ¡México! ¡México! ¡México!
0: Seguimos celebrando.
3: Todos Diego. Los que nos están escuchando vienen bien crudos. No hay que gritarles tanto, no sean así.
1: Exacto, gracias. Vámonos tranquilos.
3: Vámonos tranqui, que todos venimos emocionados.
1: ¿Tú cómo estás, crudito?
4: La música.
3: Estoy feliz. Ah, sí, la música.
1: ¿Estás crudito? ¿Estás pedito?
3: No,
1: ¿estás
3: crudito qué? No. Ando enfiestado todavía. No, no es cierto, no es cierto.
0: Qué rico. Bueno, celebramos, sentimos a México completo. México campeón hasta ahorita, pero hay un top 3 que hay que destacar.
3: Hay un top 3
0: ¿no?
3: del día de hoy. Hoy no es de risa loca. Hoy les traigo un top 3 porque hay que mucha gente a la cual admirar. El nombre del top 3 del día de hoy es famosos que han cambiado vidas.
0: ¡Wow! Ya le quieres quitar el lugar a la notita bonita, ¿no?
3: A Rocío Sánchez Navarro.
0: No, a Clau. Pero, ¿por qué? ¿Por qué este top 3?
3: Ahí dijiste? Les va. Es que yo estuve averiguando y veo que muchas celebridades ganan muchísimo dinero. Pero de verdad, mucho.

0: mantener su fundación Pies Descalzos.
1: Y creo que ha sido un ejemplo también, porque sin Karol duda. G, que es la también pues una gran estrella de Colombia y sucesora también de todo este éxito que ha abierto Shakira, también tiene su fundación.
0: También tiene, sí.
1: Entonces,
0: sí,
1: al final esto también refleja y replica en los demás, ¿no?
0: Ahora, vamos a entrar en un tema escabroso, porque mucha gente en el momento que hablas de las fundaciones dicen, pues que lo hacen como por evadir impuestos.
1: No,
0: seamos sinceros, no es evasión de impuestos, es condonación de impuestos por apoyar a una causa que sin duda muchas veces ni siquiera los gobiernos lo hacen. Imagínense que Shakira ha ayudado a más de 50 mil niños a tener educación en su país.
1: Claro.
0: Y eso no es reciente. Shakira desde 1900, ahora les doy el dato exacto, pero desde 1997 fundó esta asociación.
1: Y sigue,
0: o sea, claro, lleva 29 años apoyando la educación de su país.
2: Y que sean 100, 200, 300 años más de muchísima ayuda para, por supuesto, toda la humanidad. A mí me parece un gesto...
1: ¿O 300? ¿Por qué 100, 200, 300?
2: 300, 500, mil, no, bueno, que sea para toda la eternidad, pero algo que sí hay que puntualizar, o sea, muchas veces no tiene que recaer en el artista, o sea, ¿por qué no recae en total los gobiernos, no? La ayuda, pero... Gracias,
1: qué bueno que tengan.
2: No, y qué bueno que tengan un corazón tan lindo. Total. Y con ganas de compartir. Y que, o sea, al final del día digo, ay, vale maíz. O sea, si es como para esta parte, ¿no? De poder tener una
0: deducción de impuestos.
2: Exacto, una deducción de impuestos. Pues qué padre, también, que lo puedas hacer para ayudar, claro, a la gente. Qué bueno.
1: Claro, aparte es buena vibra, ¿no? Vibra buena que se va y que viene y estás viviendo con esa buena vibra. Ay. Vámonos al número 2.
0: No, hombre, justo pusieron una rola que me encanta. En el número 2 está el legendario Elton John. Él ya tiene más de 30 años con su,
1: me encanta el
0: con su fundación. Ajá. Cada vez que ponen ese sonido te ríes.
1: No sé por qué me gusta. ¿Elton John tiene?
0: Elton John tiene. Fundación. Tiene varias. No, tiene, no sé, fundación. Tiene, solamente tiene una. El hombre que decidió pelear contra el SIDA cuando nadie quería hablar del tema. Y eso es digno de decirse y de, sí, levantar la voz. Porque evidentemente, volvemos a tocar el tema este escabroso donde la gente dice, ay, pero es que entonces la fundación te ayuda únicamente a lo que tú como artista decidiste que fuera a ayudar. Pues sí. Pero mira qué tal, que con todo y que les puede dar una muy buena fama, también, claro, a Elton John durante mucho tiempo le dio pues una fama rara por hablar de un tema que era tan escabroso en ese momento, que
2: no,
0: era
2: y el tan VIH. Tabú.
0: Totalmente.
2: ¿No? Oye, me encanta. Es una iniciativa que de hecho, bueno, obviamente mucha gente ha intentado hacer la réplica. En México hay una fundación muy muy buena y estoy segura, ajá, que la inspiración viene de la de Elton John.
0: Total. En 1992 fue cuando él creó Elton John AIDS Foundation.
1: Ok.
0: Ha recaudado más de 600 millones de dólares para combatir el VIH-SIDA y toda esta fundación salió porque en los años 90, cuando hubo pues un tema muy fuerte con el VIH-SIDA, él perdió a varios amigos en esta,
1: bueno,
0: terrible
1: fue parte también
0: enfermedad.
1: De Live Aid también.
0: También, justamente.
1: ¿Y qué está pasando con la fundación de Alex Sintek? Si Alex Sintek checa todo lo que hace Elton John, saca canciones, ¿y dónde está la fundación? Porque es Alex Sintek.
0: Me voy a poner a averiguar.
1: Es nuestro Elton John.
0: Es nuestro Elton
1: John. Claro, ¿dónde está la fundación de Alex Sintek?
0: Yo pensé que la fundación de Alex Sintek era de pelucas o
1: no,
0: algo así.
1: No, espera.
0: No era.
1: Vámonos con el top 3, ¿no? En el número 1.
0: Seguro. Total, siempre me corta. En el número 1, Oprah Winfrey. Una mujer que convirtió su fortuna en verdaderas oportunidades. Recordemos que Oprah viene de muy abajo, de verdad. Era, sí, una persona de no escasos recursos, digamos nulos recursos.
2: Wow.
0: Y se ha convertido en una multimillonaria que ha querido ayudar a muchísimas personas.
1: Productora, empresaria, actriz.
2: Y super líder de palabra, hay que decirlo.
0: Totalmente. Sí. En cuanto ha donado, solamente en este tiempo que tiene su fundación, más de 500 millones de dólares. Y no solamente a una causa, a diferentes causas filantrópicas.
2: Wow,
0: de verdad, okay, es una señora que ha hecho demasiado por la humanidad y por supuesto en su programa de becas Morehouse College ha ayudado a más de 600 estudiantes universitarios con donaciones superiores a 25 millones de dólares.
2: Tras.
1: Órale.
0: Tiene una academia en Sudáfrica que es como la más famosa. Ella no le quiso poner simplemente a un papelito así de ay, la fundación de Oprah. No, ella construyó tremendo edificio en Sudáfrica donde ya llevan más de 1,000 graduadas porque es para mujeres y se puede decir que de las primeras mujeres graduadas de muchas familias en Sudáfrica es gracias a la fundación de Oprah.
1: Tómala.
2: Oye, pues aplausos de pie por esta gran fundación y por supuesto a las tres que nos estás presentando.
0: Totalmente.
2: Aquí, que sigan existiendo, o sea, que...

0: Que sean muchísimos años más de poder ayudar a la humanidad, de dar grandes oportunidades a todo mundo. Creo que todos merecemos triunfar en la vida.
1: Sí. La gran pregunta es, ¿por qué Diego Cárdenas viene tan buena onda hoy? O sea, ¿por qué? ¿Qué
2: te también picó? Vengo a hablar acerca de mi fundación. Es la fundación. Sí. Vamos, Diego.
1: Lo preparaba todo.
2: Voy a necesitar que depositen. No, ahí les paso mi PayPal.
0: Aguanta. 00.
1: Arroba DGO Cárdenas. Denle follow, por favor. Muchas gracias, Diego.
0: Queremos claro segunda que parte. Sí. Esto se puede. Porque...
2: Uy, es que de verdad hay muchísimas celebridades que se abra de muchos chismes, pero que también tienen una causa noble muy linda.
0: Exacto. Sí, sí, sí. No, bueno, ahí sí, sí nos gustaría, ¿no? Y soy la única, ¿no? Que está pidiendo esto.
1: Estaría padre.
0: La segunda
1: ¿sí?
0: parte. La
2: si tú me cantas la del alambre, yo te traigo la segunda parte.
0: Listo, trato. Es más, te voy a dar la mano en este momento.
1: El chat, mira, nuestra comunidad de YouTube también quiere segunda parte. Ahí está, arroba de Geo Cárdenas, denle follow, por favor. Vámonos con música, pero les recordamos que el Tlacuache está de vuelta y tiene pues nuevo horario, horario mundialista. A partir de las 7 de la tarde, de 7 a 9, por favor, para que... Ah, perdón, de 5 a 7, perdón.
0: Mira, a ver, pero para que sepan que estamos en vivo.
1: Va de 5 a 7, disculpen, de 5 a 7, horario mundialista, y después de 7 a 9, la delantera.
0: Estaremos ahí súper pendientes, y mientras tanto, vámonos con una rola. Esto es Dosis de Javi, estás en Ya Párate.
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14: La temperatura en la zona metropolitana de Guadalajara es 20 grados centígrados.
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25: Seguimos en vivo aquí en Ya Párate. Vámonos a la número 1 de los 40.

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1: Así lo es. Se prometió desde ayer. Hay boletos de Sam Smith aquí en Ya Párate. Wow. Se suma a la mesa yaparateana @elatomics.
2: Aquí estamos, Gabo, felices y contentos.
1: Para jugar al Turbolengua y también desde Monterrey, Nuevo León, @sisoyrudy.
3: ¡Vamos, México! ¡Vamos!
1: @sisoyrudy con todo y sombrero.
4: ¿Qué ha habido, Ben?
1: El cinturón piteado, ¿verdad?
4: Es correcto, aquí lo traigo.
1: Muy bien,
2: Él es muy fan del cinturón piteado.
4: Vamos, son carísimos, güey.
1: Hay boletos hoy para Sam Smith y Rosana. También está @nashyroll.
5: Yeah, claro que sí. Vamos a pelearnos, vamos a perrearnos esos boletos de Sam Smith.
1: A ver si es cierto.
5: No, 100%. 100%, pero no está nada fácil, ¿eh? Ayer no ganó nadie. Es ganó el Turbolengua.
1: Venimos rudos. 55-5166-8101 o el
5: 800-00-610-00. Ay, el Rudy ya se lo sabe.
1: Claro que sí.
4: 5 años de tlacuache.
1: Sí. 00.
5: Regresa.
4: ¡Vuelve! Que sin ti la vida se me va.
1: A llamada. Bueno.
6: Hola, buenos días.
1: Ay, ¿cómo estás?
6: Bien, ¿y tú?
1: Muy bien, ¿cómo te llamas?
6: Vanessa.
1: Muy bien, Vane, bienvenida, Vane. ¿Boletos para Sam Smith o Rosana?
6: Sam Smith.
1: Sam Smith. Que se dice, se rumora, se comenta que, bueno, va a estar Paty Cantú con él.
2: ¡Órale!
1: Eso no se dice.
6: Okay.
1: Ya no, se ve.
4: Se sabe.
7: Lo que se ve no se pregunta, mijo.
1: Muy bien. Vane, ¿estás lista?
6: Súper lista.
1: Vamos a repasar el abecedario, la letra que te tocas con la que respondes. La categoría te dice que es países que tengan la letra Ándale. A.
4: A la
5: pues
4: madre.
5: ¿Cómo?
1: A. Nashla.
5: Alemania.
1: B. Atomics.
2: Varsovia.
1: C. Rudy.
4: Espérate, ¿no era con letra A?
2: No, se tiene que tener la letra.
1: Que tenga la letra A.
4: Canadá.
1: D. Vanessa.
6: Argelia.
1: De dedo, Vanessa. ¡Tache!
2: Dinamarca podría haber sido Argelia.
5: Como que.
2: Ah, no, Argelia. No, pues,
1: o sea, ya. No,
2: estaba, era Vanessa.
5: Estaba truqueado.
1: El juego es repasar el abecedario y dice.
5: Ya lo sé.
1: Países que tengan la letra.
2: Con la letra.
5: Digo, estaba sencillo. No, que tampoco regalado,
1: Que no estén despiertos es otra cosa.
4: Sí,
1: ya
4: yo estaba dormido.
1: Pero,
4: ya levántate.
1: Vámonos, siguiente llamada. El que quiera sus boletos, que marque. Hay
5: que
1: boletos
5: gane, ¿no?
1: Para Sam
4: Smith. Boletos para Sam Smith y
1: Rosana.
2: Ay,
4: cómo no, güey. Bueno. Es la que canta la de
2: Rosáname.
1: Rosana sí. Es la que canta la de Rosana.
2: Rosáname,
5: sí.
2: Rudy.
5: No, sí saben.
1: Bueno.
4: Sí, claro que sí.
6: Hola.
1: ¿Qué tal? ¿Cómo estás? ¿Cómo te llamas?
6: Viridiana.
1: Viridiana, bienvenida. Ya párate. ¿Hay boletos para Sam Smith o Rosana? ¿Cuál quieres?
6: Rosana.
1: Muy bien, Viri. Vamos
5: a
1: con
5: fuego
1: Rosana.
5: Lento tu mirada.
1: Ahí te va la categoría para ti, Rosana. Es.
6: Ay, fácil, fácil.
1: Animales salvajes. Vamos a repasar el abecedario, la letra con la que te toques, con la que respondes, ¿ok? Animales salvajes. Está compitiendo Rudy, el Atomics y Nashla. A. Atomics.
2: Águila.
1: B. Rudy.
4: Búho.
1: C. Biri.
6: Camello.
1: De Nashla.
5: Dinosaurio en su momento. En su momento.
4: No lo sé.
5: No dijeron vivos en extinción.
4: Tiene razón.
5: Lo siento.
4: Tiene razón.
1: Atomics.
2: Elefante.
1: F. Rudy.
4: Foca.
1: Foca salvaje.
4: Sí, claro, güey, pues son salvajes. Claro. ¿Qué querías tener uno en tu casa?
1: G de gato, Biri.
6: Gato montés.
1: H. Nashla.
5: ¿Ornitorrinco va con H?
1: No.
4: No.
1: ¡Tache!
4: Una con H, Nashla. ¡Hurón!
1: Y Atomics.
2: Iguana salvaje de la selva de la Candona.
1: J, Rudy.
4: Jabalí.
1: Muy bien. K, Biri.
6: Koala salvaje.
1: Ah, muy bien. L, Atomics.
2: Leoncio inocósmico.
1: Órale. M, Rudy.
2: Porque es chido.
4: Yo diría que una mangosta.
1: ¿Mangosta?
4: Sí.
1: ¿Con M? ¿Mangosta?
4: Sí, claro.
2: ¿No es sabes que lo dijo.
4: Es un mamífero carnívoro pequeño conocido por su rapidez, agilidad y capacidad de enfrentarse a serpientes venenosas.
1: Ya.
4: ¿Te mando una foto?
1: Está bien, te creo. No, N, Biri, N.
6: Nutria salvaje.
1: Muy bien. Ñ, Atomics.
7: Nutria más salvaje que la de antes.
1: O, Rudy.
4: Oso polar del Ártico.
1: Muy buena, P. Oh, vale. P, viripé.
6: Panda salvaje.
1: Claro,
4: los pandas no son salvajes, claro. Son bien bonitos.
1: José Madero. Q, Atomics.
2: Quetzal endemoniado que toma tratamiento psiquiátrico.
1: Ay, wow. Órale, sí, R, Rudy.
4: Yo diría que una rata es salvaje. Sí.
1: Estamos hablando de animales salvajes y repasando el abecedario. S, Biri.
6: Serpiente
1: salvaje, claro. T, ah, Atomics.
2: Vale. Tigre y no el toño.
1: Porque el otro sí era tierno.
2: El otro no es tiernito.
1: Rudy.
4: ¿Una U?
1: Ajá,
4: una
1: con la U.
4: Una ulera.
1: ¿Sí? Sí podría ser.
2: Ay, no. No seas ulera.
4: Creo que no, güey, lo estoy mareando.
1: ¡Tache! B de vaca, Biri.
6: Vaca salvaje.
1: Claro. W, Atomics.
2: Wolverine.
4: Ah, muy bien.
1: Bien, lo ves, no.
4: Es salvaje, tejón, tío. Es un tejón, claro.
1: Bien, claro. X, Biri.
6: X.
1: Bien, salvaje.
2: No manches.
1: Y, salvaje. Atomics.
2: Y, no manches, un ya, una llama. ¿No llama, será? Llama.
4: No, no llama.
1: Es con doble.
2: Ah, sí, qué
1: bueno. ¡Tache!
2: ¡Perdóname!
1: Biri, te repasaste a toda la mesa y a Paratiana. Por favor, con la Z. Animal salvaje. Muy en 3, 2, 1, ya.
2: Esta papa, ¿eh?
6: Cebra.
4: ¿Salvaje o
6: más,
4: de
6: casa? Salvaje, obvio.
2: Métele, pero métele. ¿Cebra qué?
1: ¿Cebra qué?
6: Salvaje.
1: ¿Pero qué más?
4: ¿De la sabana?
2: Que le fueron,
6: sí,
2: infiel,
6: claro,
2: que
6: exacto,
2: le hicieron enojar.
6: De la sabana. O sea,
1: defendiendo a sus hijas, ¿no?
4: Sí, que se las quiere comer un león.
6: Sí, exacto, se vuelve muy salvaje.
5: Que con la mirada te atacan.
2: Con ira narcisista involuntaria.
1: Y esa gran exacto respuesta es...
5: ¡Correcto! ¡Sí! ¡Te vas a Rosana! ¿Con quién te vas? ¿Con quién te vas?
6: Con mi hija.
5: ¡Qué buena onda!
1: ¡Felicidades!
5: Oye, hay tiempo de una porra. Pásame un V.
1: ¡V!
5: Pásame una I.
1: ¡I!
5: Pásame una R.
1: ¡R!
5: Pásame una I.
1: ¡I!
5: ¿Qué dice?
1: ¡Cuarrinta!
5: ¡Tres veces!
1: ¡Claudia!
5: ¡Venga!
1: ¡Te mandamos!
6: ¡Gracias!
1: ¡Gracias, Viri!
6: ¡Gracias!
1: No cuelgues, por favor, para que la producción te diga cómo recoger tus boletos. Gracias al público que participó.
5: Oh. Yeah.
1: Rudy se queda con nosotros un ratito más, ¿eh?
5: Ay, sí, por favor.
4: ¿Cuánto traes?
5: Sí, por favor. Mientras tanto, vámonos con una canción muy favoritísima mía. Esto es I Knew It, I Knew You, de Taylor Swift.
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16: La temperatura en la zona metropolitana de Guadalajara es 21 grados centígrados.
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0: 40 Monterrey, ahí está, los 40 Monterrey, 88.5 FM, Rudy.
1: ¿Qué pasó, qué, perros?
0: ¿Cómo anda, güey?
1: Ay, güey, bien cansado con nombre, gané.
2: ¿Andas crudelio?
1: Gané. No. No, fui a trabajar ahí al FanFest.
2: Ah, bien, ¿qué que sí vi tú? Oye, ¿tus chamacos les gusta el fútbol?
1: Sí, claro, son porteros los dos.
0: Oye, no manches, Rudy, ¿a qué hora terminaste?
1: Pues cuando terminó el juego, güey.
0: Ok.
1: O sea, terminó el juego, pero el gentío, el moverte de ahí, el caminarle, el ir por tu carro, todo, es una bronca.
2: Oye, y andas animando a la gente en el FanFest, ¿verdad? Andas así echando olas y porras.
1: O sea, sí, pues es que... Pues sacando el color para la empresa. ¡Vamos!
2: ¡Eso!
1: Oye, vayan las redes de los 40 Monterrey. De los 40 MX.
0: A los 40 MX y los 40 Monterrey. Oye,
1: Guadalajara y Veracruz.
0: Y está listo para Grupo Firme hoy, ¿verdad?
1: Hoy es Firme, güey. Abrieron, padre. Imagínate, era para 100 mil personas, lo abrieron para 180 mil.
0: Va a durar 3 horas, dicen.
1: Va a durar 3 horas el concierto. Era ayer, pero dijeron ni
0: más. Movieron.
2: Insisto, me quiero poner en tus picudas. O sea, hoy sí quisiese yo estar por ahí. En tus botas.
1: Nashla,
2: en tus botas.
1: Tenemos que hablar, güey.
2: En tus botas.
1: Tenemos que hablar seriamente, Nashla.
2: ¿Por qué?
1: Porque eres muy noble. Eres una mujer muy noble.
0: No, quién sabe, ¿eh? Siento que sí, a veces sí. Ya la aplica a propósito, ¿eh? Cuidado, cuidado.
1: ¿A poco sí? Claro que no, güey.
2: O sea, soy noble por no decir.
1: No, pero no, es que, por ejemplo, yo no hubiera dicho quiero ponerme tus picudas si no hubiera dicho, híjole, güey, que me encantaría estar en tus botas.
0: Claro.
2: Pero porque son
0: me
2: picudas.
0: Me gustaría estar en tu sombrero.
1: No,
0: poneme
1: mis botas
0: tu sombrero.
1: No son picudas, son chatas.
2: A sí. Verlas. Bueno, luego me mandas.
0: ¿Tú quieres
2: foto.
0: Que esté en tu chata? Ya no entendí. Bueno, ¿cuál es el dilema de
1: chata,
0: hoy?
1: Ni tan chata.
0: No.
1: El dilema de hoy está bien cañón, güey. Este es un anónimo.
0: A ver.
1: Este es un anónimo y se los voy a platicar tal cual lo leí. Ah, es una persona que no sé si es de sexo femenino o masculino.
0: Es anónime,
1: pues no lo sé. El caso es que esta persona pues tiene su pareja. Y tienen una pareja de vecinos, ¿sí? Sus vecinos son pareja, claro. Están casados, ta, ta, ta. Tienen muchos años viviendo en el mismo vecindario. El caso es que la vecina, o sea, sí, su vecina, salió de viaje hace unos días. Y el esposo llegó con una muchacha. Ellos no vieron a la morra que llegó a la casa.
0: Ah, caray.
1: Pero sí escucharon a la morra que llegó a la casa. Y hay algo más.
0: No.
1: El vato gritaba, o bueno, no lo gritaba, pero decía el nombre de otra persona.
2: No.
1: Que no era exactamente. Sí, Nashla, lo que piensas. Entonces este vato dice que tiene una, o esta persona dice que tiene una cruda moral espantosa. Está con el Jesús en la boca sin saber qué hacer. Y por un lado le da un pavor horrible meterse en problemas con el pelado. No sabe ni quién es. O sea, no sabe si el vato le puede armar un zafarrancho y que se incendie ahí todo el cotorreo. O decirle a la vecina que le cae, pues bien, pues la frecuenta de repente.
0: Claro.
1: Se topan en la calle cuando la señora está barriendo la banqueta. Mientras ella se va al trabajo, caminando por la pecera.
0: Toda la historia.
1: ¿Qué hace?
0: Ay, ¿Qué hace? ¿Con qué cara la mira?
2: Es horrible enterarte y presenciar infidelidades.
1: No manches.
2: Presenciar infidelidades es que, horrible.
1: Imagínate.
0: No, Rode.
1: Imagínate que la morra realmente no está de vacaciones. La morra se fue un tiempo porque pues tal vez ella también trae un güey.
0: Ajá, o qué o tal sea, si es no una sabes. Relación abierta y tú vas de chismoso a hablar, ¿no?
1: No, hombre, güey.
0: No se sabe, bueno. Ese es gran dilema. La gente ya está opinando, también en nuestro chat del canal de YouTube de Los 40 México, también en @yaparateoficial, y se pone rudo. ¿Qué haríamos, Nash? ¿Qué
2: Híjole, le quieres? Es que yo siento que si tú te metes, vas a terminar tú mal. Tú como tercero, terminas como el idiota, porque si
0: no,
2: ellos, pero, no, es que sí.
0: Pero hay que ser buena persona en todos aspectos.
2: Si al final regresan, no. Pues tú literalmente quedas con tu cara de payaso.
0: No, tienes que hablar con la verdad, si te nace y el universo te pone esa persona enfrente para que se lo digas, tienes que hablar con la verdad.
2: ¿Le has contado algún compa que has cachado infidelidad?
0: Yo no tengo compas que...
1: Infieles.
0: No tengo compas infieles. ¿No?
1: Ponme la canción de infiel, por favor. Bueno. Infiel. Yo no entiendo por qué.
0: Vamos con Rolita.
2: Por favor.
0: Está @sisoyrudy con su dilema desde los 40 Monterrey. Y ya regresamos con la opinión de toda la banda yaparateana.
1: De la banda.
0: En los 40.
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1: Arroba, sí, soy Rudy desde los 40 Monterrey.
2: un desliz ahí.
1: Está en vivo con nosotros y trae dilema, un dilema de gente chismosa.
2: Te lo resumo, Gabo.
1: Por favor.
2: Es una persona que es anónima, me mandó este mensaje en arroba, sí, soy Rudy en Instagram. También me lo pueden mandar en el Facebook, es el mismo.
1: Ajá.
2: Y me comentó que sus él tiene unos vecinos, ¿no? Tiene ya tiempo viviendo ahí, los frecuenta de repente cuando se va al súper, cuando va por las tortillas, al trabajo. Y la morra, la vecina, salió de viaje. Bueno, al menos no está en la casa. Y cacharon al vecino con una morra. Entonces, no saben, o sea, ellos no vieron llegar a la morra.
1: Pero con gritos, pero sí, se escuchaban los gritos de la fiesta.
2: Pues estuvo buena la pachanga, güey, es lo único que puedo decir.
1: Pura pachanga.
2: ¿Y sabes qué? Qué envidia, güey.
1: Ay, ay, ay. Bueno,
3: ¿qué envidia qué?
1: No, pues no, de
2: ¿qué
1: la
2: envidia
1: pachanga,
2: la pachanga. La pachanga, Nash, tranquila.
3: Ah, no, no, no, porque yo ya sigo a la chat.
1: Ay. No.
2: Arroba creo.
1: Angie ZL dice, creo que sí, realmente hay una cercanía con la vecina, que sí le diga, si no, mejor que se olvide de ese tema. No, que no haga contacto visual, nos dice Vero Evers.
3: Arroba Paola Online dice, yo la verdad prefiero no meterme en problemas.
1: Jason dice, por eso yo vivo sin amistades, solo compañeros.
3: Arroba Soy Lore le dice este consejo, pero al vecino, mi compa, lo que haga tu mano izquierda no lo debe saber la derecha.
1: Órale.
3: Y es regla de vida.
1: Lo que sacude la mano derecha.
3: Y es regla de vida, ¿eh?
2: Es correcto. Oye, lo que dice Nashla, fíjate.
1: Aldo Aguilar dice, Nash, tiene razón, al rato que regresen mirarán al vecino con molestia, si le dice.
3: Que sí. A ver, Rudy, ¿tú?
2: Yo, ahí te va lo que yo haría. Hago una cartita.
1: Yo aplicaré esa, la del sobre.
2: ¿La del sobre?
1: Ajá.
2: Para Nashla, es el ejemplo, ¿no? Porque no sabemos cómo
1: anónimo,
2: se llama la
1: vecina. Anónimo.
2: Ajá,
1: anónimo.
2: No, sin nada más. Tal día, tal fecha, tu campeón que tienes ahí... Sí, lo coronaron y le dieron la medalla, pero no contigo, no precisamente contigo. Eso es lo que yo haría.
1: Es buena, ¿eh?
2: Sí.
3: O sea, ¿me lo pondrías en esas palabras como cotorronas, así de...
2: No, para nada. Se lo diría chido.
1: Le cuentas.
2: Pero también, ojo, aquí hay una pregunta bien importante que los hombres tenemos que hacer. ¿Estará buena la vecina?
1: ¿Valdrá la pena?
2: Sí, pues uno nunca sabe.
1: Oye, dice, todos vamos al infierno. Nos pone imprudente oportuno.
2: Ay, está como la morra de los ovnis ayer en el juego,
1: que se iba a llevar a alguien, ¿no?
3: Es que aquí hay varios puntos del compa que escribió. O sea, no lo sé. No lo haces en tu casa, mi hermano. Qué vergüenza.
2: Sí, también qué pobre, ¿no? Vete,
3: ay, sí.
2: Vete al motel, güey.
1: Oye, Eduardo Toscano dice que se prenda el cerro y que se arme la horchata.
3: Ay, Dios.
1: Órale,
2: también,
1: ¿no?
2: También.
3: Cálmate.
1: Yo aplicaría la misma. Un sobrecito, carta anónimo, bajo de la puerta. Listo, tú ya cumpliste. ¿Qué tal si hay un acuerdo? Mira, se enteraron los demás. Listo, no hay un acuerdo, se hablan la verdad.
3: Recuérdenme contarles algo fuera del aire.
1: Órale,
2: no,
1: va.
2: No.
1: Vámonos con
2: al
1: música.
2: Aire, yo no voy a estar el aire.
1: Arroba, sí, soy Rudy, denle follow. Atentos porque está en el FanFest desde Monterrey para todos los 40. Gracias, Rudy.
2: Al contrario, gracias, muchachos.
3: Abrazo.
1: Seguimos con más aquí en Ya Párate de los 40.
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3: Hoy la fiesta mundialista sigue en Guadalajara. A las 6 de la tarde, el tenor Plácido Domingo encabezará una gala en el conjunto de artes escénicas y a las 9 de la noche, Alejandro Fernández ofrecerá un concierto gratuito en la glorieta de la Minerva, denominado La Serenata Más Grande del Mundo, en el que tendrá como invitados a Julián Álvarez, Alfredito Olivas, Camila y Alex Fernández. Esperan hasta 200,000 personas.
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3: Y en Monterrey, Grupo Firme se presentará en el Fan Festival en el Parque Fundidora como parte de las actividades del Mundial. Originalmente el concierto estaba previsto para la noche de ayer, pero se cambió para hoy por el partido entre Corea del Sur y Sudáfrica en el Estadio Monterrey y la transmisión del encuentro México-Chequia.
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3: Javier Aguirre, director técnico de la selección mexicana, reconoció dificultades en el bloque inicial que con algunos ajustes el equipo pudo superar en el segundo tiempo y lograr la victoria 3-0. Señaló que como título del partido le pondría La Noche de Memo Ochoa, a quien alineó los últimos minutos para que cerrara su carrera profesional jugando un sexto mundial en casa y ovacionado por la afición.
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3: Hoy se jugarán los encuentros Curazao contra Costa de Marfil, Ecuador contra Alemania, Túnez contra Países Bajos, Japón contra Suecia, Turquía contra Estados Unidos y Paraguay contra Australia. Soy Ivette Parga Ávila.
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13: La temperatura en la zona metropolitana de Guadalajara es 21 grados centígrados.
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1: Arrancamos el gran momento de la notita bonita porque nos enlazamos hasta los 40 Guadalajara 102.7 FM. Aquí está Claudia Chávez.
2: Muy buenos días, Clau. Bienvenida, mi Clau.
3: ¿Cómo estamos? Yo desvelada, emocionada, México vibrando. ¿Qué cosa, no?
2: Obvio, obvio, andamos emocionados.
1: ¿Fuiste a la Minerva, historia, verdad, o qué?
3: No, fíjate que no fui, aproveché que no tenía que ir de chamba, dije.
1: No, no
3: me
1: manches.
3: Tengo que levantar temprano mañana. No, pero no, la gente de digitales sí fue, sí, no. Increíble, ¿sabes qué? O sea, yo fui con amigos y mi marido a un restaurante. Bueno, yo me llevé la bandera de México.
1: Sí.
3: Obvio que me maquillé los ojos.
1: Todo.
3: Así como de la bandera. Yo era la única loca que... ¡México!
1: Eso.
3: Yo... Feliz,
1: ¿eh? Qué padre, felicidades también que lo están ahí celebrando. Todo México estamos felices.
3: Sí, sí, sí.
1: Arrancamos el programa también con puro festejo, pura, claro, celebración. Y vienen más de notitas bonitas. ¿Qué traes, Clau?
3: Notita bonita, que tiene que ver precisamente con el fútbol.
1: Uh-huh.
3: No sé si han visto ustedes varios memes o varias como videos refiriéndose a esos encuentros que ha habido entre mexicanas y surcoreanos, ¿no?
2: Sí, sí,
3: o
2: sí.
3: O mexicanas o mexicanos y a lo mejor con del Congo, ¿no?
1: Oye,
3: o sea, dependiendo.
1: Que quiero mi K-drama, ¿no? Y va la niña exacto, a buscar a su hombre.
3: Exacto, exacto. Y que a lo mejor ponen la foto escolar del 2030 y ajá, así un japonés, un coreanito,
1: porque
3: ¿no?
1: Ya nació.
3: Que ya nació después de tanta interacción entre, ajá, México y las demás naciones que nos visitan. Bueno, hay una historia súper, súper linda que ocurrió hace unos días. Imagínense ustedes que una mexicana en 1986 de nombre Sofía, ella va al Estadio Ciudad de México, antes Estadio Azteca,
1: uh-huh,
3: a ese partido emblemático entre Argentina e Inglaterra. ¿Lo recuerdan?
2: Sí.
3: El partido de la mano de Dios.
1: Sí, ¿okay? Sí, sí.
2: Maradón.
3: Bueno. Pues imagínate que hay una historia de Sofía, de esta señora, bueno, ahora es una señora, que llega al estadio, entre que no encuentra su lugar y demás, se sienta al lado de un inglés de nombre Oliver, que Oliver...

0: 30 años.
1: No te creo, o sea, como la es el mismo diseño, pues no la misma.
0: Pues dice ella, cuando se escucha en el video, ella dice, ajá, con un poquito de kilitos, o sea, a varios kilitos de más, luego se ve la foto.
1: Sí, sí, la están mostrando. La
0: ellos tenían la idea de regresar a México, ¿no?
1: Él parece de Stranger Things.
2: Ahí está, estamos viendo la foto de hace 40 años.
0: Sí.
1: Vénganse al streaming.
2: Oye, de verdad esto me está encantando, Clau, porque, lindo, ¿sabes, no?, algo? Es como la esperanza para muchas mexicanas y mexicanos de encontrar a su amorcito en esta copa.
0: Por supuesto, ellos están celebrando su 40 aniversario, lo hacen justo en el mismo lugar, con las mismas playeras, vienen a México, están felices. Por cierto, esta notita bonita fue una recomendación. La gente me está mandando muchas notitas bonitas.
1: ¡Qué padre!
0: Claudia, ¿por qué no dices esta? ¡Qué lindo, ¿no? ¡Qué linda historia! No,
1: claro, mira, aquí se comprueba que el amor puede estar a un costado, ahí al ladito.
0: Por supuesto.
1: Imagínate tantos años ya juntos, estamos hablando de 40 años.
0: 40 años.
1: Y aparte, si hay amor, él como que todavía la abraza y la ve con ganas, como que se la quiere besar mientras habla.
2: Pero los dos, ¿no? Los dos están están como emocionados de volver justo a este estadio, que bueno, los vio por primera vez, vio nacer el amor. Pero qué bonito, fíjate que sí, hay muchas historias, a ver si el día de mañana también traemos historias de amor de las copas.
0: Por favor.
1: Mira, con que sea, verdad, de cualquier copa que... tráela, de cualquiera.
2: También, oigan, hay mexicanos que se trajeron rusos.
1: Ajá.
2: Se trajeron rusos en aquel mundial del 2018.
0: Sí. O sea, imagínense el caso de Oliver, que salió de malas porque perdió su equipo, ¿no? Y porque la mano le dio. Entonces, imagínense como sentimientos encontrados, pero se sentó al lado de una mexicana que le cambió la vida.
1: ¡Ay, qué linda notita! Muchas gracias, Clau.
2: Que sea la suerte para muchos. Sí, de verdad que desde aquí se los estoy manifestando.
1: Venga, mi Clau, nos vemos en la Minerva, entonces.
0: Obviamente. Es que hoy me voy a ir a la Minerva, por eso ya ando con él. Todo el día tengo un montón de trabajo. Entonces, bueno, vamos a estar con Alejandro Fernández. En la Minerva, Alejandro Fernández.
1: ¡Eso! Gracias, Clau.
2: Esa, mi Clau.
1: Ahí nos mandas todo por redes, para tenerlo al tanto. Mandamos un besote, @ Claudia Chávez FM. Denle follow, por favor, representando a los 40 Guadalajara. Saludos a Rafa Valles. Gracias, Clau.
0: Besos, los quiero.
1: Seguimos con más aquí en Ya Párate los 40.
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1: Es hora de irnos, de cerrar este capítulo, Nash.
2: Oye, sigo emocionada, estoy contenta, ha sido un gran día desde que inició y así planeo que sea, Gabo.
1: Sí, todo el día vamos a estar festivos.

0: dejando. De hecho, Nash sigue vestida igual que ayer. Igual que ayer.
1: Pues oye, imagínate, no, me vine en vivo.
0: Mañanita tendremos un gran programa. Gracias a la gente que estuvo participando el día de hoy. Porque obviamente sin la banda Yaparateana este programa no fluye, no avanza. Gracias por marcarnos, por ser parte del Club de los Ex. Y mañana en el Turbo Lengua tendremos boletos de Enjambre, que se presenta domingo 30 de agosto en el Estadio GNP Seguros. Yes. Y también de La Josa o María José, como el con la conozcas, la o María la de Cabá.
1: ¿Cómo le dijiste?
0: La José. Señora de Cabá.
1: Ayer le dijiste La José.
0: La José, jueves 6 y viernes 7 de agosto en el Auditorio Nacional.
1: ¿Sabes cómo van a estar las líneas mañana? Abundantes. Entonces, fíjate que te creo que mañana nos pongamos más exigentes, porque sí, ahora sí que la primera vez que dimos nuestros boletos de Enjambre, ¿qué tal?
0: Órale. Y aparte, esperemos que el abuelo Vázquez se conecte con nosotros, y también vi que hay mucho mexicano besándose con extranjera, mucha mexicana besándose con coreano. Tendremos, pues, a Leopi mañana.
1: Ay, sí,
0: clases de ligue.
1: Sí. Fíjate que esto ya se siente como el... Ahora sí que estamos como ya revueltos, juntos pero no revueltos. Efectivo y Wonder gozando esta fiesta más allá del fútbol. Entonces sí, si tienes duditas de cómo ligarte a tu extranjero, mañana tenemos al experto de ligue. Nos fuimos,
0: se acabaron estas 4 horas de programa. Si quieren volver a escucharlas, está lo mejorcito en Spotify, en nuestro podcast en Amazon Music y también YouTube Music, y el streaming en nuestro canal de YouTube de Los 40 México.
1: Yeah, y aparateanos, a pesar de su forma de ser, ¡los amo!
0: No fuimos, Rulo Verea en la producción, yo soy Carías dirigiendo el streaming, el León Leoncio Cósmico en los controles, el buen Mauso Presitas también en la producción. ¡Chau!
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11: La temperatura en la zona metropolitana de Guadalajara es 22 grados centígrados.
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3: Son las 10 de la mañana. Good morning, ¿cómo están? Bruncher, sean bienvenidos.
4: El brunch.
3: Comenzamos.

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2: ¡México! ¡México! ¡México! ¡México! ¡México!
3: No, ya no sigas, ya casi no tengo voz, Paulina, caray.
2: No, mis respetos de verdad al equipo del FanFest, en especial a Pau y a Ro, a Ro y a Pau. ¿Qué cobertura han tenido?
3: Equipo, dos personas.
2: ¡Qué bárbara! Dos personas, qué mojadas han metido.
3: Pero padrísimo.
2: ¡Qué emoción! Todo.
3: La verdad... Acabó el primer tiempo, yo decía, tienen que hacer cambios porque si no esto va a seguir 0-0.
2: Ay, qué miedo, yo estaba muy, ¿no?, muy triste, sí, yo también.
3: Y y 3-0.
2: No, Fidalgo, ¡qué golazos!
3: Sí, la verdad que sí.
2: El primero dije, ¿what? Yo estaba en un restaurante, ya, yo sabes, siempre de inventada, me pinté la cara, me llevé una bandera de México, yo salté, yo brinqué.
3: Pues es que, claro, no, esas alegrías tan bonitas hay que celebrarlas. Ahora se prevé que quizás el próximo partido sea el lunes, el próximo partido de México. O martes, creo.
2: De México, sí, creo que sí.
3: No sé, están en espera de quién también sería su rival,
2: su,
3: ¿no?,
2: rival.
3: Pero bueno, así con esta voz que ambos tenemos como a medias, bienvenidos hoy jueves. Oiga, nos encanta porque hoy está de regreso, ya lo extrañamos.
2: Ay, ya lo extrañamos.
3: Y qué bueno
2: muchísimo.
3: Que venga, para que él hable y él diga todo.
2: Él sí, a ver.
3: Luis Araujo en el momento, chavorruco.
2: Muy bien, Luis. Oigan, atención. También tendremos pase para Mazame, algo así. No, está bien padre, es una onda electrónica, un concepto
3: no, buenazos.
2: Muy, muy
3: este
2: bueno.
3: Este equipo de dos hermanos italianos.
2: Hermanos,
3: ¿no?,
2: italianos, sábado 27 de junio es la fecha, o sea, ya este fin de semana. ¿Cómo que ya estamos?
3: Fíjate que
2: este sábado
3: 27. La vez pasada que dimos boletos para este show, yo decía, ay... Estoy haciendo, me suena raro. Pues claro, estábamos diciendo Mazema, como de matemáticas.
2: Ajá.
3: Y es Mazame.
2: Por de Mateo y Américo, no te creas. No. Bueno, pero uno sí es Mateo.
3: Uno sí es Mateo.
2: Y el otro es Ame.
3: No recuerdo. Es que el hermano incómodo.
2: Le va a la América.
3: Sí,
2: es que el otro le va a la América.
3: Seguramente.
2: Así, entonces,
3: Vayan a @los40GDL y denle mucho amor a todo lo que les hemos compartido.
2: Muchísimo, por
3: no
2: favor.
3: No solamente la Fan Fest de Guadalajara, la Fan Fest en Monterrey.
2: Sí.
3: Todo lo que se está viviendo gracias a la fiebre de la Copa Mundial FIFA 2026.
2: ¿Saben qué? Bienvenidos. ¿Saben qué?
3: ¡Comenzamos, México!

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0: Escuchas a Taylor Swift con Opalite. Son las 10 de la mañana con 23 minutos y nosotros seguimos. ¡México! ¡México! ¡México! ¡México!
1: Oye, sí, ¿eh?
0: Tienen que checar todo el material que se sacó ayer en la FanFest, por favor.
1: Pero qué bonito.
0: Qué cosa tan divertida.
1: Qué bonito es nuestro folclore.
0: Tal cual.
1: La verdad es que sí. Ahí, por ejemplo, hicimos una encuesta de cosas que dividen a los mexicanos.
0: Ajá.
1: Parte 1 y parte 2. La verdad es que sí.
0: ¿Qué divide? Chéquenlo. El fútbol. Ah, no podemos decir.
1: No, pues ya, chéquenlo. El fútbol chéquenlo. Nos unió ayer, pero había cosas que nos dividían. Y todo está en @los40GDL. Oye, ahorita que estaba Taylor Swift, fíjate que hoy es cumpleaños de Benson Boone, ¿lo recuerdan?
0: Obvio, que se avienta las barometas. Ajá. Piano y no sé
1: la
0: qué.
1: Hugo Ciña, ¿o qué?
0: La Hugo Sánchez. La Bunciña.
1: No sé si era Hugo Sánchez también, sí. La chilena.
0: La chilena.
1: Es como que hace chilenas, pero sin balón, el Benson Boone, ¿no? Y luego a veces desde un piano o así.
0: Bien Benson Boone, se vaya. Bien Benson.
1: Sí, está peligro,
0: no se me vaya,
1: pero,
0: ¿sí?
1: Pero se ve como que sí se entrenó bien, ¿no?
0: Sí,
1: como
0: sí,
1: que
0: sí.
1: De niño fue gimnasta, ¿no?
0: Sí, se nota.
1: Oye, pero yo pensé que era más grande, cumple 24 años. Pero ¿por qué decía de, ay, 24. Ahorita que sonó Taylor Swift, ajá, ¿qué tiene que ver la gimnasia con la magnesia? Es que él fue en algún momento uno de los invitados a ser telonero en el Eras Tour.
0: Ah, de Taylor.
1: Y se acercaron a preguntarle de qué había sentido, y él dijo, bueno, voy a ser honesto, cuando me hicieron la invitación, que él no sabía quién era Taylor Swift.
0: No.
1: Dice, sé que no me van a creer, había cachado canciones, pero no sabía quién era Taylor Swift.
0: Pues yo creo que fue mejor que no supiera quién era Taylor Swift,
1: claro,
0: para que no muriera de nervio o algo.
1: Y aparte es una generación que sí son muy transparentes,
0: claro,
1: o sea, y que no lo hacen con
0: claro
1: un ánimo de ofender, ¿no? O sea, sino de, pues la verdad no... No sabe quién era Taylor Swift.
0: Muy honesto, qué lindo. Wow,
1: qué lindo, pues, y muy
0: sí,
1: honesto, ¿no?
0: Padre.
1: Ahora dice, ahora sé ya.
0: Ahora ya sé.
1: Ya sé quién
0: ahora
1: es Taylor
0: ya
1: Swift,
0: sé quién
1: ¿no?
0: es. Oigan, ahorita que estás platicando esto, la siguiente intervención, les comento mi notita bonita del día de hoy, que fue sugerencia de mi Pau Valerio.
1: Te escuché hoy. No,
0: está buenísima,
1: sí,
0: está buenísima.
1: Qué gran historia.
0: Gran historia. La contamos en la siguiente intervención.
1: Me late.
0: Que tiene que ver con este mundo del fútbol y demás.
1: Oye, es que nuestros canales digitales.
0: No, hombre.
1: Hay mucha información. Hay
0: harta síganos. Información.
1: Y ya está ayer. Ah, no, es.
0: ¿Quién? Que hoy
1: el capítulo final de Cocinando con los 40,
0: hoy.
1: ¿No?
0: Ay, se quema la brasa.

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0: sound of silence.
1: Of silence.
0: Ahora sí traigo voz.
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0: sí,
1: friend.
0: No, pero pues cómo no. Después de tan buena
2: goles.
0: Cobertura.
2: Sí, no creer, de gritar tres goles.
1: Yo
2: cosas
1: no lo podía
2: así.
1: Creer.
0: Golazos, oye, golazos.
2: Sí. Quiero compartir, no sé si de los brunchers que nos estén escuchando, que hayan estado ayer en el Fan Fest de Guadalajara, o sea, en el primer cuadro del centro de la ciudad.
0: Ajá.
2: Si estarán de acuerdo conmigo, pero fue muy chistoso porque acaba el primer tiempo y empieza a llover. Y luego okay. Se veía en las pantallas
0: okay.
2: Al finalizar el primer tiempo, cuando ya los equipos están saliendo y tomando posición para dar inicio al segundo tiempo, deja de llover.
0: ¡Deja de llover!
2: Y en cuanto el árbitro pita, cuando se acabaron esos 6 minutos extras del tiempo complementario, empieza otra vez a llover.
0: Ay,
2: era como
0: no
2: si Tlaloc...
0: Insisto, no.
2: Tlaloc
0: no.
2: Como que si nos diera
0: sí,
2: chance
0: claro.
2: Ahí.
0: Sí, claro.
2: Como para ver, no sé, sí, claro. Me pareció...
0: Se me enchinó la piel, te digo, no, estoy muy loca, me dieron como medio sentimiento, como ganas de llorar. ¿No habrá sido, Paulina, que todas las mamás y abuelitas de México, aquí en México y en el extranjero, clavaron cuchillos?
2: No lo sé. Para. Bueno, creo que la primera lluvia sí fue poquito antes de que mandaran al medio tiempo, pero fueron minutos, ¿no? Porque yo sí recuerdo que estábamos en friega en lo que el paraguas, ay, ¿cómo se llama?
0: El impermeable.
2: Y queriendo como medio grabar, pero bueno. Ajá. Ay, no. Oye, pero tú nos ibas a platicar una historia muy hermosa.
0: Que gracias a ti, que gracias a Pau que me la mandó. Le agradezco mucho a la gente. Ay, porque no le estoy... Qué bárbara yo tenía. Bajé el... Bueno, en términos técnicos o cosas técnicas, bajé el botón que no era. Por eso usted no escuchaba nada. Bueno, ahí les va. Sí, porque tenía como... Había juntado los fondos. Bueno, resulta, chéquense ustedes, hace 40 años, un 22 de junio de 1986, una mexicana y un inglés se conocieron, imagínense, pero esa fecha a lo mejor dicen una fecha X, no, esa fecha era importante porque en el aquel entonces Estadio Azteca se jugaba un gran partido, era Inglaterra-Argentina, híjole, que enemigos acérrimos, ¿no? Enemigos acérrimos. Ese partido fue muy importante porque ahí sale el gol de la mano de Dios de Maradona,
2: claro,
0: ¿no?
2: Que es hubo mucha polémica.
0: Mucha polémica.
2: Está esa polémica y luego sigue el fue penal, no fue penal,
0: sí, tal
2: de Holanda
0: cual.
2: A México. Así,
0: tal cual, tal así. Cual. Pero bueno, imagínense, una mujer, Sofía, si no me equivoco. Sofía, ella llega al estadio y bueno, ya llega a su lugar. Para no hacerles el cuento largo, llega a su lugar. Al lado de ella hay un inglés que estuvo a nada de no venir a México al partido de su selección porque le habían robado el dinero para sus boletos.
2: Ay, sí.
0: Al final consiguió dinero, llega al estadio, se sienta al lado de esta mexicana, se conocen hace 40 años y a los 4 años después o 3 años después, no recuerdo cuánto, se casan.
2: Sí.
0: Se casan, imagínense. Y eso que el partido fue pésimo para nuestro amigo inglés, ¿no?
2: Sí, para porque Oliver.
0: Para Oliver, que perdió su selección. Y entonces ellos... regresan celebrando su 40 aniversario, la misma fecha, o bueno, su aniversario...
2: De haberse conocido.
0: A eso, el aniversario de haberse conocido, 40 años después, un 22 de junio, igual al Estadio Azteca.
2: Mismo estadio.
0: Mismo estadio. Y traían las playeras, bueno, el mismo diseño, nada más con playeras ya un poquito más grandes, porque la señora decía, es que ya tenemos kilitos de más. Pero la historia es súper bonita, súper bonita.
2: Y se ven muy enamorados
0: los
2: dos.
0: Se ven muy enamorados.
2: Y comparten la foto de ellos, del... A ver, ¿qué hubo detrás de esa foto? Yo creo que hubo click porque se la toman afuera del estadio.
0: Afuera del estadio. O sea,
2: yo
0: ya
2: creo que
0: había
2: alguien,
0: terminado.
2: ¿Quién pidió la foto? Es que
0: no
2: el
0: sé.
2: Reportero que los entrevistó, por favor, no fue mujer. ¿Por qué uno de mujer quiere esos detalles? Yo quería saber, ¿quién pidió la foto del recuerdo de haberse conocido?
0: ¿Quién habrá sido? ¿Él
2: ¿Fue
0: o
2: Oliver
0: ella?
2: ¿O fue ella?
0: A lo mejor, bueno, ¿quién sabe? Porque, bueno, esa foto tuvo que haber sido de rollo, o sea, tuvieron que haber revelado.
2: Sí.
0: ¿No?
2: Claro.
0: Y desde ahí ya se, ay, qué bonito. ¿Y sabes qué decía Nash? Bueno, yo daba un poco el contexto de que hay tantas mexicanas que han estado besando a coreanos o cualquier cantidad de extranjeros, pero bueno, un poco en la fiesta. Hay un meme muy chistoso que aparece, generación 2030, en México y aparecen puros niños coreanos.
2: ¡Ay, claro!
0: Como si hubiera habido algo, ¿no? Entonces decía Nash, oigan, es que esto nos da esperanza para todas aquellas que conozcan a un extranjero en esta Copa de la FIFA. Copa Mundial, se
2: Copa Mundial FIFA 2026.
0: Copa Mundial FIFA 2026. ¡Tenemos esperanza! ¡Existe el amor! Es una historia muy bonita,
2: es pa. Todas esas historias que se entrelazan.
0: Claro.
2: Mientras está corriendo uno de los torneos más importantes del fútbol en el mundo.
0: Mira, y a ellos, Oliver y Sofía, pues desconocidos para la gente,
2: ya
0: ¿no?
2: Sé.
0: Pero ¿qué tal Shakira y Piqué?
2: Ya
0: también se conocieron en el Mundial, ¿no?
2: Sí. Es como en las grandes ligas,
0: como
2: ¿no?
0: Como en las grandes ligas.
2: Sí, claro. Ay. Mientras gente se conoce al lado de la butaca, ellos en los pasillos del backstage de la inauguración y en el after party, porque había ahí videos, había videos de que se fue un after party.
0: Gracias por la notita bonita, querida Pau.
2: No,
0: y
2: bueno, de
0: y
2: nada.
0: Y a toda la gente que me ha estado notitas bonitas.
2: Es que qué bonito que se haga ese movimiento de compartir lo bello, lo bonito, lo chistoso, tierno de la vida.
0: Sí, claro. Y bueno, aquí siempre les vamos a dar ejemplos, Pau y yo. Somos bonitas, chistosas, cagadas, a veces, de la vida. Adiós.

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3: 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Esto es Los 40 Facts.
4: Tengo miedo.
3: Existe un truco oculto en el cine llamado la frecuencia del miedo. Se trata del infrasonido, una frecuencia sonora por debajo de los 20 Hz que el oído humano no puede escuchar, pero que el cuerpo sí puede sentir. Científicos descubrieron que estas vibraciones tan bajas provocan ansiedad, escalofríos, náuseas e incluso distorsiones en la vista. Por eso, directores de famosas películas de terror usan estos sonidos imperceptibles en el audio para que sientas una inquietud física y un miedo real dentro de la sala de cine. Así que la próxima vez que se te ponga la piel de gallina viendo una película, puede que no sea por la historia, sino por las bocinas en el cine.
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0: Las 40, 102.7, Olivia Rodrigo con Drop Dead. Oye, Olivia Rodrigo, que de por sí nos encanta su nuevo disco, sus producciones son muy buenas, las conexiones que tiene.
1: Ajá.
0: Seguramente tú sabes, Pau, porque lo has estado viendo en todas las cabinas que tienes en CDMX. Organizó un festival solo de mujeres, que era un sueño que ella tenía.
1: ¡Claro!
0: Era un sueño que ella tenía, que solamente talento femenino, y se va a hacer en agosto, si no me equivoco.
1: ¡Qué gran noticia!
0: Con Garbage, con Stevie Nicks, solo mujeres que ella admira. Y todo lo que se recaude de los del ingreso o de las entradas será para beneficencia de asociaciones de mujeres
1: apoyando
0: y niñas,
1: a mujeres,
0: ¿no?
1: ¡Qué
0: me
1: bonito!
0: Me,
1: oye,
0: muy bien, Olivia Rodrigo.
1: ¡Qué bonita! O sea, no hay que perder la esperanza en el futuro de la humanidad
0: con
1: estas nuevas generaciones.
0: Claro.
1: La verdad, ¿no? Increíble.
0: Bien, Olivia. Olivia,
1: bien por Olivia Rodrigo, que ahí se coló, por cierto, en el último show de...
0: De
1: No Doubt, en The Sphere. Y llevaba un cartel, ¿no? I'm just a girl who wants only one hug in the last concert. Soy solo una chica que quiere un abrazo
0: en este
1: último concierto, ¿no?
0: Y súper fan.
1: Pues sube y ahí ven que es Olivia Rodrigo. ¿Sí fue planeado o no fue planeado?
0: Pues es que no sé, yo creo un poco que, no sé, un poco sí. Espero que no.
1: Ajá.
0: Bueno, como sea, me encantaba verlas.
1: Pues la reacción de Gwen fue muy sorpresiva de... ¡Ay, es Olivia Rodrigo!
0: Ya las habías visto en Coachella, ¿no?
1: Ya, también sí.
0: ¡Qué padre!

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Shakira con Die Die y Burna Boy en el brunch de los 40, 102.7. Sí, ya jueves y son las 11 de la mañana con 35 minutos. ¿Cómo les fue ayer con tanta celebración? Se lanzaron a la Minerva, decidieron mejor quedarse. ¿Los niños fueron a clases hoy o no? Porque los papás dijeron, no, aquí en esta casa seguimos de fiesta. ¿Qué está sucediendo? ¿Cómo están viviendo ustedes el triunfo de la selección? Así que compártanlo todo a través de nuestro WhatsApp 33 10 90 00 40. A nuestra querida Claudia Chávez ya la mandamos a una misión especial que ya se van a enterar de todo desde también nuestras redes sociales y, obvio, escuchando los 40, ¿ok? Mientras tanto, mañana España. Y desde el FanFest les tendremos todos los detalles de la comunidad española que se lance al FanFest para apoyar a su selección. Siempre me

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3: Hello, ya son las 12.
4: Hasta la 1 de la

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canción. Y qué gran concierto en su paso por Guadalajara. Hablamos de Rawayana. Obviamente que en esta ocasión, acompañados de Manuel Turizo, se vuelven la canción más votada. Y con esto, pues, te damos la bienvenida, aunque es un poco temprano, faltan 4 minutos para las 12 del mediodía, pero ya te estamos dando la bienvenida a esta tercera hora del Broncho de los 40. Déjenme decirles que estoy feliz, contenta, así, rebosante. No solamente porque ayer ganó México, sino porque ya está aquí Luis Araujo. Ya lo vi llegar. Sí, del momento chavorruco, que sabemos que lo extrañaban enormemente. Después de esto, ¿con qué nos va a hacer recordar a todos nosotros? Bueno, y por lo pronto estén atentos, para que participen a través de nuestro WhatsApp 3310900040. Y te dejamos con la semana, nuevo sencillo de Elena Rose. Y haciendo un doblete, pues sí, Manuel Turizo, que ya parece chile de todos los moles. La semana sonando en el Brunch de los 40.

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1: Esto es un milagro, por Dios, más de un mes que no teníamos la fortuna, la dicha de tenerlo en la cabina del brunch de los 40. ¡Luis Araujo!
2: ¡Eso! ¡Muy bien! ¿Cómo estás, mi querida Pau? ¡Qué gusto! Ya me siento novato otra vez.
1: ¿Otra vez? Que perdí el hilo.
2: Como que perdí el hilo.
1: No,
2: estoy empezando.
1: Si
2: ¿cómo
1: tienes
2: están?
1: Maestría, doctorado en chavorruques acá
2: chavorruques. Ok, bien, pues contento de poder estar aquí nuevamente.
1: Oye, sí.
2: Sí, ya nos hacía falta. Completamente, por supuesto.
1: Porque ayer ganó México también.
2: Además, ¿no? Además. O sea, venimos recargados de la pila porque ayer ganó.
1: ¿Esperabas ese resultado,
2: Luis? Jamás en la vida. Cuando empecé a ver el partido y que vi que los checos estaban como
1: muy cerrados, ¿no?
2: Estaban presionando mucho.
1: Sí, ya dijo el Vasco que le salieron con la sorpresita, que hicieron cambios ellos en su alineación. Y ellos esperaban otra cosa en estrategia,
2: wow.
1: ¿No?
2: Claro. Wow. No, yo los vi presionando demasiado y yo el golpe que esperaba... Era de
1: Chequia.
2: República Checa. Sí,
1: es que
2: claro,
1: sí,
2: claro.
1: Estamos tan curados de espantos que
2: sí,
1: nos han
2: no.
1: metido goles en esas cosas a veces confusas, ¿no?
2: Eso estuvo padrísimo porque la verdad es que no lo esperaba.
1: Yo decía 1-0 y acabó el primer tiempo y decía, por favor, que hagan cambios porque si no esto va a quedar 0-0.
2: Sí, sí.
1: Y mira, ¡pam!
2: No,
1: pam,
2: y el último gol, o sea, de que ya no lo esperábamos, fue en el tiempo de compensación,
1: sí,
2: o sea, fue una locura, ¿no? De que decíamos,
1: ¡tenga!
2: ¿Te imaginas que anotara otro en estos minutos? Y que sí sucede, no, hombre, sí estuvo de locura el partido de ayer, la verdad.
1: La verdad es que increíble y como va a estar de locura que ustedes participen hoy con nosotros en el momento chavorruco. ¿A dónde vamos a viajar hoy?
2: 1999, un año muy especial porque ya lo hemos dicho muchas veces antes, pero es un año pre-nuevo milenio. O sea, 1999 era la cuenta regresiva para que llegara el año 2000.
1: Todo. A ver, ¿te acuerdas que decían de no, que el calendario maya, que se va a acabar el mundo?
2: Se va a acabar el mundo.
1: 2000 y
2: bueno,
1: la.
2: De hecho, te voy a decir una cosa. Tengo un par de amigos, o tenía un par de amigos en aquel momento, pues estábamos chiquillos, 16, 17 años, que ellos decían, no, es que yo tengo que hacer todo lo que pueda porque ya se va a acabar el mundo en un año, ¿no? Porque sí nos metían mucho como la idea, ¿no?
1: En todos lados se hablaba eso.
2: Se va a acabar el mundo, estaba la enfermedad de las vacas locas, ¿te acuerdas de eso?
1: Las vacas locas, no, hombre.
2: Y que luego las computadoras no iban a soportar el cambio y se iban a volver locas, que los bancos iban a perder mucho dinero en el cambio, ¿no? En el segundo en el que cambiara.
1: Entonces, 1999
2: es un año muy icónico para todos nosotros y justamente nos vamos para allá con esta tremendísima rola, mi querida Pau.

0: Uy.
1: Wow, Larger Than Life de los Backstreet Boys, que obviamente pues hablar de los Backstreet Boys es hablar de palabras mayores, ¿no? No hay nada más noventero que los Backstreet Boys, definitivamente,
0: sí.
1: ¿No?
0: Sí. Pero fíjate, el otro día hablábamos de estas boy bands, pocas han logrado mantenerse, porque una boy band luego son muy exitosas 5, 6 años.
1: Sí, son pasajeras,
0: y ya,
1: ¿no?
0: Ajá.
1: Claro, ¿no? Y luego viene la otra, ¿no?
0: Y Backstreet Boys ha tenido varios regresos.
1: O sea, sí está cañón.
0: Y
1: sí
0: no
1: está
0: se cañón. Van, y no se van.
1: Sí, la verdad es que sí me parece de los más. No sé si porque sea mi generación, no sé si porque estaba yo chavillo y me recuerda, pero la verdad es que sí creo que son de los más icónicos en el pop de aquellos años, ¿no? Y
0: sí.
1: Que se han mantenido, por supuesto.
0: La verdad
1: esta
0: es que
1: canción
0: sí.
1: Es de 1999, de su disco Millennium, precisamente, ¿no?
0: Hablando de
1: y el video era wow, ¿no?
0: Muy, o sea, futurista, sí recuerdo.
1: Súper futurista, ¿no?
0: Era como despertaban en una nave, ¿no? Como
1: sí.
0: Si se los hubieran llevado a una nave, los durmieran y allá despiertan y son mitad.
1: Sí, como sí, robots. Como robots, ajá. De hecho, hay una parte donde Nick Carter está como con el cuerpo de robot y la cabeza
0: claro.
1: Nada más. Y las coreografías, o sea, no. Yo, a mí se me caía la baba, pues yo decía las coreos de los Backstreet Boys, o sea, sí eran. Como que en ese entonces era mucho más bailado todo, ¿no? Britney,
0: sí,
1: por ejemplo,
0: claro,
1: también.
0: Claro.
1: Cómo bailaba,
0: ¿no?
1: Britney o cómo bailaban estos vatos o los NSYNC, por ejemplo, también. O sea, había mucha coreografía y eso me encantaba.
0: Oye, está increíble. Increíble recordar Larger Than Life, revivirlo. Así nos sentimos hoy con el triunfo de México.
1: Exacto,
0: ¡no,
1: exacto,
0: hombre!
1: Sí, así es.
0: Imparables,
1: sé,
0: agárrense,
1: exacto,
0: ¿no?
1: Así es. Oye,
0: es.
1: ¿Te parece si la escuchamos? Pero antes quiero decirte, y a toda
0: claro,
1: la gente que nos está escuchando, que traemos
0: que no
1: una
0: se,
1: pregunta.
0: Sí, ya que no se pierda esa costumbre.
1: Ajá, de hacer
0: para
1: una pregunta.
0: Para que ustedes tengan, hay de dos sopas.
1: Uh-huh.
0: Que nos digan de qué se acuerdan con esta canción o que nos digan qué.
1: Ok, la pregunta es, ¿qué cosas hacíamos los chiquillos ochenteros o noventeros que los niños de hoy ya no pueden hacer?
0: Uy, hay tanta cosa.
1: No, muchísimas, ¿no?
0: Muchas.
1: ¿Qué cosas hacías tú que hoy es casi imposible que los niños centennials o la generación Z haya podido hacer? Que nos
0: así
1: platiquen.
0: Así que participen al nuestro WhatsApp. ¿Cuál es, Milus?
1: 33-1090-0040. Mientras suena la canción, piénsenle
0: muy
1: y
0: bien.
1: Nos mandan su mensaje. Y también de qué se acuerdan con esta rola, por supuesto.
0: Muy bien.
1: Okay.
0: Si te parece,
1: eso.
0: La presentas. Esto tuyo.
1: ¿Cómo me recuerda MTV esta canción, los 10 más pedidos, ¿no? Y que además esta canción estuvo mucho tiempo en los primeros lugares, ¿no? Larger Than Life de los Backstreet Boys de su disco Millennium. Acuérdense del video, acuérdense de su adolescencia y acuérdense, por favor, cómo se sentía ver a los Backs.

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1: Bueno, pues sí, ya ahí recordando 1999. La fiebre de que el mundo se iba a acabar.
2: Y no se acabó.
1: Y no se acabó. Nos importaba un pepino bailando la coreografía de Backstreet Boys.
2: Sí, por supuesto, de Backstreet Boys,
1: ¿no?
2: Sí, claro, claro.
1: Oye, mira, ya hay gente que nos quiere compartir.
2: Muy bien, eso me gusta, eso me gusta.
1: Lo que vivieron ellos en esa temporada.
2: Ok, échenle.
1: Hola.
3: Mi experiencia con los Backstreet Boys. Recuerdo que en esos tiempos me volvía loca tratando de hablar a la radio para que pusieran una canción por fuera de ellos. Y qué nunca chido. Tuve la suerte. Pero desayunaba, comía y cenaba Backstreet Boys, NSYNC. Me la pasaba todo el día viendo una televisora, un canal en especial donde pasaban ese tipo de música.
2: Qué chido.
3: Y ahora lo vivo de nuevo con mis hijas. Wow. Tienen 9 y 11 años y ellas son fanáticas, pero de otra muy pan coreana. Y recuerdo de esos tiempos tan bonitos que ahora mis hijas los están viendo.
2: Oh,
3: está
2: sí.
3: Muy padre.
2: Qué chido.
3: Soy fan de BTS.
1: Mira, ahí está, fan de BTS también ahora. Y aparte, qué lindo, porque tener una mamá que fue fan.
2: Claro, te entiende,
1: va
2: ¿no?
1: A comprenderte
2: claro,
1: mejor, ¿no?
2: Por supuesto.
1: Vamos a ver qué dicen los brunchers.
4: Ese es un rolón. Yo soy del 97 y pues tenía 3 años para esas fechas.
2: Okay.
4: Pero no sé si sea un disco antes o un disco después. Pero el primer disco de ellos del cual tengo noción es uno blanco, digo uno negro con azul. La portada así tal
2: cual. Black and blue.
4: Color azul
2: black
4: y negro. Y es el primer disco que me acuerdo de ellos.
2: Pues es un disco.
4: Yo crecí con mi hermano que me lleva 10 años y mis primas entre 8 y 10 años también. Y me tocó toda la época dorada de MTV. Entonces, pues sí, estuve hecho a la old school.
2: ¡Guau! Wow,
1: chido. Grandes recuerdos.
2: Por supuesto, claro.
1: Pero también lanzaste otra pregunta.
2: Claro, que era, ¿qué cosas podíamos hacer los chiquillos ochenteros y noventeros que los niños de hoy lamentablemente ya no pueden hacer, ¿no?
5: Buenas tardes, mis Brownshare. Yo creo que algo de lo que los niños, yo creo que ahorita ya casi no hacen o ya ni hacen es los juegos de antes, el de leche, canicas, trompo, changáis.
2: Claro.
5: Yo sí he visto todavía, pero esos juegos, chichilegua, o sea, eso ya no. O el de, también otro juego que me encantaba era el de... Ay, ya se me olvidó. Pues claro, la guerra en contra de mi tierra.
2: El stop, claro.
1: Es correcto.
2: Claro.
1: Bien, gracias, Broncher. Dice, lo que hacía en los noventas y ahora no, jugar a los quemados, la cuerda, canicas, cazadores y venados.
2: Yo creo que cazadores y venados
1: no
2: va a ser
1: pero
2: como...
1: Ser como un tipo corre que te alcanzó.
2: Sí, como de corretearse, ¿no?
1: La resortera, ¿recuerdas?
2: Oh, sí,
1: yo recuerdo
2: claro.
1: que mis hermanos a veces no salían a jugar a la calle, así fuera... bote pateado u otros juegos, pero se llevaban siempre la resortera en el pantalón porque a lo mejor ya después cerraban con otro y ya no podían
2: claro,
1: no regresar por la
2: claro,
1: resortera,
2: claro,
1: ¿no?
2: Claro, claro, claro. La bueno, resortera acá... era icónica. Era icónica.
1: Cosas que hacías antes, los niños de los 80s y los 90s que ahora no, dice Hugo, hacer bullying fuerte.
2: Hugo, qué bueno que eso ya no. Qué bueno que eso ya no se puede.
1: Saludos para Iván. Dice, oigan, pero los Backstreet Boys han vuelto igual que los 90s Pop Tour o antes Timbiriche o Menudo. Sí, ya lo mencionábamos,
2: claro,
1: siguen vigentes,
2: claro,
1: ¿no?
2: Claro, claro.
1: Dice, porque ahora de lo de los 90s ya tenemos 40s, tenemos trabajo, pagamos por un gusto que quizás antes
2: no podíamos. Por supuesto.
1: Sí, es cierto.
2: Pues es que ahí está el éxito de todo lo de la nostalgia. O sea, antes no podíamos, ahora lo pagamos y vamos las veces que sean necesarias, ¿no?
1: Oye, yo me quedé con ganas de esto, de mucha gente que se lanzó a verlos a The Sphere, a los Backstreet Boys.
2: Ah, claro, no, claro,
1: no.
2: Sí, nosotros también nos quedamos con ganas, claro.
1: Que sí.
2: Claro.
1: Y dice por acá también, Iván, yo pagué por una fila para ver a Faye y a Jeans.
2: Ah, qué chido.
1: ¿Qué tenían los chicos de antes que los chicos de hoy no? ¿Qué nos dice también?
2: Los de ahora no tienen ni idea de qué es un CD, mucho menos cassettes o descargar MP3 piratas, Napster o LimeWire.
1: Claro.
2: Ni hablar de ir a las tiendas de discos para que te grabaran una lista de canciones. Oye, ¿o qué tal hablar en F, Pau? ¿Te acuerdas?
1: ¿Hablar en qué?
2: En F. ¿Sí sabías hablar en F o no?
1: Sí, fof. Folafa, Luifi,
2: Cofo, Mofo, Efe, Estafan, Mufu, Chafa, Chofos.
1: Sí, sí, claro.
2: Qué pechivirofo, ¿verdad?
1: Qué pechivirofo. Ay, okay. No entienden eso.
2: Ya
1: la
2: sé.
1: Juventud de hoy. Pero ¿qué más nos dice okay. el público en el brunch?
6: Hola, chicos, buen día. Pues una buena canción, la verdad, que me hizo recordar. Yo, mi hermana, que en paz descanse, ella era fan de los Backstreet Boys. Y era fan, wow. fan. Y y a mí me gustaba, pero no mucho. Ella sí tenía toda su colección. De hecho, hoy tengo todos los CDs, álbumes, calcomanías, demás. Y fuimos a verlos al concierto allá cuando era el Foro Sol.
2: Wow.
6: Sí, nos tocó ver lo más padre que tenía en su momento, la verdad.
1: Wow.
6: Y ahora, bueno, ahora yo soy mamá y mis dos hijos también son fans. fans, pero de BTS, así que ahí sigue la generación.
2: Como que saludos, es una constante, ¿verdad?
1: Saludos, Erika, gracias por compartir, Erika, gracias. Y abrazos hasta el cielo también para tu hermana. Qué bonitos recuerdos, dice por acá. Mira, lee esto, está
2: algo
1: genial.
2: Algo que los chavitos de hoy no pueden hacer o ya no hacen es tomar agua de la llave, súper sí. Súper sí, en la calle. Recuerdo bastante a mis amigos después del pucho pegarnos en la llave, por supuesto. ¿Y yo también, que, claro?
1: Y sabía deliciosa.
2: Pues sabía, sí.
1: Y muy fresca.
2: Sí.
1: Y, ¡ay, no! ¡Ay, no, no, no, ni no, para no, bañarse no, no, sirve no, no, el agua!
2: No. Oye, no. Y no pasaba nada, que yo sepa, ¿eh? O sea, que hasta yo, el día de hoy, no me pasó nada.
1: Aquí estamos, claro, aquí estamos, ¿no?
2: Claro, ok.
1: Oigan, por acá, Charlie dice, buenas, yo bailé esa canción en la primaria, jajaja, dice... Típica presentación de baile que te ponían en educación física. Los chiquillos de hoy nunca sabrán cuál es la relación entre un lapicero y un cassette.
2: ¡Súper sí! ¡Súper sí!
1: Es más, dices más, ni saben qué es un cassette.
2: Ya sé, ni saben qué es un cassette, claro.
1: Ay, ¿será?
2: Claro.
1: Dice, no, bueno. ¿Qué hacían los niños de antes que hoy no?
2: Bulear a los otros niños. Yo creo que todavía, pero ya no tanto como antes. Eso ya no se puede hacer. Yo creo
1: no
2: que sí,
1: se puede
2: sí sigue.
1: Hacer, pero sí sigue.
2: Sí sigue, yo creo que sí sigue, pero
1: bullying,
2: no como antes, sí, claro. Más
1: ya
2: bien
1: sé.
2: Será normal.
1: Sí, ya
2: dice,
1: sé.
2: Hola, esa canción me recuerda a mi prepa. La ponía todos los días en la rocola de la cafetería fuera de la prepa. Cuando,
1: wow.
2: Cuando no la ponía el personal del café, la ponían por mí porque yo les había dicho que me gustaba la canción. ¡Qué chido!
1: Dice, y el disco. E incluso ese año en mi cumple, ellos me regalaron el disco porque
2: aún
1: yo
2: no lo
1: tenía.
2: ¡Ay, qué padre!
1: ¡Ay, qué bonitos los detalles de la gente de la cafetería!
2: ¡Qué chido!
1: Terminaste haciendo los Backstreet Lovers.
2: Sí, dice, me hicieron sonreír. ¡Qué chido!
1: ¿Cómo se llama el fandom de los Backstreet Boys? Hasta ahorita tengo la duda.
2: No lo sé.
1: Es que eso se acuñó después de Justin Bieber, ¿no? Uh-huh. Los Believers.
2: Sí, pero no lo sé. No sé cómo se dice. Si alguien sabe, díganos,
1: sí,
2: por favor.
1: Claro, pero qué bonitos recuerdos. Ah, este ya lo escuchamos. Ah, no, acá sí, nos mandaron otro audio, a ver.
5: Otra cosa que me acordé, Brunchel, nuestros drones de antes, los mayates amarrados con la...
2: ¡Oh, pantalla. Sí, sí, cierto! Sí, sí me tocó, eran nuestros drones, sí, es cierto, tienes razón. Sí, lo amarrabas drones de una patita y andaba,
1: ay,
2: era como una mascota pobre, voladora. Sí. Sí, ya sé.
1: Qué hermosos colores tenían también.
2: Súper, sí,
1: mayates.
2: Sí.
1: Sí, ya sé.
7: Hola, amigos, ¿qué tal? Buenas tardes.
1: Hola.
7: Yo, mi experiencia con los Backstreet Boys, la recuerdo perfectamente en mi época de la secundaria.
1: Ajá.
7: Ahí están acostumbrados a hacer unas tablas rítmicas para final de año de tercer grado.
1: Ajá.
7: Y recuerdo perfectamente que esa fue una de las canciones que metimos en nuestra tabla rítmica y obvio que prendimos a toda la raza.
2: ¡Ah, qué chido!
7: Saludos. Ay, también mi gran experiencia con los Basket Boys.
2: Con los Basket Boys, sí, es verdad, los Basket Boys.
1: Oye, las tablas gimnásticas.
2: Es verdad, claro, eran
1: ¿las
2: típicas de las...
1: haciendo en las secundarias?
2: Yo espero
1: y
2: que no se haya
1: colegios
2: perdido esa bonita costumbre.
1: Que no se pierda esa bonita costumbre de las tablas gimnásticas, sí. Ajá. Mira por acá este bruncher.
2: Ajá.
1: Nos mandó el GIF de justo
2: Nick Carter. Ajá.
1: Bailando, es que sí parece en tipo Larger Transformers. Y dice, regresando a plena adolescencia.
2: ¡Qué chido!
1: Buenas tardes, Pau Clau. Acá también anda Luis.
2: Se extrañaba Chaborruquear, pues es que no había venido.
1: Y mira,
2: había más libertad de salir y creo que por lo mismo uno se hacía más responsable. Sí, yo creo que sí lleva una cosa con la otra, ¿verdad?
1: Sí, la
2: sí,
1: verdad.
2: Definitivo,
1: es que sí.
2: Sí,
1: sí, te tenías que salir y te cuidabas, es más, sí, entre los amigos. Nos
2: sí, ándale, ándale,
1: también,
2: sí,
1: ¿no?
2: Sí. Y sabías ir y venir y
1: sí,
2: subirte a un camión,
1: claro,
2: y a otro y llegar a algún lugar y así.
1: Y las personas se orientaban y hoy creo que no es muy rara la zona donde un niño ya lo puede
2: claro
1: mandar solo.
2: Oye,
1: a la calle.
2: Pau, ¿qué tal llegar a lugares solo con referencias que te daban?
1: Ay, eso también ya...
2: Eso es imposible.
1: De antes,
2: o
1: y
2: sea,
1: yo ya no.
2: Llegas a tal puente, lo cruzas, caminas tres calles y
1: claro,
2: del lado derecho vas a ver la casa color azul. Y sí la encontrabas. O
1: a
2: sea,
1: ver, había gente que venía de Estados Unidos buscando un familiar y solamente tenían el barrio. No, pues es que lo último que me dijo mi papá es que mi
2: Pau,
1: tía
2: sí
1: vivía en el barrio tal y llegaban sí y fulana de tal, que venía de tal, que vivía de tal, del pueblo tal, la. ¡Ah, va, llegue ya! Y con ay pura referencia, la gente era capaz de encontrar a la persona.
2: Súper,
1: olvídate del Facebook.
2: Me hiciste acordar de algo. Te lo puedo contar
1: sí,
2: rapidísimo
1: sí, adelante,
2: en 20
1: adelante
2: segundos. Había una anécdota muy cañona en mi familia de un hermano de mi papá, que ajá era muy parecido a él. Y llegó así, con referencias, encontrándolo, porque él vivía en su pueblo y llegó buscando a mi papá a la ciudad y le preguntó a una vecina, o sea, sí llegó así al lugar cercano.
1: Ajá.
2: Y le preguntó a una vecina, oiga, ¿no sabe dónde vive una señora que es mi cuñada? Y la vecina lo vio muy parecido a mi papá y le dijo, claro, es hermano de don Melesio. Y lo mandó a mi casa. Pero fíjate su pregunta, no sabe dónde vive una señora que es mi cuñada.
1: Es mi cuñada.
2: O sea, ven, y como tú dices, solo con referencias llegaban.
1: Antes, qué antes barbaridad. Era posible. Ahora no sabes ni quién tienes de vecino.
2: Sí, caray. ya sé.
1: Pues buenos días y no te contestes.
2: Ya sé.
1: Ay, qué cosas, dice por acá, mira.
2: Los niños de hoy nunca sabrán lo que era dejar los canales de caricaturas por MTV y Telehit. Quedarte embobado con los videos recuerdos, sí. Tener que esperar a que saliera tu video favorito. ¿Y qué decir si lo querías repetir y lo grababas en VHS? ¡Wow! Sí, ya sé.
1: Dice, 1986, este mes cumplo 40.
2: ¡Qué chido!
1: ¡Bienvenido qué chido. Al club de los chavorrucos, querido Jaime!
2: Al cuarto piso, Jaime.
1: Al cuarto piso. Así lo vas es. A disfrutar muy bonito porque eso que dicen que los 40 son los nuevos 20.
2: Por supuesto es que cierto. Sí, es completamente
1: confirmado.
2: Cierto.
1: Confirmado. ¿Qué más nos dice el público?
8: Saludo para todos. Hola. Les comento.
2: Hola.
8: Algo muy típico que hacemos nosotros todas las tardes, salir a jugar a la calle y hasta las 8 de la noche meterse a cenar y a bañarse para irse al otro día a la escuela temprano.
2: Ay, sí.
8: Era muy típico esas reuniones todos los días.
2: Oye, Pau, nunca.
1: Típico la mamá saliendo a la hora. ¡Julián! ¡Julián!
2: ¿Sabes algo?
1: ¡Ya métete! ¡Ya vamos a cenar o métete a bañar, Julián!
2: Y te metías.
1: ¡O vienes o voy!
2: Oye, ¿nunca te tocó frustrarte porque estabas corre y corre en la calle y bien contento con tus amigos?
1: Claro.
2: Y te daba sed y entrabas a tomar agua y ya no te dejaban salir. A mí me pasaba súper seguido. Ya luego nada más me asomaba por la ventana. No, ya no voy a salir.
1: No, entrabas, tomabas agua, pausa de hidratación. Pausa de hidratación. Desde ahí viene la pausa de hidratación.
2: Claro.
1: Dice por acá sobre la canción. Dice... Una canción con un concepto futurista, de acuerdo a todo lo que venía, claro, lo que tú decías,
2: así
1: ¿no?
2: Es.
1: El cambio del milenio, era de las más sonadas en los antros. Lo que ya no hacen ahora y antes, salir a jugar a las calles con tus vecinos o amigos. Sí, quemados, stop, la traes, qué hermosa época. Y también que te manden a las tortillas y te quedes en las maquinitas.
2: O que tu familia coma tortillas con tierra,
1: sí,
2: porque caray. Se te caían.
1: Mira, sí, claro. Y así como lo que sí no ha cambiado, ajá, es que... En los 80s o 90s, ¿querías aprenderte la coreografía,
2: ajá,
1: de tu boy band favorita o la coreografía que presentaba Britney o, ajá, Cristina? Y hoy, ahora con el K-pop.
2: Ah, no, por supuesto, claro, pero claro. Mi hija obsesionada tratando de aprenderse todas las coreografías de BTS. ¡Qué
1: mira,
2: chido! ¡Qué
1: está.
2: Padre!
1: Nos compartieron
2: eso sigue
1: el video.
2: Vigente.
1: ¡Qué
2: padre!
1: Hermoso!
2: Ya
1: ¡qué
2: sé.
1: Hermoso! Evangelina.
2: Oye, pues hasta, ay, que no. Se nos hizo retomar el momento, chaburru, con los 40. Y se
1: no
2: pasa bien rápido.
1: Como que es un apapacho al corazón.
2: Ay, sí, me encanta.
1: ¿Verdad que sí?
2: Sí, me encanta. Me encanta recordar.
1: Nos vemos ahora sí el próximo jueves.
2: Por supuesto, con más chaburruques, más preguntas, sí, y más
1: ya,
2: recuerdos.
1: Al cabo ya los partidos ya son más tarde.
2: Sí, ya. Y ya no van a ser aquí en Guadalajara.
1: Ya. ¡Qué tristeza me da!
2: Ya sé.
1: Mañana se nos acaba el brete. Bueno, de aquí, en
2: claro,
1: nuestro estadio,
2: claro,
1: Guadalajara.
2: Claro, claro. Nos vemos el siguiente jueves con
1: nos
2: más
1: vemos.
2: Recuerdos, chavorrucos.
1: Claro que sí.
2: Abrázate
1: y,
2: a todos.
1: Oye, tus redes sociales para,
2: claro,
1: que la gente te siga.
2: @ puro chavorruco en Instagram y en TikTok. En TikTok síganme, hago lives ahí en las noches y la pasamos bastante bien.
1: Se sigue chavorruqueando.
2: Así es, de tiempo completo.
1: 24/7.
2: Así es. Gracias, hasta la próxima.
1: Bueno, tenemos música, Los Ángeles Azules y Belinda. Se titula por ella. Gracias, Bronches, por participar. Ya son las 12:31, ¿ok? Quédate en el Bronch.

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0: Eric on the One That Got Away. Ya saben que a Claudia Chávez la mandamos a una misión especial. 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
1: Dijimos

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3: Venezuela vive una emergencia nacional tras dos poderosos terremotos que dejaron al menos 164 muertos y cerca de 1,000 heridos. Equipos de rescate trabajan en edificios colapsados. México enviará rescatistas y personal médico.
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3: La Comisión Reguladora de Telecomunicaciones amplió el plazo para registrar líneas celulares debido a que aún faltan millones de usuarios por completar el trámite. Las nuevas fechas dependerán del último dígito del número telefónico y se extenderán hasta diciembre.
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3: Cerca de 100,000 aficionados celebraron el triunfo de México sobre Chequia en la Glorieta de la Minerva. Autoridades reportaron saldo blanco gracias al operativo de seguridad y vigilancia implementado durante los festejos, que se extendieron hasta la madrugada en distintos puntos de Guadalajara. Te presentó la información Elba Eunice Mercado.
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0: 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Suena a locura, pero existe un fenómeno llamado falsa memoria musical. 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Esto pasa porque tu cerebro es una máquina de predecir patrones. 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
1: Ya nos vamos, pero recuerden que en unos instantes, a la una de la tarde, es más, ya están ahí el staff de los 40, comandados por Claudio Chávez el día de hoy. Te esperan en el Centro Cultural de la Consti, donde antes era el Mercado Bola, ¿ok? 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Van a estar ahí de 1 a 2 aproximadamente. Ya se encuentran en el lugar confirmado. 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Si aún no tienes tu jersey de México, ¿qué esperas para ir por la tuya? Ahora, de ese lado de Zapopan. Hay un saludo a todos nuestros amigos de Cultura Zapopan. Manuel Romo, a Christopher, que están haciendo un trabajo también increíble de aquel lado para llevar la cultura al FanFest. Muy bien, les mandamos un abrazo. Hoy todo es fiesta, todos unidos. ¡Yay, yay, yay! Oigan, y pues ya nos vamos. Que sigan disfrutando de esta tarde. Hablando de Claudia Chávez, ¿qué creen que olvidó aquí en cabina? Dejó su bolsa, lleva adentro.
2: ¡Se acabó! ¡Ay, está bien, Ro! Ya me voy a callar.
3: Brunch.
2: Hasta aquí llegamos. Nos escuchamos mañana, ¿eh?
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4: Cuando cerramos el partido con 3 goles. O sea, realmente...
3: La noche más alegre y feliz en la historia del fútbol mexicano la vivimos anoche todos en este glorioso país, en esta hermosa nación que vibró, que lloró y que cantó con Paco Memo, con los goles, con Fidalgo, con Quiñones y con el Tiloncito Chávez.
4: Muy bien, la verdad.
3: Todos.
4: Ayer incluso nos pusieron la cereza en el helado, el toque maestro, el beso del chef. Fue que Paco Memo pudiera estar en la cancha unos minutos, pero yo estaba nerviosísimo. Dije, no le vayan a meter un gol a Paco Memo, güey, para cerrar su carrera. Sería horrible y no fue así. Oye, aunque sí estuvieron atacando los checos.
3: Aquí hay algo importante. Ganamos 3-0.
5: ¡Vamos al p***ero!
4: ¿Tú crees que realmente sea la excusa correcta para ir a una casa de citas?
3: A una casa de citas.
4: No lo sé.
3: Afición pecadora, felicidades. Qué gran gozo. Qué alegría, todo el país debe estar crudísimo.
4: Sí, porque cómo bebieron, hijos de la tiznada. Ayer, les voy a contar una cosa.
3: ¿Qué, solo tú puedes o qué?
4: Pero ayer en el hasta bandera monumental de San Jerónimo...
3: Había una sucursal del Ángel.
4: Sí, de pronto yo creo que me imagino que bajó gente a lo mejor del Pedregal, de la unidad de Independencia, Jerónimo, que está ahí cerquita de San Jerónimo, y se reunieron en el hasta bandera gigantesco que está aquí abajito. Y entonces pues, yo tenía que ir a llevar a Eduardo a su casa, ¿no? Y de repente dije, qué raro, hay muchísimo tráfico.
3: Muchísimo tráfico, tanta
4: gente. Y de pronto, en la rotonda, bueno, lo que está debajo de los segundos pisos de la glorieta, pues, había coches estacionados en doble fila. Y había una horda de borrachos, porque ya era tarde, veníamos regresando de hacer el programa en vivo. Eran chavos festejando, pero estaban en un estado etílico avanzado. Y entonces,
3: pasamos, eufórico,
4: y pasamos Eduardo y yo, y al coche de enfrente lo empezaron a agitar, muy mal, güey. O sea, porque yo creo que la persona que iba en ese coche, que iba con su familia, se habrá asustado bastante, porque era una señora con hijos. A la que le estuvieron agitando el coche.
3: Sí, sí, sí.
4: Y la bola de... Digo, yo entiendo...
3: Estos felizotes. Entiendo, no causaron ningún desmán, ¿eh?
4: Espérame, pero es propiedad privada. Un coche es propiedad privada y adentro iba una señora con familia. Y le sacaron el susto del año.
3: Pero
4: y
3: no yo, le pasó nada.
4: No. O sea, pero sí hay que decirlo. O sea,
3: todos los coches los iban zangoloteando.
4: Una cosa es que festejemos y otra cosa es que pongamos en riesgo a los demás. Y ayer, además de todo, estaba prácticamente cerrada la calle. Había un escuincle borracho enfrente de mí. ¡Párate! No me voy a parar, güey. Te voy a atropellar, cabrón. No me voy a parar, güey. O sea, de verdad.
3: Imagínate que reconocen, imagínense que reconocen al estaquita precioso.
4: Y a ti.
3: Y ¡bájense! Y nos va, y
4: ¡quieren volar!
3: No, ya güey. Nuestra avanzada edad, imagínate una mala caída, güey, cadera de titanio. Digo,
4: yo nomás quiero decir una cosa, y ahorita seguimos con la celebración, la algarabía. No mamen. Y no estén haciéndole eso a la gente. O sea, uno, pues no cierren las calles. Y ahí estaba la policía viéndolos hacer sus desmadres. Pasar.
3: No es que estaban rebasadísimos los policías.
4: Son tres carriles y había uno abierto. No chinguen. O sea, eso está mal.
3: Sí, nos tardamos media hora en lo que nos debió haber tomado.
4: Eso está mal.
3: 2 minutos.
4: Entiendo que estamos muy contentos, pero no sean así de verdad y no estén.
3: Ay, güey, es una vez en la vida. No pasa nada. Güey, deja que la gente goce.
4: ¿Viste la cara de la señora del coche con sus hijos que estaban llorando los niños y la señora asustadísima? ¿Los viste o no?
3: Sí.
4: Eso no se hace, güey.
3: Entiendo.
4: Bueno, pero ya, nada más quería yo puntualizar eso porque de verdad, o sea, no jalen que descobijan. Está bueno que festejemos, pero no estén jodiendo a los demás.
3: Respeto por los demás. Por favor. El día de ayer 800,000 personas se reunieron en el Ángel. ¿Qué imágenes nos regalan los drones? Bueno, no hay meeting político que haya tenido está la, pues no. la audiencia.
4: No, porque esta es la reunión de México. Ese sí es el pueblo mexicano festejando, no las mamadas que dicen los todos imbéciles juntos, de la 4T.
3: Siendo todos mexicanos y nada más.
4: Correcto.
3: Y celebrando a nuestro gran Correcto. Líder, el Vasco.
4: Así es.
3: Y a nuestros grandes niños héroes, nuestros ídolos de verdad.
4: ¿Sabes qué? Que yo realmente sí creo que nos hacía falta, sí creo que México merecía este regalo. Y le agradezco a Javier Aguirre y a la escuadra mexicana el habernos dado una noche realmente, realmente... Inolvidable, apoteósica. Ayer yo grité el gol, me quedé ronco para el programa de la tele porque grité los tres goles. ¡Gol! Estaba yo realmente, a mí ni me gusta el fútbol, o sea, para que me entiendan. Y estaba yo ayer eufórico, feliz. Y además fueron buenos goles, ¿eh? Estuvieron bien, o sea, bien ejecutados.
3: No, se ganó bien chidos. Bonito, de verdad.
4: Bien y bonito.
3: Qué maravilla. Ustedes son jóvenes, la gran mayoría de los que nos escuchan, pero nosotros que vivimos hace 40 años el Mundial en México y que nos ilusionamos, no teníamos un equipo que haya entregado los resultados que este.
4: No, nunca lo habíamos tenido. La verdad es que el Vasco Aguirre le están saliendo las cosas y le están saliendo bien. Ayer
3: digan
4: este
3: lo que digan.
4: Sí, ayer hicimos
3: cerrando hocicos el Vasco
4: profundos
3: Aguirre.
4: Profundos análisis.
3: Increíble.
4: Con Beto Lati, con Pati Cantú. Quiero oír a Félix Fernández, espero que esté hoy en el programa.
3: Sí, va a estar,
4: por lo menos
3: sí, va a estar,
4: enlace. Pues, entonces, quiero oír sus opiniones porque realmente yo ayer vi buen fútbol por parte de, o sea, casi siempre vemos a la selección mexicana ahí batallando, güey, ay, sacando un golecito.
3: Sufriendo. El primer tiempo estuvo así sufridón, o sea, no pasó realmente
4: mucho. Fue un poquito aburrido incluso el primer tiempo, pero aburrido porque estaba trabado el juego, pero el segundo tiempo fue espectacular, güey. Y el tercer gol, ¿ese fue el del Tiloncito, el tercero?
3: El primero fue el del Tiloncito.
4: Primero del Tiloncito.
3: El segundo fue de Quiñones. Ajá. Y el tercero fue del maguito Álvaro Fidalgo.
4: Álvaro Fidalgo.
3: Aunque haya sido americanista... Fidalgo, hermano, ya eres mexicano.
4: Me encantó, la neta. Estamos muy contentos, la verdad. Y bueno, los esperamos hoy en la tarde en la afición para hablar de mucho fútbol, pero esto es la corneta. En la afición, ¿eh? ¿Qué estoy diciendo, güey? En la delantera, ya estoy bien. Es que saben que además de todo, no hemos cerrado los ojos.
3: Estamos agotados.
4: Es diario, son programas diarios. Yo ya no sé ni cómo me llamo ni qué estoy diciendo, güey. Ya voy como en automático.
3: No importa, seguiremos este mundial. Es que la adrenalina que te brinda.
4: Aquí en Fútbol Picante, güey. Pues no, en la prensa, exacto.
3: Nos vemos a las 7 de la noche en la afición, la delantera. Este programa que además está siendo un éxito, les agradecemos enormemente su preferencia, que nos sintonicen y disfruten de Beto Lati, que es un poeta, es un erudito, es un sabio.
4: Perdóname, Beto Lati es una pistola. O sea, yo no conozco a ninguna persona así de
3: la corneta más grande que hay.
4: Así de agradable, güey. Porque además de todo, lo que hace Beto Lati podría resultar mamoncísimo. Estar sacando datos y citando libros. E igual habla de gastronomía que de literatura, que de ciencia, de todo. De
3: ayer
4: todo sabe
3: de
4: Chequia, el señor Lati.
3: Citó a Franz Kafka.
4: ¿Qué tal, güey?
3: Y citó a Milán Kundera. Sí. Y habló de la historia y la división de
4: los países.
3: De la República Checa y Eslovaquia.
4: Muy bien.
3: El divorcio terso y suave.
4: Nos
3: llena de cultura, nos baña de información y además tiene un gran sentido del humor y unos ojazos.
4: Y Pati Cantú, pues nos llena de, a mí en lo personal, de gozo. Yo nada más soy feliz. Si está Pati Cantú, mi día ya está mejor.
3: Yo también, es un ser humano único, Pati Cantú, sencilla, inteligente, culta. Igual,
4: le falta como que un tornillito, yo digo que le falta un caramelo para el kilo.
3: Si no, no estaría con nosotros en el programa.
4: Le falta un caramelito para el kilo, sí estoy viendo eso, pero bueno.
3: Pero es capaz de hacer unos análisis deportivos profundos.
4: Sí, correcto. Tiene un problema de ludopatía.
3: Tiene un problema de ludopatía. Oye, ayer Beto Lati aventuró lo que él pensaba que iba a ser la alineación y le atinó al 100%.
4: Yo ayer,
3: no falló.
4: Fíjate que yo perdí mi apuesta con Pati Cantú porque yo vaticiné 2-0, pero cuando cayó el tercero de Fidalgo, dices, realmente fui feliz. ¿Sabes que ya ni me acuerdo bien de los goles?
3: Delicioso.
4: Ya no sé ni cómo me llamo, querido público.
3: No sé ni cómo me llamo.
4: No tengo idea, güey.
3: Sí, yo tampoco.
4: Además, ayer tuve que hacer cóctel, güey.
3: Feliz.
4: Ayer llegué y tuve que hacer video de cóctel que ya está listo para este fin de semana.
3: No,
4: ya.
3: Eso quiere decir que además te emborrachaste anoche.
4: No, fíjate que ayer logré tomarme mi cóctel y una cerveza y a dormir.
3: Lo hice bien. Echarme una cerveza porque es imposible después de ese triunfo y de esa energía, esa algarabía, no celebrar.
4: Fíjate que hice una cosa que se llama el bandolero y es el bandolero es sotol con un poquito de vermut bianco, del dulce, y un poquito del menjurje de chile ancho reyes. Y quedó espectacular.
3: Suena muy
4: bien. 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
3: El sotol es la bebida del futuro.
4: Sí.
3: Después del tequila, el mezcal, ahora viene el sotol de México para el mundo. Muy rico. Una vez este güey y yo nos tomamos una botella de sotol entre los dos y al día siguiente yo desperté a las 8 de la mañana. ¿Por qué no estoy crudo?
4: Sí, es a base de agaváceas, igual que el tequila, igual que ay, no sé cómo. Mezcal, gracias. Pero sabe muy bien. Ya, vámonos al programa, ¿no? Ya no puedo más. Ya no puedo más, güey. No puedo más. Y luego, además de todo, o sea, me habla el Pantera. ¿Qué onda? ¿Cuándo nos echamos un chupe? No, güey. No se puede. Y no puedo ver ni siquiera amistades con este ritmo de trabajo. No se
3: puede.
4: Pero
3: no fuera Faisirrito el que te hablara para ir a echar gritos.
4: Eso
3: en un
4: fue
3: antro.
4: El fin de semana anterior a que empezáramos a hacer el programa. Eso fue como la calma no, antes
3: fue,
4: de la
3: fue
4: tormenta.
3: Fue el viernes pasado.
4: No, por eso. No, pero no es cierto. Sí fue el viernes pasado.
3: Sí, fue el viernes pasado.
4: Ok. Bueno, sí es cierto.
3: Bueno, damas y caballeros, hay una frase que está sonando por todo México. Seguramente ya la escucharon. Y es muy sencilla. Son tres sílabas. Tres sílabas.
4: A ver.
3: ¿Y si sí?
4: ¿Y si sí, güey?
3: Y yo sé que no, pero ¿y si sí? ¿Y si sí, hermanos?
4: ¿Qué sucede? Porque digo, este partido ya saben que el resultado no era importante, fue importantísimo anímicamente y para la mística de este grupo de jugadores, pero pues valía gorro, ¿no? Si perdíamos o ganábamos, daba prácticamente lo mismo. A Chequia no, esos güeyes sí ya se la pelaron.
3: Adiós.
4: Pero, a ver, en la siguiente fase de este torneo de verano, México va a enfrentar nuevos retos, pero creo que van bien armados, van bien organizados, van con la confianza de que son un equipo ganador y lo han demostrado tres veces. No una ni dos, tres veces.
3: Yo vi un claro extracto de un programa argentino de fútbol, que ya sabes cómo son de mamones, ¿verdad?
4: Sí.
3: Y decían, cuidado con México.
4: Aguas.
3: México, por primera vez, viene armado y no se le ve el final, hasta dónde puede llegar esta selección mexicana.
4: Me gusta.
3: Por los periodistas argentinos mamoncísimos.
4: Ahora.
3: Y vi otros españoles decir exactamente lo mismo. Y seguramente en Alemania, en Polonia, en Inglaterra, en Italia, están diciendo lo mismo de esta selección mexicana, que logra tres partidos sin que le metan un gol.
4: Y además de todo, México, alrededor del mundo, se está granjeando, ganando, haciéndose acreedor a esta fama de ser la mejor
3: el
4: sede,
3: de la fiesta.
4: El país del desmadre, y ahí sí, perdón, pero nadie nos gana el desmadre, ya les dije cómo estaba la cosa ayer
3: la
4: en la
3: chona
4: calle.
3: Ya es conocida a nivel mundial,
4: el pato Merlín, güey, los vuelos de la gente, ya dejen de aventar gente, van a lastimar a alguien, tengan cuidado, ¿no?
3: Wey, avientan gente discapacitada en silla de ruedas con todo y silla.
4: Sí, güey, o sea que...
3: O sea, no. México es una locura, amo mi país, gracias, me siento orgullosísimo.
4: ¿No viste
3: de ser mexicano?
4: El puente de vasos de cerveza, hicieron un puente de un lado al otro con cientos de vasos de cerveza, y después, no contentos con eso, lanzaban gente por encima del puente de vasos de cerveza.
3: Como si fuera una red de tenis.
4: Fuera una red de voleibol, pero con humanos.
3: Y un güey vuela de un lado a otro y lo cachan. Estamos dementes en este país. Muy ¿Y mal. Cómo no estarlo?
4: Digo, muy bien, no sé.
3: Yo tengo una frustración de 57 años en términos futboleros.
4: Correcto.
3: Y lo decía al principio, antes de que empezara el Mundial, yo sí me voy a enamorar, yo sí quiero entrarle con todo, creer en la selección, no importa que me rompan el corazón. Y no sé si me lo vayan a romper o no, a lo mejor.
4: Mira, yo no sé. Yo no sé y no quiero decir que no podríamos ganar el torneo, pero creo que vamos a avanzar mucho más. Creo que hay mucho fútbol por delante y creo que hay mucha selección por delante. Pero bueno, este programa no es exclusivamente de fútbol. Tenemos otros temas.
3: El día de mayor felicidad futbolística en la historia de este país, güey.
4: Estoy de acuerdo.
3: O sea, hay que tener eso consciente. Yo sé que tú no eres pambolero, pero los que sí sentimos este deporte y la gran mayoría del país, estamos en éxtasis deportivo. No,
4: hasta yo lo sentí ayer. O sea, hasta yo. Por ahí hay un video que tomó una de nuestras compañeras escritoras, en donde todos saltamos como locos. Porque lo vimos en una sala de juntas en seco. O sea, ni una cervecita, güey. Nada.
3: Sí.
4: Porque estábamos preparando un guión. Estábamos tratando de leer el guión mientras veíamos el partido y todo el mundo muy serio, con un ojo al gato y el otro al garabato. Pero bueno, se ganó. Se logró.
3: Bueno, ¿qué te parece si de una vez decimos cuál será el top 10 del día de hoy? Se va a llamar... Los pubertos como los viejitos.
4: Los pubertos como los viejitos.
3: Algo que nos viene
4: viejitos.
3: Bien, que entendemos bien.
4: Ok, por ejemplo, a los pubertos como los viejitos, pues les surge un entierro.
3: Los pubertos como los viejitos, pues les gusta una de 30.
4: Hijo, pues sí, las de 30. Yo creo que ese es el punto medio, ¿no? 40
3: también. 40. 50.
4: 50 ya está más para acá, ¿no? Pero sí, ya yo tengo amigas de 50 y tantos años muy, muy guapas. Pero
6: yo creo que las mujeres alcanzan su prime, como es tan popular decir hoy en día, como entre los 30 y los 50, ¿no?
4: Yo creo que sí. Pero ¿sabes qué? Que a los 30 yo no estaba tan contento como ahorita. Ahorita sí ya me vale, pero madres. A los 30 todavía estaba preocupado. Así de, güey.
6: Pues como no está preocupado, güey. No, éramos unos jodidos, fracasados, no drogadictos.
4: No tengo dinero, debo no sé cuánto en la tarjeta. Saludos a todos los treintones que están pasando por ahí. Nuestra, les digo una cosa,
6: no quería
4: se acaba.
6: Saber de nosotros.
4: Se acaba, si le chingan, se acaba. Abusados, ustedes pueden. Pero es una etapa difícil porque ya no estás tan joven a los treinta y tantos, pero tampoco has cuajado del todo, ¿no? Es raro el que a los 30 ya está en una posición cómoda.
6: No, pues es muy complicado.
4: Es complicado. Entonces, aguanten, vara, no chillen, sin Yolanda, Mari Carmen, van a llegar, no se preocupen, nada más sigan nadando. Pero hagan como la porra de los noruegos. Sigan remando ahí en el Godinato y demás, van a llegar.
6: avanzando.
4: Sí, los
6: ojos en la meta.
4: Correcto.
6: Sea cual sea la meta, ¿no? Y mientras más metas, mejor. Pero bueno, tengo ganas de hablar con la gente, güey. Tengo ganas de sentir al pueblo mexicano en la alegría y preguntarles qué piensan de esta frase de...
4: Pórtense bien.
6: Esta corta frase de... ¿Y si sí?
4: Pórtense bien.
6: ¿Y si sí en una de esas? Entonces, si quieren comunicarse a la corneta y compartir la alegría futbolera que sentimos todos, adelante.
4: Ayer se movieron las placas tectónicas en dos partes diferentes del mundo, en Venezuela, en Japón. Yo no sé si esto tiene que ver con los triunfos de la selección. A lo mejor son las señales del apocalipsis. Si llegamos,
6: no creo.
4: Si llegamos a ganar la Copa, ¿se acabará el mundo? No sé, pero el país sí se va a acabar. Porque ayer prácticamente parecía, no sé, güey, la primavera islámica.
6: Solo faltaba
4: que se
6: aparecieran los alienígenas para que fuera todo maravilloso y perfecto, ¿no? A medio partido.
4: Dice Pati Cantú que se iban a llegar, ¿eh? Y que vienen por ella. Y que ella tiene un chip alienígena.
6: No me sorprendería. Que
4: tiene un chip alienígena.
6: Es que es fuera de este mundo.
4: Sí lo es, sí lo es. Bueno, a ver, ¿tenemos gente en la línea o no? ¿Quién habla?
6: Sí.
7: ¿Quién habla? ¡Hola!
4: ¿Cómo estás?
7: ¿Cómo estás? ¡Hola, soy Luisa!
6: ¡Hola, Luisa! ¿Cómo te sientes? Dime una cosa, ¿hasta dónde va a llegar la selección mexicana?
7: Ay, yo quisiera que nos dieran por primera vez la emoción de llegar a competir con grandes partidos, a Portugal, Argentina, aunque perdamos, pero que lo vivamos.
4: ¿Con quién te gustaría que nos midiéramos? ¿Qué escuadra te gusta así como para que se la meriende el equipo mexicano?
7: ¿Alemania o Argentina?
4: Ay, chiquita, no pides nada, Luisa.
6: Mira, Alemania le cobramos ya, lo vencimos hace dos mundiales, en Rusia 98, pero Argentina siempre nos ha ganado en mundiales. A lo mejor esta es la ocasión de que Messi y sus muchachos prueben el Chile Nacional.
4: Oye, Luisa, a ver, y ayer tú, ¿dónde estabas? ¿Dónde viste el partido? ¿Saliste a la calle? ¿Fuiste víctima de los holgorios callejeros que se llevaron a cabo por todo el país?
7: Sí, la verdad se pone padre, ¿eh? Es buena época para estar soltera.
4: ¡Ándale, pues! Muy bien, ¿y cómo vamos? ¿Cuál es el marcador?
7: Pues yo creo que se va a poner bueno en los próximos 3 años. Vamos a descubrir nuevas enfermedades venéreas.
4: ¡No! ¡No! Importadas, ¿no? De otros países.
7: Se viene una nueva pandemia.
4: ¡No, cállate!
7: Bebés raros.
4: Me gusta, me gusta. Oye, Luisa, oye, pues, protégete, si en esas andas, nada más, ya sabes, siempre con todo el equipo, así como en la motocicleta, casco, chamarra y protector.
7: Lo malo es que ustedes no salen por estar trabajando, caray.
4: Ah, ok, oye, ahí déjale tú.
7: Para tener un bebé peloncito, está quitada.
4: Un bebé pelón.
8: Luisa, están en Carso todos los días, sí, si quieres ir.
6: Ahí frente al Museo Sumaya está Bebé.
4: Sí, es cierto. Ahí estamos, si quieren ir a visitarnos, frente a Plaza Carso, ahí estamos haciendo el programa de La Delantera. Luisa, muchas gracias, cuídate mucho y mucha suerte.
7: Beso, bye.
6: Beso, enjoy and disfrute.
4: Enjoy and disfrute, me gusta
6: enjoy
4: eso.
6: Enjoy and disfrute. Okay. Y ese es el ánimo festivo del país entero, güey.
4: La gente está contenta, incluso están calientes por lo que acabo de oír.
6: Sí, caliente y emocionada, eufórica y ligándose extranjeros, feliz, importando nuevas enfermedades de transmisión sexual.
9: Buenas tardes.
4: Sí, ¿qué pasó? ¿Quién habla?
9: Habla el Wallace.
4: ¿Qué pasó, Wallace? ¿Cómo te fue ayer con el triunfo de México, el tercero?
9: La verdad es que buenísimo, estoy muy contento. Ojalá, hay que creer en nuestra selección. Creo que no convencen, pero están trabajando y lo están haciendo muy bien.
4: ¿Cómo que ayer no convencieron? Ayer sí convencieron un poco más, ¿no? Pero ayer convencieron más.
9: Es que el primer tiempo, de verdad, yo pensé que nos iban a meter 1-2.
6: ¿Nos lo metieron?
9: No. Pero, entonces, pero sí me sudó.
4: A todos, Wallace. A mí también. Oye, pero
9: no puede ser.
4: Yo sí vi solvencia en la cancha, mi Wallace. Yo como que sí sentí que estaban en control. Lo que no entiendo, y es porque no sé nada de fútbol, es por qué paseaban la pelota tanto frente a la portería mexicana, hijos, sí, claro, del mal.
9: O sea, lo tienes ahí, reviéntalo.
4: Pues sí, pero bueno.
9: La verdad es que el segundo tiempo jugaron mucho mejor, se pararon, se les vio la actitud y terminamos, yo creo, todos contentos.
4: Yo sí, que acabé súper contento y satisfecho.
6: Oye, ¿qué edad tienes?
9: 50.
6: Pues ya has sufrido muchos mundiales.
9: Híjole, la verdad, yo no creía en ellos. Yo era de los que decían, no tenemos nada que hacer ahí, pasamos vergüenzas. Hoy estoy convencido que vamos a hacer un mejor papel que en todos los mundiales que hemos ido.
6: Yo también,
4: que así sean igualas.
6: Qué bonito es que te cierren el hocico, ¿no?
9: Sí, claro. Sí. Hay que creer en nosotros. Y como dice la señorita anterior, que nos pongan a Argentina y que nos pongan a Alemania y que nos pelen todo el chile que se pueda.
4: Muy bien.
6: El chile morita, que el es chile el que está de moda. Oye. Ese es el chile nacional.
4: Muchas gracias, mi Wallace. Ahí nos vidrios.
9: Les mando un abrazo, mucha suerte.
4: Igualmente.
6: Gracias.
4: Qué bonito el ánimo de la nación, ¿no? El Wallace está contento, Luis está caliente.
6: Hoy es el día todo para bien. Todo el mundo está crudo, todo el mundo está desvelado, todo el mundo está feliz, todo el mundo está ilusionado. Hay que gozarlo, hay que regodearnos
4: si está,
6: en ello.
4: Sí, está zombificada. Hace rato salí a traer unas camisas de la tintorería.
10: ¿Háblame 40?
6: Sí, bueno, sí, hablas a los 40.
4: Sí, ¿quién habla?
10: Hola, Estrella.
6: Hola, Estrella. Bienvenida. Estrella. ¿Cómo te sientes? ¿Crees en la selección?
10: Sí, claro. Oye, pero estoy más emocionada de hablar con ustedes.
4: Estrella.
6: Por favor,
4: oye, a ver,
6: gracias.
4: ¿Dónde viste el partido anoche? ¿Qué hiciste?
10: Con mis amigas, en casa de una de mis amigas, porque no queríamos ir a un lugar con mucha gente.
4: Ok, ¿y cuántas amigas eran?
10: Éramos tres. No,
4: ¿y qué traían puesto?
6: ¿Y qué tal? Okay.
4: ¿Y qué tal se puso?
10: Padre, sí, ahí nos tomamos nuestra pausa de hidratación con nuestras cervecitas también.
6: Perfecto.
10: Nosotras.
4: Perfecto.
6: Como debe de ser.
4: Oye, y a ver, tú ayer, por ejemplo, ¿tenías esperanza de que la selección tuviera un buen juego? Porque yo, la verdad, me sentí incluso sorprendido con lo que vi en la cancha. ¿Cómo los viste ayer a los muchachos?
10: Pues sí, nos quedamos sorprendidas y sí pensamos que iban a ganar, pero que pensábamos un 1-0, un 2-0, pero ese 3-0 nos sorprendió. 3-0. Y nos motivó.
4: Oye, ¿y se estaban sabroseando los jugadores entre ustedes?
6: ¿A quién de los seleccionados te dabas?
10: No me gustan, están muy chiquitos para mí.
4: Ya. Están muy chiquitos, ok. Demasiado. Bueno, el Vasco Aguirre, ¿cómo lo ves?
10: Ese está muy grandote.
4: Ese está muy grande. Pues, ¿cuántos años tienes o qué?
10: 37.
4: Ahí está, hombre.
6: César Monte está grandote.
10: También soy doctora patinadora, ¿eh?
4: Perfecto. Muy bien. Oye,
10: y son
4: pero,
10: mi gusto culposo.
4: Ahí tienes gran flexibilidad. A los 37 tienes flexibilidad hacia arriba y hacia abajo. O sea, no te limites.
6: Un rango amplísimo.
4: A los 37 eres, puedes ser cougar o puedes ser una jovencita para un señor ya más grande como el Vasco.
6: Una sugar baby.
4: Exacto.
10: Sí, por eso yo cuando los escucho sí digo, no, todavía tengo esperanza en que todo se puede lograr.
6: Se puede suceder. Muy joven.
4: Muy bien, Doc.
10: Nunca voy a ser tan joven como hoy.
4: Muy bien, exacto. Además, es la última vez que eres así de joven. Aprovecha.
10: Oye, yo le digo siempre a mis pacientes que nunca van a ser tan jóvenes como hoy. Así es que hoy hagan, deshagan, no se queden con ganas de nada.
4: ¿Y qué clase de doctor eres? ¿A qué te dedicas? ¿Qué curas?
10: Ginecóloga.
4: ¡Ginecóloga! ¡Perfecto! Le da mantenimiento a Disneylandia. ¡Perfecto! Sí, muy bien.
10: Y les digo, oye, que desde que los escucho soy de mente más abierta, soy más feliz.
4: Muy bien.
10: Y todas las noches pienso, puede hoy ser mi último día.
4: ¡Exacto!
6: Hay que gozar la vida.
4: Es importante que todos estemos conscientes de ello, Doc. Hay que gozar.
10: Son mi terapia ustedes.
4: Muy bien, Doc. Bueno,
10: ¿cómo? Siempre muchísimas los escucho gracias. En modo de podcast, porque hasta ahora siempre estoy trabajando, pero ahorita que no estoy trabajando, dije, ¿y si sí entra mi llamada?
4: ¡Y si sí! ¡Ya viste!
6: ¡Y si sí!
4: El y si sí es lo de hoy, así que suerte, mi querida estrella, doc ginecóloga. Que te vaya bien.
10: Te quiero mucho.
4: Igualmente.
10: Verdad, igualmente.
4: Te queremos,
6: muchas
4: Doc.
6: Muchas gracias, Doc. Sí. Te mandamos un abrazote y ¡viva sí, México!
10: Todos estamos con esa actitud de y sí, sí.
4: Y sí, sí. Claro, y sí que sí, se arme, Doc. Vez, sí. Bueno, sí. Besos, sí. Ahí en los vidrios.
10: Un abrazo.
4: Igual, bye.
6: Qué bonito.
4: Qué bonito, qué bonito. Me gusta que la gente esté contenta.
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4: Oye, me gustó hablar con Luis Estrella y el Wallace. Los oí muy contentos a los
6: sí,
4: tres.
6: Sí, pues así está el país. Está
4: pero
6: el país
4: ¿sabes
6: entero?
4: Qué siento? Siento que sí, estos estudios que les hemos dicho de que cuando ganan las elecciones hay más sexo. Yo oí a Estrella con ganas de pelea.
6: Todo el mundo oía, anda con ganas de batalla.
4: Luisa lo dijo con todas sus letras que anda, que le pica la curiosidad. Y el Wallace dice que quiere que alguien le pele todo el chip. Entonces yo siento que vamos a ver más mexicanos pronto que nacerán a partir de la algarabía que ha causado este torneo de verano de fútbol. El Mundial hace bebés para los equipos ganadores. Sí, yo espero que de verdad sigan los triunfos de México para que todos tengamos más y mejor sexo. Bueno, los que pueden, porque yo estoy solo aquí, no voy a tener sexo hasta dentro de como 5 semanas, 4.
6: Bueno,
4: 3,
6: porque no quieres, ahí está el 2, nuevo.
4: El nuevo.
6: Ahí está.
4: Pero está, ya no está nuevo, ya está muy usado, güey. Pero ya estás muy usado nuevo, la verdad, no, ¿eh? No sé. Toda la producción ha pasado por ahí.
6: Toda la producción.
4: Toda la producción.
6: Todo Radiópolis.
4: Los camarógrafos,
6: claros,
4: los ingenieros.
6: Imagen televisión, todos ya.
8: Sí, imagínate la experiencia. Mucha más experiencia,
6: Eso sí. Pero dice nuevo que tenemos una llamada más que vale la pena tomar. Así que venga, de ahí adelante. ¿Quién habla?
11: ¿Qué onda, mis cornetos? ¿Cómo están, Miguel?
4: ¿Qué pasó, Miguel? ¿Cómo estás? Bienvenido.
6: Dime,
11: ¿todo
6: y
11: bien?
6: Si
11: aquí,
6: sí?
11: Escuchándolos desde el puerto de Veracruz.
4: Muy bien. Oye, ¿y si sí qué onda, eh? ¿Y si sí avanzamos más? ¿Y si sí sigue ganando la selección? ¿Y si sí es una escuadra que realmente le puede hacer mella a los grandes equipos como Alemania o Argentina o a esos monstruos del fútbol? ¿Y si sí, carnal, qué hacemos?
11: Pues yo creo que vamos a cambiar al país, ¿no? ¿Cómo ves, Taquita?
4: Me gusta.
11: Hacemos que todo mundo confíe en la selección y lanzamos a un futbolista de candidato.
4: No está mal.
6: Al Vasco Aguirre.
4: El Vasco Aguirre, ¿sabes qué? No, a lo mejor es
11: viejito,
4: momento.
11: Ya está viejito y él no va a querer sacar la 4T porque tiene sus 65 y más.
4: Bueno, pero mira, me gusta cómo piensas. Primero que nada, con tanto fútbol, una patada en el culo a la 4T.
6: No, espérate,
4: despejarlos,
6: no politicemos, estamos
4: despejarlos
6: todos
4: hasta el otro lado del universo, que se vayan a robar a otro
6: ¿para
4: país.
6: ¿Para que regrese el PRI?
4: Pues para qué, no sé, güey.
11: No, tampoco. Porque de Garay, si regresa el PRI, ahí tiene vara alta. O sea, tampoco se trata de ayudarte.
6: No, no es verdad eso. Yo no tengo vara alta. Mi hermano,
4: la verdad, carnal, es que en política nadie nos quiere, güey. Es más, cuando vamos a restaurantes y nos encontramos políticos, nos sacan la vuelta, güey. Te saludan así, qué onda, oye, qué gusto verte.
11: Mejor que le saquen otra cosa, ¿no?
4: Pues sí, a mí me sacan de quicio, piches güeyes. Pero bueno.
6: Bueno, entonces, Alberto Lati para presidente.
4: Alberto Lati para presidente, pero a ver.
6: ¡Pati Cantú, presidente!
11: Conductora.
4: ¿Pati Cantú?
11: Que se meta a la política, ¿no? ¿Cómo ven? No,
4: ¿sabes qué? Yo a Pati Cantú la más bien me gustaría como para la nueva deidad de una religión innovadora. Que debe de ser adorada en un nicho, como si fuera un santo.
11: Es que Ludopati es Ludopati.
4: Ludopati es Ludopati, güey. Todos lo sabemos.
6: Es tremenda, ¿no?
4: Es tremenda. Pero bueno,
11: estoy esperando la canción, o lo menos un jingle, de mandar a inflar burros por el pivote, ¿no?
4: Ya dijo Pati Cantú. Esto sucedió en el programa de La Delantera, y Pati Cantú se comprometió a escribir una canción, incluso un disco entero que se llama Inflando Burros por el Pivote. Y va a ser muy bonito. Imagínate con esa vocecita que tiene. Inflando burros por el pivote.
6: Sí. Va a ser el mayor éxito en la carrera.
11: Si recuerdas ustedes, igual le sacan algo al burro, ¿no? Digo, está... es que al burro le han sacado unas declaraciones por audio que también, o sea, no piensen mal, hijo, no.
4: Está bien. Oye, carnal, pues felicidades por el triunfo de ayer. Gracias por verlo y escuchar los programas. Veo que estás muy metido en el asunto. Si sabías de los burros por el pivote, pues entonces lo sabes todo. ¿Qué vaticinas para la selección?
11: Pues yo creo que esta vez quinto partido es como el cuarto, y pues como el cuarto es uno más, igual y ahí se quedan, pero a menos que se queden en México.
4: Ok, me gusta cómo piensas, carnal. Venga, oye, un saludo hasta allá, hasta Veracruz.
6: Bueno, sí,
11: un
6: ya
11: abrazo, hasta aquí Tapicioso. Un abrazo, Videgaray, arriba.
6: Besitos
11: arriba
6: hasta Veracruz.
11: Los neoliberales, Videgaray.
6: Exacto, muy bien. Tú vota por quien quieras. Y ahorita vótate a la... No, es cierto. Bueno, sí. Sí fue.
4: Y que me lo mandan. Híjole.
6: Sí, bueno. Ni hablar. Bueno, pues ahorita regresamos con más información aquí a La Corneta. Estamos en éxtasis futbolero. Estamos pletóricos de alegría. Y tenemos mucha información que compartir con todos ustedes, pero por lo pronto les recordamos cuál será el top 10 el día de hoy. Es una cosa muy madura y muy adulta que se llama Los Pubertos como los Viejitos.
4: Los Pubertos como los Viejitos. Y bueno, en nuestro caso pues queda clarísimo, ¿no? Los Pubertos como los Viejitos. Mande lo suyo a @lacornetafm, que es la vía gratuita de este programa. Los Pubertos como los Viejitos. No sí, quiero ver a mi mamá. Todavía no. ¡Qué feo!
6: Ay, sí,
4: imagínate, güey. Sigamos soñando, me gusta.
6: Hay que soñar.
4: Me gusta el seguir soñando.
6: Bueno, puede haber un crudo despertar, ¿no? Ya veremos, pero por lo pronto se vale soñar, ¿no? De eso se trata en esta vida.
4: Miren, y yo creo que nos debemos de quedar en este estado de ánimo. Yo veo que la gente está esperanzada y de verdad... Siento una frescura, una positividad que no se había sentido en nuestro país hace un buen rato. De verdad, aquilatemos lo que estamos sintiendo hoy con los mexicanos y llevémoslo hacia el futuro. Incluso cuando ya no esté la selección jugando o lo que sea, esto que estamos sintiendo, este orgullo por ser mexicanos, este gusto por lo que vemos a nuestro alrededor, por compartir con la gente y por ver las cosas con ojos frescos, vamos a mantenerlo, de verdad.
6: Que nos recuerde que somos una sola nación, sí, una sola familia, que no debemos sí estar divididos. Y que recuerden, a partir de lo que pasó en 1986, la rechifla que se llevó en ese momento el presidente Miguel de la Madrid, vinieron cambios importantes en la política mexicana. Entonces, cuando el pueblo unido jamás será vencido, pero unido.
4: Sí,
6: no dividido por los intereses de los culeros que nos gobiernan o nos han gobernado.
4: Exacto. Es que el problema es unido. Un nido de ratas llamado gobierno mexicano. Pero nosotros los mexicanos debemos de estar unidos, queridos compatriotas. Así que mantengamos y aquilatemos esto que estamos sintiendo, porque así sí podemos movernos hacia adelante en todos los frentes, ¿eh? El fútbol yo creo que es un reflejo de lo que son las naciones y los pueblos. Y nosotros sí somos el pueblo. El pueblo ese del que habla la pinche 4T, no sé. Pero nosotros, los que estamos reunidos gozando de ver a México ganar, eso somos el pueblo.
6: Volvemos. Bueno.
4: Volvemos, ahorita venimos.
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17: Saludarlos, la verdad, mucha emoción y convivencia y gran ambiente por una competencia internacional que reúne de verdad a las mejores selecciones del planeta. 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
17: 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Mientras tanto, vamos con más música a través de los 40 102.7. ¡Felicidades, 75 años!
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23: La temperatura en la zona metropolitana de Guadalajara es 25 grados centígrados.
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5: 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Ahorita regresamos.
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9: Nos acabamos de acordar de que es jueves y los jueves en este programa se hace uno homosexual. Es jueves gay, es jueves de mariquitinguis y por eso tenemos al homosexual más connotado de esta nación. A quien le voy a preguntar, por cierto, por unas fotografías que vi ayer de cuando era niño, cuando era colágeno. Y, güey, ¿qué te pasó? O sea, eras normal, te veías bien, o sea, te veías sano y todo, y luego te convertiste en lo que hoy eres, Eduardo Iniesta. Bienvenido a tu sección.
10: Mis queridos chulos finache. Gracias, tocayito. Todos los Eduardo somos guapos.
9: Te ves muy bien hoy por hoy, mi querido Eduardo Iniesta, te ves muy guapo, pero, o sea, no estabas todo trabado, todo mamá, lleno de bolas por todos lados, güey, con las barbas teñidas, todo pelón. Es un muchachito que se veía bastante agradable. ¿Y qué pasó? ¿En qué momento te convertiste?
11: Ahora eres un viejo hot.
9: Como en estrella porno gay, güey, que es lo que el look que manejas hoy.
11: Viejo hot.
10: Ustedes me conocieron así. Recuerden que nos conocemos desde el 2001 y yo tenía en ese entonces 22 años y pesaba 51 kilos.
9: Sí, estabas, o sea, flaco.
10: Era un fideo.
9: Eras un fideo.
11: Oye, pero si eres hot o no.
9: Si eres hot o
10: sí, soy okay. Hotísimo. Soy
11: hot.
9: Hot. O sea, caliente.
10: Pues tú dime, tiénteala, y si te quema el dedo, le haces.
9: ¿Cómo estás, Eduardo Iniesta? Bienvenido. ¿Qué tenemos en el Frente Gay?
10: Hoy, Oye, muy contento y la felicidad y la euforia es más contagiosa que la gonorrea, güey.
9: ¿Sí? Sí.
10: Aunque no te guste el fútbol, sí sientes esa cosita que te entra desde abajo y te sale por el hocico y dices, qué bonito se siente todo esto.
9: Estamos contentos todos, pero, ¿no?
11: ¿Verdad que sí?
10: Todos, aún a las personas que no nos gusta el fútbol, pero yo iba a voltear para otro lado. Iba a ser como que no pasó nada. Pero dada la euforia que se está viviendo en estos momentos, sí lo tengo que decir porque también medios internacionales ya lo retomaron. Sería muy triste que con este desempeño tan fregón que está teniendo la selección mexicana, no clasificáramos por una multa de puntos.
9: ¿Perdón?
10: Porque se volvieron a aventar el corito fastidioso y la FIFA dijo... Oh, sí.
9: ¿En dónde? ¿Cuándo? Yo no lo oí.
10: Al final del medio tiempo, cuando el portero checo realizó su saque de meta, salió el corito.
9: El grito homofóbico.
10: Yo sentía aquí en la panza algo así de, güey, no lo hagan, cállense, por favor, no lo hagan. A ver, no es un partido llanero, es el mundial con un desempeño casi impecable.
9: Sí, la neta.
10: Y que van a quitar puntos.
9: La neta, ojalá y no suceda. Yo espero que la FIFA no entre a ello. Y sabes
11: que... Lo que no entiendo es por qué le gritaban eso a Paco Memo.
9: Exacto. En todo caso, yo lo hubiera hecho cuando iba a despejar Paco Memo. Pero bueno, mira, no nos enfoquemos en lo negativo, mi querido Ordin. Qué bueno que lo dices, pero pasemos a otras cosas. Pasemos a la algarabía y la felicidad, que es lo de hoy.
11: Muy bonito, que cuando despejaba Memo, se oía... ¡Memo!
9: ¡Memo! Y eso sí.
11: Y lo retomó Javier Aguirre y dijo, miren, ahí hay una opción bonita para sustituir este grito que es una pesadilla en el fútbol mexicano.
9: No nos gusta, ya debemos de dejar atrás. Y además de todo, hombre, ahorita estamos tan positivos y tan contentos que no, deshagámonos de las cosas que ya sabemos que hacemos mal y vamos a concentrarnos en lo que hacemos bien. Y hoy, o por hoy, yo siento que la selección ha hecho muy bien las cosas y así debemos de seguir. Hace ratito decíamos, mi querido Ordin, que debemos de quedarnos con esta sensación para siempre jamás en México. Somos chingones. O sea, asumámoslo, gocémoslo, veámonos como eso. Somos chingoncísimos. Vamos a empezar a arreglar las cosas, ¿no? Yo creo que vale la pena.
11: Mi querido Tocayo, antes de que
10: por respeto a toda esa alegría que nos está dando la selección, deberíamos de apoyarlos. No, pero sí deberíamos apoyarnos quedándonos calladitos con ese grito, nada más.
11: Totalmente.
10: Por respeto a toda la alegría que nos están dando.
11: Tengo un audio que te quiero presentar, mi querido Tocayo. A ver qué opinas tú al respecto. Yo creo que lo vas a disfrutar. Es algo delicioso. Estábamos ayer en vivo, enlazados con uno de nuestros reporteros, creo que con Garrido. Ya no me acuerdo con quién estábamos. Con Calderón. ¿Cómo se llama ella de nombre?
12: Ahorita les digo.
9: Valentina, creo.
11: Valentina Calderón.
9: Valentina Calderón, sí.
11: Y entrevistó a un chavillo en vivo antes del partido contra Corea. Y esto fue lo que dijo. Adelante.
13: Aquí hay más gente emocionada. ¿Tú qué esperas del partido de hoy?
14: Ay, pues espero que la verdad gane, ¿no? Ya es un partido que hemos estado esperando mucho. Y ojalá y gane, ¿no? Y le metan lo que es realmente jugar y que metan muchos goles.
13: Que le echen ganas.
14: Okay. Y que el otro equipo me la meta a mí, pero no a yo.
15: ¡Bravo! ¡Bravo! ¡Bravo!
9: Es que sabes que me gusta este muchacho que, como el Pípila, que cargó a espaldas la roca, la piedra, para evitar
11: para
9: las balas,
11: la de la
9: él le va a poner las nalgas a lo que sea que vayan a meter los
11: a
9: equipos.
11: A todo Corea.
9: Sí, a todo Corea o al
11: chequia,
9: equipo
11: chequia,
9: que enfrentemos.
11: Chequia, chequia.
9: O sea, quien sea que quiera meternos lo que sea en el fútbol, pues él les va a dar una opción mejor, va a poner su portería para ir a recibir los embates.
11: ¿Qué opinas de este moderno niño héroe, mi querido Tocayo?
10: Esto únicamente reitera de que los mexicanos somos excelentes anfitriones. Tú dime qué mejor manera de recibir a un extranjero que así.
9: Que de nalgas.
10: Se la van a...
11: Que abriéndole las puertas de su corazón.
9: Qué mejor manera de recibir a un extranjero que en
11: que
9: cuatro.
11: Que de nalgas.
9: Qué bárbaro. Qué bonita imagen. Visit México y ahí el Oyuki.
11: No, creo que tú deberías ofrecer lo mismo.
9: ¿Yo?
11: ¿Qué te no, tú no, Eduardo. Bueno, si quieres tú también. ¿Qué te parecen los escoceses? ¿Son de tu agrado, Tocayo?
10: No me gustan tan pan sin sal. Sí son muy guapos, pero yo prefiero tantita piel canela. Los güeros, como no.
9: Te pones.
10: ¿Has visto un güero encuerado?
9: He visto güeras encueradas. Bueno, también he visto güeros encuerados cuando jugaba en equipos en la escuela y así. ¿Pero qué?
11: Sí, he visto güeros encuerados.
10: Antojan.
11: Pues sí, tampoco los morenos.
10: Se antojan.
9: Es que tampoco, sí, es lo que te iba a decir, ni los negros, nadie, ninguna persona que tenga un pene se antoja encuerado, para mí.

0: Yo a Messi, porque Ronaldo es medio mamila, güey.
1: Pero no importa.
0: Messi es muy sencillo y creo que sí es el más grande.
2: Bueno, ahora la pregunta es, ¿le dabas el beso en la boca o en la región interglútea? ¿En dónde?
0: Acabando de jugar, ¿no?
2: Exacto, después sudadito. Partido, ahí, y acá, sí, después de 90 minutos, güey.
0: Metiendo la
3: ¿ustedes
0: cara.
3: Ustedes saben ahí, que yo se lo daría a los dos, pero les aclararía, a ver, antes de darle el beso le diría, nada más te advierto que mis besos son como los Reyes Magos. El tercero es negro.
2: ¡No! Mis besos son como los Reyes, güey. Esa sí, te la voy a robar,
0: güey. Tocayo.
2: Mis besos son enorme, como los Reyes Magos, güey.
0: El tercero es negro.
3: Y con Messi, con Cristiano, por favor. Yo voy sí a aplicar, lo puedo decir porque soy homosexual. Ustedes no, porque ¿cómo se les escorre la quesadilla cuando hablan de los,
2: oye,
3: futbolistas?
2: Perdóname. Perdóname, pero existe también el beso de color serio heterosexual, ¿eh? O sea, también se puede. Y se puede dar o recibir. No es exclusivo
3: pero
2: de los
3: si
2: homosexuales.
3: Pero si se lo das a un hombre, no tiene nada de heterosexual.
2: No, no, pues eso es, más bien es una porquería. Pero bueno, tú haz lo que
0: yo
2: tú quieras.
0: Yo ahorita se lo quiero dar al Vasco. Es que el Vasco neutralizó a los tres equipos de una manera efectivísima.
2: La verdad, sí.
0: Está demostrando un cerebro, pero impresionante en el fútbol. ¿Y tú a quién se lo darías, mi querido?
3: Antes de pasar a la siguiente información, mis chulos y Nache, en verdad no saben cómo me sentí orgulloso de ustedes cuando los escuché dar la información, porque se tenía que dar, dada la relevancia de los personajes involucrados, la de Monchi y el Peje. Güey, los amo sin control. Fue una escurridera de aguachile escucharlos tan centrados en el hecho de que la orientación sexual de una persona no se especula.
2: Sí.
3: Sí, sí. Güey, si tienes dudas de alguien, le preguntas y punto. Y si le preguntas es porque te lo quieres tirar. Nada más. No hay ninguna otra razón para que tú quieras saber cuál es la orientación sexual de las personas. A lo único que yo me gustaría agregar en esto es que, a ver, uno, el Monchi, que me caía muy mal.
0: Carlos
3: Porque siempre me trató muy mal el güey. Él me conoció flaco. Y en una ocasión me dijo,
2: mal.
3: Porque estaba flaco, güey, y estaba muy chavito. En una ocasión me dijo, te doy una entrevista, pero nos vamos a ver en los baños Rocío. Eso es lo que están ahí en Tlalpan. Uh-huh. Entonces yo fui. El muy cabrón ya que me vio nada más con la toallita, y yo te juro que yo con mi grabadorcita y mi libretita para apuntar la entrevista. Ya que me vio encuadradito, no quiso y no me dio una entrevista. Y ya me quedé yo ahí solo en los
2: doctores. A ver, perdóname, pero esto es una bomba informativa. O sea, estás diciendo que citó el famoso escritor Carlos Monsiváis,
3: ¿sí?,
2: en los baños Rocío. Te dijo, ¿sí?, que se veían ahí para una entrevista que me imagino iba a incluir algo más que nada más platicar.
3: No,
2: y cuando te
3: sé.
2: Vio desnudo, Monsiváis, el famoso autor,
0: gran intelectual mexicano,
2: te mandó a freír espárragos. No le gustaste, no le llenaste el ojo.
3: No, me dijo que no tenía tiempo y él también estaba nada más con su toallita. No, ¿sabes qué? No tengo tiempo. Me dio la espalda y siguió ahí con los demás chacales. Y yo así, güey, qué poca. Fue una grosería lo que me hizo. Pero
2: qué sórdido.
3: Yo me quedé ahí.
2: Qué sórdido, qué chismográfico, sí. Y esto nos lo estás contando de primera mano. Esto no es un rumor, esto es algo que te sucedió.
0: Oye, tocayo.
3: A mí.
0: Tocayo, ¿qué? A mí me dio dos entrevistas. Dime.
3: Sí, te dio
0: dos veces tuve el privilegio de entrevistar a Carlos Monsiváis.
2: Entonces, esto quiere decir
3: que tú siempre has sido
2: Carlos Monsiváis sí se quería dar a Eduardo Videgaray, pero no se quiso dar a Eduardo Iniesta. Esto es lo que estoy entendiendo.
3: No. Lo que me extraña es que tú no eres su tipo, porque a él le gustaban chacalones, barrio, así muy. Y eso me hizo recordar otra anécdota de él, que él la contó varias veces, que en una ocasión se trepó un taxi. Y así cínicamente el taxista le dijo, ¿sabes qué? Esto es un asalto. Y el güey, no, es que te va a ir mal, porque pues nada más traigo lo de tu pasaje. ¿Qué te parece si vamos a mi casa, busco un poco de efectivo y te lo doy? El otro cinicazo, órale pa, vamos. Llegaron a la casa de Monsiváis, estacionó el coche, se metió. El Monchi le ofreció cafecito, le presumió algunos libros, juntó algún efectivo, se lo dio. Estuvieron tertuleando. Al final el muy cabrón del taxista se fue con el dinero de su pasaje, que le tenía que pagar, y con el dinero que el Monchi le juntó. Y después, cuando él contaba la experiencia, decía, pasamos una noche maravillosa. Lo mismo que dijo que con el Peje. Pero no, en este sentido, no. Nadie especuló de que, se lo dio o no. Y si se lo hubiera dado con todos los 20 gatos que tenía, vale martes.
2: Pues
3: en
2: sí.
3: Verdad vale martes.
2: Ahora, la especulación, no puede... yo creo que la especulación esta de si Andrés Manuel López Obrador le gusta el miembro, es, no,

0: tiene, ver, no tiene, este...
1: No tiene por qué importarle a nadie.
0: No tiene importancia, correcto. O sea, en todo caso, ¿por qué fue tan corrupto? ¿Por qué fue tan mentiroso? ¿Por qué engañó a tanta gente? ¿Por qué puso en riesgo tan... que las de sangre? Eso sí, pero le gusta la... la de él, ¿no? ¡Ay!
1: Oye, ya que lo mencionas, mi querido Nuevo, tenemos una declaración de Noroña hablando sobre... lo que en mi opinión es un infundio, porque dudo mucho que haya sucedido y no hay una prueba fehaciente de que esta entrevista existió. Pero vamos a escuchar qué dice Fernández Noroña al respecto de estas deliciosas noches entre Monsiváis. Y además de
0: estas supuestas,
1: en caso de que lo haya dicho, supuestas no necesariamente es algo sexual. Pero vamos a escuchar a Noroña bastante molesto al respecto. Venga de ahí.
2: Pero lo que le faltaba al compañero presidente López Obrador, larga vida al compañero presidente López Obrador, lo que le faltaba, ataque homófobo, homófobo. La orientación, compañero presidente López Obrador, es insustancial en el debate, aunque a mí no, yo, es un asunto personal, pero yo sé que es heterosexual. Pero si no lo fuese,
3: ¿me permite
2: qué manera de
3: interrumpir?
2: Sí, cómo no. Nada más termino, que me parece qué manera de celebrar. Pasaron noches, disfrutaron noches maravillosas. Porque esta pandilla de canallas creen que la única manera de disfrute es la seriedad, pero la vida se disfruta incluso sirviendo al pueblo con honestidad, con pasión, con patriotismo, con profundo amor al pueblo.
0: Ya cállame este güey, por favor. Sí. Tiene toda la razón, ¿eh? Lo primero que dijo tiene toda la razón. Los gustos sexuales del López Obrador a mí me dan igual, me dan lo mismo. Tiene razón. Ya después la chupeteada que le da.
1: ¿Qué manera de succionarle el miembro al
0: presidente? ¿Qué manera de cromarle el rifle? Qué indigno, qué asco, güey. Pero bueno, no me extraña en ese personaje tan lamentable. Sí.
4: Jamás pensé que iba a estar de acuerdo con Oroña, pero esto nos da paso a la siguiente información que quiero compartir con ustedes. Hoy vamos a hablar de la homohisteria.
0: ¿Homohisteria? A ver, ¿qué es la homohisteria, güey?
4: La homohisteria es... aquel miedo completamente infundado o pánico que tienen los hombres heterosexuales a ser percibidos como homosexuales por su comportamiento o por sus acciones. Y todo el tiempo están más preocupados en exhibir y mostrar heterosexualidad forzada que en disfrutar verdaderamente su verdadera personalidad.
0: A ver, Rodinista, yo siento que cualquier persona que tenga un miedo infundado y además de todo exacerbado y por no ser percibido como homosexual, siento que sí es una persona que tiene tendencias homosexuales y no quiere dejarlas florecer. Yo creo que a cualquier güey heterosexual de patín así de X le vale 3 kilos de pepino si alguien dice, ay, no serás gay, pues si tú quieres, güey.
1: No te creas.
4: Exacto.
0: ¿A poco tú crees que hay gente que está muy... a lo mejor cuando eres muy joven, ¿no? Pero a mí ahorita si alguien dice, ay, güey, el estaque es homosexual, pues sí, güey, me fascina, me encanta el riel, güey.
4: Yo dije que tú eras homosexual y que eras mi palo.
0: Pues sí, güey.
4: Y me la creyeron.
0: Está bien, ¿y qué?
1: Por mí, a mí me da igual.
0: No me quita nada, es más, el día que quieras vamos a un bar gay y vamos de la mano y ni está allá y pues, ay, ahí me echo unos chupes y demás. No pasa nada.
4: Bueno, no, mejor no, porque nadie me pelaría a mí, todos así como tú en Guerra Zombie, güey, así. Todos,
0: en el bar gay.
1: A ver, está quieta, precioso. ¿Tú qué porcentaje de gay crees que tienes?
0: Bajo, yo creo. A lo mejor, no sé, será que un 5. No creo que tenga yo nada, la verdad.
1: Como histeria. Claro, todos tenemos algo. Todos tenemos un porcentaje.
0: Un poquito, porque
1: estás tú mismo negando lo que acabas de afirmar.
0: No, lo que digo es que no lo sé, pero me imagino que poco. Y no es porque no quiera que me perciban de una manera u otra. Me conozco. O sea, nunca he sentido deseos sexuales por otro hombre. Así, eso que diga yo. Se me está antojando ese güey. Me lo estoy imaginando desnudo. No, güey, la neta, nunca.
4: Pero es que no va por ahí.
0: Si así fuera, mira, si a mí me gustaran los hombres, ya me hubiera yo cogido uno. Digo, perdón.
1: Sí, no digo que seas homosexual, pero todos tenemos un porcentaje de homosexualidad. Un lado femenino.
0: Sin duda, sí, sin duda.
1: En el cual, pues, podemos ver a Cristiano Ronaldo.
0: La belleza de un hombre. Sí, qué guapo.
1: O de repente, no sé, pero curiosamente le hicieron la misma pregunta a mi querido Slobo.
0: Ah, ok.
1: ¿Qué porcentaje de gay tiene Slobotsky? Averiguamos. A ver.
5: Obviamente has visto el mame que se ha desarrollado últimamente de que Slobo es gay.
6: Ajá.
3: ¿Tú qué porcentaje dirías ya así de que sí pueda ser gay?
5: Yo creo que un 15. Porque pues todavía usa beige.
1: Sí.
3: Todavía usa beige. ¿Eso le dio para arriba o para abajo?
5: No, pues cuando ya no eres gay, el beige a la basura.
3: Ah, ok. O sea, el beige es un color
5: es
3: gay.
5: Es que es neutro. Y los gays no somos neutros.
6: ¿Somos pasivos o activos?
5: Ustedes siento que serían activos, ¿no? O versátiles.
4: Ay, güey.
5: Porque pues han demostrado que son versátiles en muchas cosas.
6: Yo podría dobletear.
5: Sí. Aparte a veces está
6: ensártame,
5: padre.
6: Ensarto.
5: Te sientes como un puerto USB.
6: Sí, ¿no?
3: O sea, te dejaría hacer el jamón de un sándwich. Que te atoren como Lego.
0: Pues bueno, está bien. Pues cada quien, ¿no?
1: Pero ustedes creen que todos tenemos un porcentaje de gay. Y quien no lo reconozca... es un histérico.
4: Activo, pero,
0: mira,
4: pasivos,
0: yo creo que eso que está haciendo Dodo Viega es un juego artero, porque realmente, a ver, ¿tú crees que tengas un porcentaje de gay? Yo jamás he visto
1: un porcentaje de
0: que de todos los años que hemos platicado tú y yo, que me digas, güey, con medio se me antojó un güey. No, o sea, no. Y no platicamos diario, este güey y yo, desde hace 30 años, y no, o sea, ya platicamos de todo, de todo. Pero pues, nunca pero sí me has dicho, oye, qué sabroso se veía Alberto Lati ayer, güey, por ejemplo.
1: Sí, yo nunca te he visto sabroso. Revisarle las nalgas a un güey, así, no he visto que te pongas nervioso con un cabrón.
4: ¿A Pompiluki?
0: No.
1: Bueno, a Pompiluki sí, pero esas nalgas se cocinan aparte.
0: Además, esas nalgas son de su esposa, o sea, está casado, es a de ver, chocolate.
1: Chin, caray.
4: No evadan la pregunta, venga. Chicas, ¿qué? ¿Activas, pasivas o guagüeras?
1: ¿Qué quiere decir esa pregunta? No entiendo.
0: Guagüeras, o sea, si las tragas o las derramas. Yo, a ver, ¿qué? Todo caso, si fuera yo a probar una relación con otro hombre, tendría yo que ser pasivo porque a mí de plano no me pone un hombre como para estar en estado.
1: O sea, ¿quieres que te la claven?
0: Pues sí, en todo caso,
4: qué
0: porque no creo yo que pueda yo producir una erección para otro hombre. ¿Me entiendes? O sea, no creo que logre yo la condición.
4: La si próxima vez que tengo un encuentro sexual, voy a aplicar la de saca. No, métemela tú porque no me pones.
0: No me pones, güey.
1: Ahora, tienes un punto, porque...
7: No tengo la erección.
1: Lo siento.
0: No, yo tampoco la tendría.
1: Y además el sexo activo lo he practicado toda mi vida. Pues ya sí. Si voy a probar algo distinto, pues va adelante, ¿no? Probemos la otra vía.
0: Además no quiero ver, ¿no? Quiero hundir la cara en la almohada y no quiero verla. No quiero saber nada, güey.
4: No quieres ver ganar algo.
0: No quiero.
1: Y guagüera está muy... Está eso demasiado está,
0: eso sí, para que veas, está demasiado agresivo, güey.
1: Sí, no, guagüera.
0: De plano estar viendo así, como en toma de película, cómo se acerca.
1: Y se tira aquí en la barbilla.
0: Moñoñón. No.
1: Está muy duro.
0: No quiero saber nada. Entonces ya te dije, pasiva. Yo sería pasiva. Con audífonos, incluso con música, para oír otra cosa.
4: Qué rico.
0: Concentrarme en otra
4: qué
0: cosa.
4: Rico está aquí. Una imagen en 4K en mi mente.
0: Imagínate. Estás acá y se va acercando, güey. Y sabes que eres una guagüera. Sí. O sea, y oyes cómo se baja el cierre y de pronto de ahí surge
4: qué excitante.
0: Forma de aleta de un tiburón y empieza a salir y empieza a crecer. Ajá, y ahí estás y de pronto las manos las tienes llenas de las nalgas de un güey. Y la boca de... No, ya, es horrible, es terrible.
4: Sigue
0: es
4: garganta, calla, casi
0: dantesco. Ya casi acaba este güey. Terrible, güey, terrible, realmente horroroso. Perdón,
1: una disculpa a los radioescuchas.
0: Sí, de veras, perdón que les hayamos hecho esto, pero esto es lo que pues, ustedes se ganan por escuchar este tipo de programas con secciones gay. Modo.
4: Pero a ver, ya, para continuar con la información, derivado de la homohisteria, le pregunté a varios hombres homosexuales qué cosas consideraban que eran más gays que ser gays. Güey, me sorprendí, quedé anonadado, perplejo y patidifuso. Usar bloqueador solar, dormir boca abajo, tener letra bonita, usar pantalones blancos o rojos.
0: No, tampoco.
4: Tener six packs o abdomen plano, el caso es estar panzón. Usar sandalias en la calle, tener gatos o muchas plantas, usar popotes para succionar los líquidos.
1: El arroz.
4: Tomar cerveza light.
0: Eso sí.
4: Y el número uno.
0: Eso sí es
4: solo
0: gay.
4: Manejar coche automático. Güey, yo
0: también
4: aplico en todos.
0: También es muy gay. Pero todos los demás. Yo sí tengo pantalones blancos.
1: Hay que ser muy hombre para ponerse pantalones blancos, ¿eh?
0: Pues es que hay unos que se ven bien. Sí. Yo tengo unos pantalones blancos, además son ajustados. Los compré en una tienda en donde todos los dependientes eran gay, mi querido Iniesta. Y entonces me dijeron, ay, those fit you really nicely. A ver, date una vuelta. Y yo así, ¿cómo ven, muchachos? Y salí de ahí y cuando llegué a mi casa, yo muy contento con mi ropa nueva, me la puse y me ve mi hija y me dijo... ¿Y qué? ¿De aquí al bar gay o qué? Mi hija me dice, ¿qué? ¿Y de aquí al bar gay o qué onda, pa? Porque qué bruto, qué puñal te ves con eso, güey. Y sí, pues sí. Mi esposa me dijo que se me veían bien, pero que sí me veía. Que me dijo, me extraña que te hayas comprado eso, la verdad. Dije, pues sí, a mí también me extraña, pero me convencieron unos gays. Exacto, güey. Iba yo caminando por la calle y se oía eso, ¿no?
7: ¡Marica! ¡Marica!
0: Pero me quedan bien, la verdad, los pantalones. Luego te los enseño. Tan bonitos.
4: Nunca te los he visto. Luego me echas los blancos para ver cómo se te ven, por favor.
0: ¡Ah, qué horror!
4: Señores, lamentablemente, lo digo con orgullo.
0: ¡Ah!
4: Lo que me cuelga es suyo.
0: Gracias.
4: Y como el cereal padre. Termino no, en su carita. No.
0: Bueno, ni modo. Bueno, pues sigue disfrutando del Mundial de Eduardo Iniesta. De verdad, qué bueno que te está entrando a ti también la fiebre futbolística, futbolera. Y viva México, carnal.
1: Probablemente ni tú ni yo vivamos otro Mundial en México, ninguno de nosotros tres.
0: No digas eso, güey.
4: No, no.
0: Probablemente ni tú ni yo vivamos otro Mundial.
1: El último fue hace 40 años.
0: ¿Cómo es la de la fiesta de las viejitas? También es su último Mundial. También es su último Mundial.
1: El güey que le dice a su suegra, usted no será Messi, pero también es su último Mundial, ¿eh?
0: Bueno.
1: Gracias, mi querido Tocayo. 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
0: Muy bien, ahí tienes.
1: ¿Sigue allí Iniesta?
0: Ahí está Iniesta o ya se fue.
4: Sí, aquí estoy, papi.
0: Ahí está.
1: Es que tenemos un top 10 el día de hoy. Y el top 10.
4: Déjamelo ir, por favor.
1: Se llama. Los pubertos como los viejitos.
0: Los pubertos como los viejitos. Mande lo suyo, @lacorneta FM. Esa es la vía gratuita de este su programa de su radio.
1: Los pubertos como los viejitos.
0: Ay, qué guapa está la enfermera. ¿Verdad, abuelito?
1: Ya estoy harto de los frijoles de la abuela.
0: Se me hace que ya están amargos. Ok.
1: Bueno, si quieren participar en este bonito top 10, los pubertos como los viejitos, háganlo por favor a través de @lacorneta FM. Besos, Tocayo, en tu pelona. Y adiós. Nosotros volvemos en un momento.
4: Como los reyes magos, acuérdate.
0: El tercero es negro. Ok.
1: Los besos son como los reyes magos.
0: Ok. Gracias, Eduardo Iniesta.
1: Gracias, volvemos.
0: Síganos en Instagram.
1: @EduardoVidegaray.
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15: La temperatura en la zona metropolitana de Guadalajara es 26 grados centígrados.
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7: Partido padrísimo, ¿no?
1: Súper.
7: Muy emocionante. Muchas, muchas felicidades a la selección. Tenemos un videíto. A ver, pero no es el oficial. A ver el video de ayer, del festejo del día de ayer.
1: Ay, se pone.
7: Muchas felicidades a la selección.
1: Fue un poco decepcionante el audio. ¿Cómo que quedó a deber? Alegría, hijo.
12: Ay, es que tiene la gracia.
1: Pero no queremos que sea graciosa.
12: El transoceánico detenido.
1: Que es eficiente gobernando México, y eso sí lo ha sido.
12: Del transoceánico detenido. O sea, un tren parado. Pero bueno.
1: Bueno, yo quisiera continuar en esta sección deportiva con este hermosísimo audio de la ovación que se llevó Paco Memo en el Estadio Azteca. Es breve, es un momento que a mí me puso la piel chinita. Adelante.

0: Imagínate lo que habrá sentido Memo Ochoa escuchar eso.
1: Es que sabes que
0: en el cierre de su carrera, ganando un partido del Mundial.
1: De verdad, me dio mucho gusto que se diera ese momento en el cual era factible meter a Memo Ochoa, pero de verdad tuve la sensación de no le vayan a meter un gol, así como en las películas de los cruzados y demás. ¡Protejan al rey! O sea, todos abajo, no le vayan a meter.
0: Estresadísimo el estadio.
1: No le vayan a meter un gol, güey. No,
0: como en el ajedrez, todos alrededor del rey.
1: ¡Protejan al rey, güey! O sea,
0: no se la vayan a clavar a Paco Memo, hubiera sido anticlimático y horrible.
1: Hubiera sido muy amargo que en el partido donde va ganando México, entre Paco Memo y le metan un gol. Y no fue así, porque además de todo, bueno, Paco Memo pues es un porterazo. Pero siempre está ese horrible miedo. Y yo
0: no
1: decía,
0: se tuvo
1: no,
0: ni que exigir. En realidad no hubo nunca peligro real en su portería.
1: No hubo ninguna jugada donde tuviera él que esforzarse. Pero la verdad, qué bueno, de verdad, que ahora sí ya me dio gusto que lo hayan llevado como tercer portero. Me dio mucho gusto que Javier Aguirre, además, llegaba, lo enfocaban las cámaras y se veían los labios de Javier Aguirre que decía, vas a jugar, vas a jugar. Ya sabes, con esa onda que trae el Vasco. Y Paco Memo estaba ilusionado, güey. Ilusionado y de verdad, gran homenaje para un gran portero, un gran mexicano. Y gran momento el que se vivió ayer en todos los aspectos. Perdón que lo diga yo así, pero qué chingón que ganó México ayer.
0: ¿Y qué chingón ganó? Sí. Bueno, pues una compañía cervecera puso ahí unos posteos pidiendo que Javier Aguirre metiera a la cancha a Paco Memo. Le preguntaron al respecto a Aguirre si fue por esa presión de esta cervecera, y esta es la respuesta del timonel azteca.
2: ¿Cómo te llamas, perdón?
3: Carlos.
2: Carlos, no me vas a creer, pero no tengo ni zorra idea qué es posteo. No sé, no tengo redes sociales, no sé de qué me estás hablando. Y me importa exactamente cero. Yo me conozco muy bien, yo soy una persona que me gusta ser muy claro, y yo sentía que Memo debía jugar. ¿Cuánto tiempo? Nunca lo supe, hasta que dije, es el momento. Son decisiones que tienes que tomar como entrenador.
1: Pues sí, yo no creo que ninguna presión comercial haya influido en absoluto en la decisión del Vasco Aguirre, porque no es una decisión que se puede tomar a la ligera. O sea, realmente, aunque el marcador del partido no era relevante para el avance de la selección, sí era muy relevante, y lo dijimos desde el principio del programa, para todos los mexicanos, que la selección dejara muy en claro que los logros no son casualidad, que este avance, estos tres partidos ganados, son resultado de trabajo, ahora sí que a conciencia, y de una estrategia que está resultándole bien al Vasco Aguirre y a la escuadra
0: mexicana. Y se dieron las condiciones, el partido ya estaba ganado, le dio 18 minutos.
1: Correcto.
0: Todavía cayó otro gol. Pero bueno, estamos
1: el
0: todos.
1: El tercero no lo podía yo creer, güey. El tercero no, dije, belleza, ya, esto no puede ser, güey. Es increíble.
0: Bueno, estamos emocionados. Yo mantengo cierto escepticismo. No quiero soñar que vamos a ser, dar por un hecho que vamos a ser campeones. Quiero vivir cada partido uno tras otro y emocionarnos. Si ayer se pusieron así, imagínate si ganamos el que sigue, que nos llevaría octavos de final. Y si sí.
1: Sería ideal, la verdad, sería ideal.
0: Pero yo que sé de fútbol. Vamos a preguntarle a alguien que verdaderamente sabe. A pesar de su corta edad, es un genio en la cancha. Me refiero al Chile Morita, Gilberto Mora. ¿Qué opinas, Gilberto Mora? ¿Qué puede pasar con esta selección?
4: La selección mexicana está para ser campeones. La verdad, creo que ahorita no me ha caído el 20. Pero pues yo estoy muy contento, muy feliz. Creo que vienen buenos rivales que nos pueden tocar. Entonces vamos a seguir trabajando para poder seguir en ese camino que queremos seguir avanzando.
1: Muy bien. Muy bien.
0: ¿Vamos para ser campeones o no?
1: Pues sí, no sé. A ver.
0: ¿Y si sí?
1: A ver. ¿Cuántas selecciones tienen los resultados en este torneo comparables a México? Pocas.
0: No, ninguna.
1: O sea, es más, ninguna, ni una sola tiene los puntos.
0: Okay, en la historia de los mundiales, solo 6 selecciones han logrado lo que logró México en esta primera fase.
1: Entonces ahí está, güey.
0: Pasar con 3 puntos y 0 goles en contra. O sea, solamente 6 selecciones en la historia.
1: Hasta ahorita, y qué bueno que me haces ese apunte de que ninguna selección está en la posición que la mexicana. Hasta ahorita, el funcionamiento de la selección es perfecto. No se puede pedir más. Yo creo que los mexicanos estamos siendo cautos, ¿no? Cuando decimos es que no convence, es que ¿qué quieren ver? Una aplanadora, 10 goles por partido. La verdad es que se ha jugado bien. Digo, se ha jugado de manera, si quieren ustedes, no increíblemente solvente, ni con una
0: solvente sí. Los resultados pues, ahí están.
1: Hijo, lo que pasa es que algunos goles fueron
0: bonita,
1: así.
0: Bonita, quizá no.
1: Bonito, pues. Ahora, ándale. No, a lo mejor súper convincente, pero ahí están los resultados, güey. Ahí ni
0: y a
1: modo,
0: callar
1: güey.
0: Todo el mundo. Mira, el nuevo me mandó un dato que me parece interesantísimo con relación a tu pregunta.
1: Ajá.
0: En el Mundial de 1974 en Alemania, Holanda logró lo que México. Los 9 puntos con 0 goles en contra. ¿Qué pasó después? Holanda perdió la final en contra de Alemania.
1: Ajá.
0: Brasil 1986. En el Mundial de 86 aquí en México, Brasil lo logró. Cerró la primera fase con 9 puntos y 0 goles en contra. No me acuerdo en qué instancia perdió Brasil, pero la final la ganó Argentina. Argentina
1: y luego, se coronó. Italia en el 90.
0: Italia lo logró en el 90 en su país e Italia se coronó en 1990 campeón.
1: Uh-huh.
0: En el 98, Argentina también lo logró. Pero no fue campeón. La campeona del 98 fue Francia.
1: Ah, pensé que Mamalucha. Esa es la campeona de los precios bajos. Esa no tiene nada que ver aquí, ahorita.
0: Uruguay lo logró con el equipazo que tenían en el 2018 en Rusia. También logró su pase perfecto. Y ahora lo logra México en casa en 2026. El único equipo que lo logró en su casa fue Italia en el 90 y ganó el Mundial.
1: Muy bien.
0: Vamos a ver. Vamos, mira, a ver
1: qué ya sucede. Ya por lo menos esto ya es un logro histórico que, gracias nuevo por el dato, solamente pues, estas selecciones han obtenido. O sea, entonces ahí ya, digamos, este logro ya fue desbloqueado. Yo espero que hacia adelante y avanzando en este torneo siga la selección mexicana obteniendo resultados. Y ya veremos dentro de unas 2 semanas si podemos... realmente soñar, bueno, con el
0: vamos
1: campeonato.
0: Paso a paso. El primer partido es el próximo martes.
1: Uh-huh.
0: La ronda de 16. Gracias a Moisés Muñoz, que fue quien le envió esa información ahorita a el nuevo. Digo, no se conectó muy, nos mandó la goma, pero por lo menos está pendiente y nos ayuda, ¿no? Contigo a la distancia, mi querido.
1: ¿Habrá llorado ayer Moy cuando metieron a Paco Memo?
0: Yo creo que sí.
1: Porque López Olvera le salieron las lágrimas, güey. Yo creo que es por que la cruda, crudas acumuladas de años, ayer le hicieron mella en sus sentimientos al señor López Olvera. Pero bueno, sí fue un momento emotivo y un momento histórico y la verdad da gusto.
0: Yo lo gocé. Pero bueno, tenemos más información relacionada con el partido del día de ayer. ¿Se vale soñar? ¿Qué dice Javier Aguirre? ¿Con qué sueña? ¿Qué sueños tiene el técnico tricolor?
3: Quería preguntarte... ¿En qué sueña Javier Aguirre, pero no el entrenador, sino el mexicano Javier Aguirre? Gracias.
2: Pero soy muy malo para soñar, hijo. Muy malo. Cuando, como a las 3, 4 de la mañana me dan ganas de ir al baño y ya me echo mi pipí, al regreso, que me cuesta conciliar el sueño, ahí sueño, pero horroroso, cabrón. Entonces, prefiero no soñar. Siempre sueño, sobre todo después de ir al baño, que regreso. Ya sueño muy feo. No, voy día a día, ¿qué quieres que te diga? A mi edad, con tantas cosas que he vivido, no soy mucho de pensar que soñar y eso. No, prefiero ser como soy, siempre lo he sido así, joven, viejo ahora. Prefiero ir paso a paso, despacito y ir viviendo el momento, ¿no? Eso es lo que hago.
0: Excelente.
1: O sea, que sufre
0: los pies en la tierra,
1: pesadillas
0: paso a paso.
1: Post-micción. Va al baño, hace pipí y sueña feo. Pues no vayas al baño, hazte pipí en la cama para que sueñes bonito.
0: Ponte un pañal, Javier. Oye, ¿tú ya te paras a las 3, 4 de la mañana a hacer pipí todas las noches?
1: Es raro, ¿eh? No, la verdad es que no sufro de ese... No tengo ese problema.
0: Yo solo cuando he vivido mucho.
1: Bueno, sí, bueno, cuando uno ha bebido mucho, sin duda. Pero así de que me despierte yo para ir al baño, no. Eso habla...
0: Todavía no.
1: Creo yo que es una cuestión prostática.
0: Habla de una próstata sana.
1: Sí, yo decía la de Javier, que se ve que no está muy sana. Porque
0: bueno, es bastante más grande que nosotros.
1: Si todas las carras se las levanta a hacer pipí, me voy a hacer pipí.
0: Y dice, ya hago mi pipí, no sé qué.
1: Así es, sí.
0: ¿Qué edad tiene el Vasco Aguirre? 60 y tantos, yo creo, ¿no?
1: Pues es que tampoco estamos tan lejos tú y yo de esa edad, güey. O sea,
0: 67, tiene 10 más que
1: bueno,
0: tú.
1: Bueno, tiene 10 más. Sí, yo creo que en 10 ya me voy a andar haciendo pipí, incluso cuando me ría, güey. Seguro.
0: ¿Quién sabe?
1: Voy a hacer bueno, este programa en un charco.
0: Mateo Chávez metió el primer gol, el Tiloncito, el hijo del Tilón Chávez. Y hay una declaración de su padre, que jugó en Chivas y jugó en selección, pero nunca pudo jugar en el Mundial. Y esto es lo que comentó con dolor el Tilón Chávez, pero también con alegría. Ahora, imagínate lo que vivió el Tilón Chávez a través de la gloria de su hijo.
1: Estaba en las gradas, estaba en las gradas. Y estaba sin la camiseta, llorando. Un momento de euforia, la verdad, total. Qué orgullo ver a tu hijo lograr eso en la cancha. Pues yo creo que de alguna manera realizar tus propios sueños, ¿no? A través de tu hijo. Estuvo muy bien.
0: Sí, que quienes somos padres entendemos la euforia y la emoción que conmovía al Tilón Chávez. Pero esto fue lo que dijo. Adelante, Tilón.
5: Es el dolor más grande que yo tuve en mi carrera. Quedar fuera de un mundial y hoy. Pero a mi hijo, que forma parte de esta lista, pues me llena de mucho orgullo, la verdad. Estamos muy contentos, estamos muy felices. Va a ser acá en México y pues esperemos que a México le vaya muy bien.
1: Pues wow, sí, wow, qué fregón. Entiendo,
0: empatizo con él.
1: Buenísimo.
0: Qué belleza, qué maravilla. Sublimar sus sueños a través del Tiloncito Mateo Chávez. Es que lo ayer hizo espectacular.
1: Se vivieron grandes momentos en el partido y también previos. No sé, por ejemplo, un montón de gente se reunió en el Ángel desde temprano. Hubo un evento musical. Allá estuvieron nuestros amigos de Jenny and the Mexicans, estuvo el Panterita, me mandó unos videos. Es un río, un mar de gente en todo Reforma, disfrutando un concierto, las banderas de México, la unidad de un país que realmente si jalamos todos parejo, y ahorita que oí los sueños realizados del Tilón Chávez a través de su hijo, si jalamos todos parejo, nadie nos detiene. Entonces, una vez más, yo creo que el programa de hoy sí me parece un buen vehículo para decirles esto, y que te decías tú también, Eduardo.
0: Somos uno.
1: Somos uno, güey. Somos un país muy chingón. Somos unas pistolas. No dejemos que nos dividan. No dejemos que nos engañen. No
0: los que nos dividen lo hacen por culeros y por sus propios intereses, porque les conviene dividirnos a quienes nos gobiernan. Pero si nosotros estamos unidos, nos la pelan hasta quienes nos gobiernan.
1: Correcto. Entonces, yo sé que en este programa hablamos mucho y a veces incluso hasta a fondo de política, pero acordémonos siempre de quiénes somos y nuestros gobiernos.
0: Una sola familia mexicana.
1: No es nuestro país. O sea, el gobierno es una cosa y el país, la sociedad, el pueblo, somos otra cosa. Pinches gobiernos, como bien dijo Eduardo, les gusta tenernos divididos y peleándonos mientras esos cabrones pues hacen lo que les da la gana con el país. Entonces,
0: divide y vencerá.
1: Guardemos esta sensación que tenemos hoy. Y recordémosla una semana después, un año después, siempre. Somos muy chingones, somos un gran país. No dejemos que estos culeros nos mangoneen.
0: Sí, porque además llevamos divididos desde el siglo XIX entre liberales y conservadores. Estos son unos vendepatrias, estos son unos traidores. Sí.
1: Y nos siguen vendiendo el mismo discurso.
0: No se las compremos, Somos ni a chairos ni a fifís. Esas divisiones solo existen en el manejo de palabras de los políticos. Correcto. Para lograr sus fines.
1: Correcto. Bueno,
0: ayer se vio Todos Somos Uno. Pero bueno. Vamos a escuchar al Tiloncito Chávez, Mateo Chávez, después del partido, después de ese gran gol que anotó, que nos hizo soñar y vibrar a todos. Adelante, Mateo Chávez.
6: Yo creo que ya desde mañana pensar en ese partido, prepararnos de la mejor manera, recuperarnos, ponerse otra vez a disposición del entrenador. Yo creo que ahorita trataremos de disfrutar lo más posible, y después, desde mañana tenemos que pensar en eso porque no hemos ganado nada. Queremos mucho más y creo que el grupo puede dar más todavía.
0: Muy bien, con los pies en la tierra, centrado. Pero no todos tenían los pies en la tierra el día de ayer. Ayer fue 24 de junio. Explíquenme por qué un 24 de junio, varios mexicanos, bajo la lluvia intensa y pertinaz que caía sobre el Paseo de la Reforma, optaron por entonar esta canción totalmente fuera de lugar. Adelante.
1: ¿Por qué? ¿Por qué? ¿Por qué? ¿Qué tiene que ver la...
0: Porque se estaban mojando, güey. Y querían que les abrieran un lugar donde guarecerse de la lluvia.
1: ¿Querían posada?
0: Querían posada.
1: ¿Qué es eso, güey?
0: O por echar desmadre, porque ese es México, güey.
1: En el nombre del cielo os pido posada. No,
0: güey. 24 de junio.
1: Bueno, pues es que sí, se estaban mojando, pobrecitos.
0: Y estaba la gente muy feliz. Por ejemplo, escuchen a este trabajador. Me imagino que es un godín, como somos o hemos sido muchos, la gran mayoría de los mexicanos. Y el sentir era genuino y no era privativo de él. Todos lo percibíamos. Y qué ganas de hacer lo que este güey dijo. Adelante.
7: ¿Y mañana no se trabaja o qué?
8: Mañana ni madres, mañana no hay chamba, el patrón se puede ir a la
0: El patrón se puede ir a la verga.
1: Pues es que yo creo que hoy muchas personas pues no estaban en condiciones. Yo estoy seguro que ayer se festejó mucho porque había mucha gente en la calle, digamos, pasadita de copas. Y yo creo que el día de hoy, pues si alguien llegó tarde a su oficina y demás, no creo que haya mucho problema. Yo creo que habría que entender y comprender que es un día prácticamente de asueto, ¿no? Un triunfo así de la selección. Pues
0: de crudear.
1: Es para descansar un poquitín, un ratito aunque sea.
0: Pues sí, todo el mundo está en eso ahorita, todavía celebrando, todavía estamos con ánimo festivo.
1: Correcto.
0: Con la sangre caliente. Y hay una banda mexicana que se dedica a hacer canciones de los eventos que
1: relevantes.
0: Relevantes en todo el país, uh-huh. ¿Sí? ¿No? Los que todos conocemos. Se llaman Los Tres Tristes Tigres y han hecho rolas de todo. Y escasos minutos después del triunfo de México ante Chequia, lanzaron esta rola. Adelante, Tres Tristes Tigres. También.

0: Muy bien.
1: ¡Wow!
0: Me gusta.
1: ¡Wow! Son como modernos juglares.
0: Pero han expresado un sentimiento que yo sí tengo. Casi, casi no lo quiero ni decir, güey. No lo quiero externar porque sí, sí. Se sala. Es como esa, no sé, vas en el periférico y dices, no, pues hoy no hay tráfico. Y en la siguiente curva, un tapón asqueroso. Entonces, como que no quiero ni decirlo. México campeón. Suena. Por eso suena gusta, bien, pero suena gusta, difícil, suena sufrido.
1: Eso de.
0: Mira.
1: Y sí, porque ahí no hay salación.
0: No.
1: Solamente no. Una posibilidad.
0: Y te voy a decir una cosa. Incluso si México no llegara, en el remoto caso de que no seamos campeones del mundo en esta Copa.
1: Remotísimo.
0: En remotísimo caso. Yo creo que podemos estar muy contentos porque realmente, después de muchos mundiales, en efecto, estamos viendo una escuadra mexicana que sí trae con queso las quesadillas. O sea, yo ayer sí vi un equipo solvente y ya lo vi ante Corea. Nos asustaron con los coreanos, nos asustaron con Y bueno, Sudáfrica creo que no nos asustaron mucho porque todo el mundo sabía que era una selección no tan...
1: El más sufrido creo yo fue el de Corea.
0: Pero ayer, pues ayer yo gocé, o sea, feliz como lombriz, güey.
1: Oye, los pobres coreanos perdieron 1-0 en contra de Sudáfrica.
0: Lo sentimos.
1: Sí, Sudáfrica se cuela ya como segundo lugar de grupo y pasa a la siguiente ronda. Y creo que Corea ya se la persinó.
0: Pues ahí sí pasaron medio de casualidad, ¿no? Porque la verdad, muy mala la selección de Sudáfrica.
1: Pues logra 4 puntos, una derrota, un empate y un triunfo el día de ayer contra Corea, que nadie esperaba, todo el mundo esperaba que Corea clasificara cómodamente en contra de Sudáfrica. Y es una tristeza porque pues, con esa hermandad que hay con los coreanos, pues a mí me gustaría que continuaran. No sé si ya están totalmente descalificados o hay alguna combinación que les pueda beneficiar. La gente está diciendo ya, dando por un hecho, que vamos contra Escocia. Esto no es verdad aún, ¿eh? Tenemos como 52% o algo así de probabilidad de enfrentar a Escocia, pero dependerá de los resultados de mañana, pasado. Y si quieren estar bien enterados al respecto, no se pierdan La Delantera al rato, donde Alberto Lati y Félix Fernández nos explicarán claramente qué podemos esperar. Pero por lo pronto, hablando de grandes, tenemos a Mamalucha.
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0: Pues no sé de dónde es la
1: Así
0: cerveza.
1: Así es, Mamalucha.
0: ¿Sesca o Chesca?
1: Pues yo creo que es checa la cerveza, ¿no?
0: Entonces era Chesca.
1: En honor a lo que pasó ayer.
0: Chequia.
1: Yo creo. Pero
0: bebamos
1: pero,
0: cerveza checa.
1: Es buenísima la cerveza checa, güey. Buenísima. O sea, esos güeyes sí saben hacer cerveza.
0: Sí, güey. Yo tengo... Hace poquito estuve en Austria y luego fui a República Checa. Y digo, sí, fue a Chequia, pues. Y no, estaba
1: ¿no
0: mejor.
1: ¿No te convenció?
0: Estaba mejor la cerveza alemana y la cerveza austriaca, sin duda.
1: Bueno, es que también... Pues, ¿dónde te, con
0: pues
1: qué
0: es
1: la
0: lo que te digo, es, de alemana. ¿Dónde venía yo? Me encantó ahí, o sea, me encantó el
1: bueno,
0: país.
1: Toda la región esa de Bohemia, de la República bonita, Checa, sí. Hacen también muy buenas cervezas.
0: Probé unas grandes pilsners y probé unas grandes lagers y estaban muy bien, buenas.
1: Muy bien, qué envidia, qué antojo.
0: Muy ricas.
1: Me urge que se acabe el mundial para poner una peda.
0: Demencial, güey. Fíjate que me uno al sentir, ¿eh?
1: Es que de aquí al 19 de julio, que es la final del mundial, trabajamos diario de lunes a domingo.
0: Puedes echar una cenita y unos vinitos, unos vinagres, pero
1: muy
0: no,
1: leve,
0: no puedes.
1: Muy leve.
0: Así, no así puedes ponerte como te gusta. No. O sea, agarrarla, o sea, de plano.
1: Es que tengo un problema y tú lo conoces.
0: Sí,
1: pero
0: sí.
1: Ya no tenemos tiempo
0: o sea,
1: de hablar de
0: ¿se te antoja una de esas de las que te vas a arrepentir meses? Una de esas que ayudan a la salud porque ya no quieres beber. Después de esas, no quieres beber en un rato.
1: Mi problema es que ya soy un adulto, ¿no? Ya sé cómo beber. Sé que debo dosificarme, tomar agua, intercalar. Sí. Y entonces lo hago responsablemente y a las 2 horas estoy aburridísimo y me quiero largar.
0: Pues es que lo
1: a
0: bonito...
1: A mí lo que me gusta es beber como demente, ponerme pedísimo, estar ladrando necedades y risotadas salvajes.
0: Nunca mejor dicho. Haz de cuenta que lo dije yo. Haz de cuenta que estaba hablando yo. Así, igual. Yo siento lo mismo.
1: El top 10 del día de hoy se va a llamar Los Pubertos como los Viejitos.
0: Los pubertos, como los viejitos, mande lo suyo arroba la corneta FM. Esa es la vía gratuita de este subprograma de su radio. Los pubertos, como los viejitos. ¿Me traes unos cigarros en secreto? Oh. ¿Me traes unos cigarros en secreto, tío? Funciona igual. Oye.
1: Me están corrigiendo, creo que la cajeté. Mi dato de Italia 90 está mal, el campeón de Italia 90 fue a Alemania venciendo a Argentina 1-0. Tienen toda la razón, soy un imbécil, yo no sé por qué me hacen caso.
0: Oye, ya salió la concha del Pato Merlín, güey.
1: ¿Ya salió la concha?
0: El Pato Concha, ahí está.
1: Que está hermoso.
0: La concha del Pato, con todo y su camiseta de pato y todo.
1: ¿Es tu pato favorito, el Pato Merlín o el Pato Ancho?
0: Me gusta el pato cola. ¿Lo has visto? Que tiene una cola así muy cola. Es el pato cola.
1: Pato
0: es muy
1: cola bonita. Ancha.
0: Exacto.
1: O pato cola es mirriada.
0: Floja. El pato cola es el pato cola floja.
1: El pato cola aguada.
0: Exacto. Hay muchos patos que tienen colas distintas. El pato cola abierta. Exacto. Oh. Y el pato cola rosada.
1: Ah, gracias nuevo por ponerme ese. Bueno, regresamos en breve aquí a la corneta.
0: El pato coladera. No, ya.
1: También. Bueno, y el pato chimuelo, ese no tiene nada que ver. Pero regresamos en breve. Los pubertos como los viejitos.
0: ¿El pato chiquitín?
1: También. Es arroba la corneta FM. Ya, cierra.
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5: La temperatura en la zona metropolitana de Guadalajara es 26 grados centígrados.
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22: A la pubertad, incluso a la niñez. O sea, a mí me ha tocado ver gente ya de cierta edad que pues, se empiezan a comportar como niños, güey.
23: Me urge llegar a esa edad.
22: uno, empiezan a tener cero filtro, ¿no? Y a decir lo que les da la gana y lo que realmente están pensando, ¿eh? Como
11: precioso.
22: Un niño. Sí. Dos, empiezan a hacer rabietas y se enojan y hacen este
11: berrinches. Y a necesitar siestas.
22: También se tiene que dormir un ratito. Bueno, eso ya es la parte fea, ¿no? Te empiezas a hacer pipí y luego ya no puedes hablar
11: también
22: bien.
11: Tiene su encanto, ¿no? O sea,
22: hacerte pipí.
11: Puedo ir al baño, voy a hacer aquí.
22: Pero hacerte pipí, no.
11: No, porque no te quiero. Tiene que cambiar.
22: No quiero hacerme pipí, la verdad.
11: ¿Quién sabe, güey? Todo puede pasar.
22: No me quiero hacer pipí. Bueno.
11: Yo tampoco. Pero vamos entonces a esta que es la número.
22: Los pubertos como los viejitos.
11: Ah, tienen ayuda del gobierno.
22: Está bien. La verdad es que ahí sí, para que veas la ayuda a los adultos mayores que trabajaron toda su vida. Y bueno, pues hay mucha buena parte de la población que no logra reunir pues un patrimonio. Ahí sí, para que veas, estoy muy de acuerdo en que se les dé un apoyo.
11: Yo siempre he propuesto exenciones fiscales progresivas para
22: eso
11: los adultos
22: bien.
11: Mayores.
22: La exención fiscal
11: progresiva,
22: sería la onda.
11: O sea, pues sí. Cumples 70 años, tu tasa se reduce. Y así, cumples 80 y ya tu tasa es cercana a cero.
22: No hay mucha gente de 70 u 80 que siga ingresando gran cosa, ¿no? Que siga trabajando.
11: Sí,
22: ¿esa edad?
11: Sí la hay.
22: ¿Mucha?
11: No sé qué tanta, pero...
22: ¿Cuánta gente de 70 u 80 años trabaja todavía?
11: Yo conozco algunas personas de 70 u 80 años que están trabajando y pagan
22: impuestos.
11: Pero
22: son los menos, ¿no?
11: Pues yo diría que son los menos. Me vienen a la cabeza 4 o 5, ¿eh?
22: Bueno, pues saludos a todos los viejillos trabajadores.
11: Industriosos.
22: Industriosos. ¡Paguen sus impuestos y mueran! No se mueran. Sigan trabajando.
11: Trabajando para que paguen más impuestos.
22: Exacto, para eso viven, ¿eh? No.
11: Vamos a la que sigue, que es la número. Los pubertos como los viejitos. Pues mira, lo mejor es que siempre se junten con gente de su edad, ¿no?

0: Ellas. Bueno, vamos a la que número. Sigue, que es la número
1: 8.
0: Los pubertos como los viejitos. Wow. Quieren que alguien los mantenga.
2: Oye, los pubertos, espérate, están estudiando, todavía no están en la edad de trabajar.
0: ¿Y los viejitos?
2: Ya trabajaron, ya que alguien los mantenga.
0: De veras. Bueno, que los mantenga el gobierno. Vamos a la número
1: 7.
0: Los pubertos como los viejitos.
2: Sí, pijama, su lechita y a dormir, señor.
0: O experimenten con
2: el Big Bang. Te voy a dar yo mi lechita, vas a ver, escuenque canijo.
0: Los pubertos como los viejitos experimentan con el Big Papo Rub. Pero es que no es buen producto. Nada más es para lo que es, güey. Yo nunca he intentado hacer nada más con el Big Papo Rub.
2: No se me ocurriría.
0: Porque arde, ¿no?
2: No, imagínate un ingreso vía la uretra.
0: No, con Vic.
2: Papo Rub. Pero no es una frotadita que ayuda, ¿no?
0: Sí, pero la frotadita... Sí, güey, vamos a la que sigue, es la número
1: 6.
0: Los pubertos como los viejitos. Wow. No quiero ver a mi mamá. Todavía, aún. Los pubertos como los viejitos. Nunca me dejan hacer nada solo. Lo único que quiero hacer es cruzar el periférico. ¿Qué?
2: Los pubertos como los viejitos. No mames, el próximo año me voy de aquí.
0: Me voy de la casa.
2: Los pubertos como los viejitos. ¿Me puedes conseguir unos cigarros en secreto? No le digas a tu mamá.
0: ¿Sabes qué? Yo creo que llega a cierta edad que le prohíben al viejito fumar o beber. Ya que beba o que fume, ¿qué más da, güey?
2: Que se drogue.
0: Que se drogue si quiere.
2: Fume base, sí. Foco, lo que quiere el señor.
0: Que quiere, ¿no? El viejito. Ya, pues ¿qué más da? Va foco. ¿Unos viejitos fumando foco? No sé.
2: No es buena idea.
0: No creo.
2: La que sigue es la número
1: 5.
2: Los pubertos como los viejitos en cualquier momento se ponen tiesos.
0: Wow. En un segundo, además, ni te das cuenta, ya están tiesos.
2: Ya están tiesos.
0: Oye, yo sí, por ahí leí una historia de unos viejitos, una pareja, que estaban casados y ella estaba en un hospital, estaban tratando alguna enfermedad terminal, cáncer o algo así, e hicieron un pacto, el marido y la esposa, y él la sacó del hospital una noche, sin permiso, por supuesto, de los doctores y demás, se fueron a casa del viejito, hicieron una fiesta de drogas y sexo de 48 horas y ella se murió en su casa después de estar hasta la madre y coge durante 2 días.
2: ¡Qué maravilla!
0: Y a él, al parecer, le iban a fincar responsabilidades por, ¿cómo se llama? Pues casi por
2: ¿homicidio?
0: Asesinato, homicidio. Y el juez determinó que no, güey. Pues que era una fiesta de ellos dos que decidieron que así fuera. Y ella, pues, no aguantó el reventón. Ni modo.
2: Qué gran manera de irse.
0: Pues sí, hicieron su fiesta. Eran bien punks de jóvenes. Y se murieron de la manera más punk posible, güey.
2: Excelente.
0: Me gustó.
2: Vamos a la que sigue, es la número
1: 4.
0: Los pubertos como los viejitos.
2: Se despiertan en las mismas condiciones. Sin trabajo y sin dinero. No, pero hay viejos canijos que tienen un montón de lana, ¿eh? No todos los viejos están jodidos.
0: Fíjate que yo no sé si algún día me quiero retirar así del todo, pero luego veo, hace rato que fui a la tintorería, vi un güey ahí comprando jamón serrano y vino a las 10 de la mañana, que se ve que no hace ni madre, es un viejo acá con un coche muy bonito, un ñor, con un coche muy bonito y una camisa, con un Apolo, que se ve que no tiene que ir a trabajar hoy. Dije, eso suena chido, güey.
2: Oye, ir al súper, escogerte tu jamón.
0: A media semana comprando jamoncito y vino.
2: Al rato,
0: y ya, pues, se ve que no hace nada el güey, que es un huevonazo, a gustísimo.
2: Bueno, y se le veía, ya trabajó toda su vida y no, se, vive te digo, de sus inversiones.
0: Se le veía bien vestido, se le veía arreglado, bien bañado. Un viejo, un viejón, como dicen por ahí, ¿no? Un
2: viejón. Pues
0: eso hasta se antoja, ¿eh?
2: ¿Se te antoja un viejón?
0: No, o sea, no hacer nada como el viejón.
2: Híjole, sí, vamos a ver qué sigue. ¿Qué número es?
1: ¿3?
0: ¡Todos! Y digo, perdón, los pubertos como los viejitos. ¡Todos! Ya nomás mi boca es... Va sola, güey.
2: Los pubertos como los viejitos con 2 chelas ya están borrachos.
0: Pues sí. Eso sucede.
2: Eso sucede, pero es más de alcohólico, ¿no? Ya cuando fuiste alcohólico como tú, como yo, ya con 2, 3 ya estás servido.
0: ¿Sabes lo que sucede? No es que estés servido, es que ya estás encarrerado. Porque eso es a lo que le llaman que se te caliente el hocico. A mí se me caliente el hocico, puedo estar horas, un día entero bebiendo. Poquito, sin perder, sin caerme, sin nada, pero chupi. Eso es lo malo.
2: Pero de jóvenes como que aguantábamos más el chupe, ¿no? Yo ahorita ya te tomas 2 y ya se te ven los ojitos acá.
0: Porque de joven ya sabes acá que, ay, me siento mal,

0: Y voy a guacarear. O sea, a mí eso ya no me pasa.
1: Ya no.
0: O sea, el peligro ahorita más bien es que me baje yo y se suba eso. Y empiece a manejar mi cuerpo.
1: Sí.
0: Porque eso, eso opina, eso está en la fiesta, eso discute.
1: Tiene ideas, se le ocurren cosas.
0: Sí, y tiene, o sea, tiene voluntad propia. Vamos a no sé dónde. Sí, ¿por qué no? Tomamos un avión. O sea, eso tiene. Sí.
1: Esto tiene que acabar en Acapulco.
0: Y ya no eres tú, es eso. Entonces hay que tener mucho cuidado que no llegue eso. Nunca.
1: La que sigue es buenísima, la número
2: 2.
1: Los pubertos como los viejitos. Híjole, dejan oliendo bien feo el cuarto si los dejas ahí toda la tarde.
0: Todo manchado.
1: Yo que tengo sobrinos pubertos y adolescentes y he tenido la amarga experiencia de entrar a sus habitaciones cuando
0: decir, puta.
1: No te pases, el olor adolescente es terrible y se concentra.
0: Hace un tiempo vino a visitar.
1: Dicen ellos lo mismo cuando entran a mi cuarto.
0: A mi hija adolescente. Y se quitó las botas el escuincle y dije, no seas mamón, una peste, güey, que subió todo un piso por la escalera, venía subiendo como... Y yo dije, güey, ¿qué es lo que huele así, güey? Eran las botas del cabroncete este.
1: No, qué cosa, güey. Pero finalmente la número...
2: 1.
1: Los pubertos como los viejitos.
0: Esto está horrible, güey. Los pubertos como los viejitos. Donde sea la cagan. Pues sí.
1: Ah, tú ya estás viejito porque donde sea, ¿eh? ¿Dónde?
0: Y luego hay viejitos. Buscando. No, ¿sabes lo que pasa? Que yo sí, digo, ya pues, estamos en ese momento de la vida cuando nuestros padres y conocidos de antaño, pues ya son gente muy, muy mayor. Y sí, de repente dicen unas cosas, güey, eso no se dice. ¡Ya! ¿Cómo no? Estos pinches no sé qué y los de allá que son unos...
1: Me da igual lo que pienses.
0: Y además de todo, todos esos güeyes, todos son... O sea, tranquilo, no pasa nada. Pero bueno, como bien dices, se llegará a esa edad en la cual pues ya me vale madres, lo voy a decir. ¿Qué?
1: Así es. ¿No? Oigan, el ambiente ya se siente, ¿no? 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
1: 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Y gracias a Dios, esto ya se acabó por un momento, porque en punto de las 7 de la noche estaremos de vuelta con ustedes para llevarles la delantera. Gracias de verdad por el apoyo, por el éxito que ha tenido este programa. Gracias por estar siempre con nosotros. Y sobre todo gracias a Pati Cantú, a Félix Fernández, a Alberto Lati. Y a toda la producción que nos hace favor de acompañarnos. Lo pueden ver por Claro Sports en vivo. Lo pueden ver por YouTube, por Facebook, lo pueden escuchar por Amazon Music, por Los 40, W Radio, La Qué Buena. En fin, estamos por todos lados y hoy el programa pues va a estar buenísimo con toda la celebración, con todo lo que pasó el día de ayer.
0: El análisis del partido y vamos a ver, además de todo, yo quiero escuchar ya la opinión de Félix Fernández, quiero escuchar a Alberto Lati y a Pati, que los tres tendrán mucho que decir acerca de cómo vamos avanzando hacia el futuro en este Mundial 2026, que para México ha sido un Mundial ya histórico, ¿eh? Los logros ya son históricos y vamos a ver hasta dónde podemos llegar. Acuérdense, piensen, pregúntense, ¿y si sí?
1: ¿Y si sí?
0: ¿Estaría bien?
1: Sí.
0: ¿Estaría bien?
1: Sí.
0: Una gran pregunta para la vida, ¿no? Estás viendo acá y dices, ¿y si sí, qué? ¿Qué vas a hacer?
1: ¿Y si sí te callas ya?
0: ¿Y si sí, qué? Ah, fíjate que esa es buena idea, güey. Me gusta la idea, es más, a la una, a las dos y a la vez.
3: En este instante se va la meme en la corneta.
1: ¿Y este es el cierre?
3: No, este.
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14: La temperatura en la zona metropolitana de Guadalajara es 26 grados centígrados.
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0: Ya estamos completamente en vivo a través de los 40 102.7. Pepe y Mau, Mau y Pepe, Pepe Nuño, Mau Ortega, Mau Nuño, Pepe Ortega y no sé qué más.
1: Ay, ahora que Mau Nuño, Pepe, brincos diera.
0: Mau Nuño es un estandopero, ¿no?
1: ¿Mau Nuño?
0: ¿No?
1: ¿Neta? Bueno, hay muchos Mauseses estandoperos.
0: Hay un Mau.
1: Mau Siervo, Cuervo, algo así.
0: De bigote.
1: Sí,
0: Mau
1: sí,
0: Nieto,
1: sí, sí.
0: No,
1: Nieto,
0: creas,
1: sí, no, es cierto.
0: Nuño, Nieto.
1: Sí, eso. Ya, pero no, ¿qué pasó? Que ya hay brincos dieras, Pepe, repito. Brincos dieras. Y a ver, Pepe Ortega. Ah, pues es mi papá.
0: Ah, el es Pepe Ortega. ¿Ingeniero, sí, licenciado o qué?
1: Ese es ingeniero. No, ese es, ¿cómo se llama? Agente de ventas. Pero jubilado.
0: Pero licenciado en algo, ¿no? Me imagino.
1: Ah, sí, sí.
0: Entonces, licenciado Pepe Ortega. Ah, suena padrísimo.
1: O. Ah, no, iba a decir profesor, no es profesor.
0: Hace una llamada y, ¿qué tal? Buenas tardes. ¿Se comunica Rosalba? Soy la asistente del licenciado Pepe Ortega.
1: ¡Ay, Rosalba! ¡Ay, Dios!
0: Nombre,
1: pero bueno,
0: ejecutivo.
1: Brincos dieras, Pepe, de tener mi super apellido.
0: Ay, bueno, es que no es por presumir, pero sí tenemos apellidos fufos, ¿no?
1: ¿Se te hace?
0: Ortega, de los Ortega y Ortega de...
1: De allá, de por allá.
0: Niño,
1: como ¿cuántos Ortegas conoces?
0: Creo que a lo mejor unos dos o tres.
1: Y yo nada más conozco un Nuño, o sea, tú.
0: Fíjate.
1: Sí. O sea, mínimo no son tan comunes.
0: Exacto.
1: Tan comunes.
0: Entonces,
1: no, que se jodan los que López y así.
0: Qué menso.
1: No, no es cierto, los amamos. López, Hernández y...
0: Rodríguez.
1: Rodríguez.
0: Ah, yo soy Rodríguez también.
1: Y había otro que se me está yendo. Hernández.
0: Y González.
1: Y ay, González es el más popular. Todos ustedes los amamos, aunque sean más comunes que la tipo...
0: ¿Que la tipo qué?
1: La sangre tipo.
0: Tú presumes mucho lo del tipo sanguíneo, ¿verdad?
1: No, yo no.
0: ¿Sabes que es una desventaja evolutiva no tener O positivo?
1: No, y aparte hay menos probabilidades de que...
0: Exactamente.
1: Que ojalá que no pase, pero que me llegue a pasar algo, pues me va a costar más trabajo, ¿verdad? ¿Tú eres O?
0: Poquito yo soy O positivo.
1: Ah.
0: La clase sanguínea ganadora de la humanidad.
1: ¡Ay, llorar! Dicen, yo me apellido Marván. ¿Conocen alguno? Saludos,
0: no,
1: chicos
0: Marván,
1: mundialistas. ¿Marván?
0: Ay, ese está chido, ¿eh?
1: Ay, Marván de los de España.
0: De los Marván de España.
1: De los Marván de dónde está apellido, ¿eh? Marván. Aparte con acento en la...
0: Será como de novela, ¿no?
1: Así de... Laura Marván. Protagonizando... Delirio de amor.
0: Bienvenidos a Marván Corporation.
1: Oye, dice acá, yo me apellido Wilson. ¡Ay!
0: ¡Wilson!
1: ¡Excuse me!
0: ¡Wilson!
1: ¡Excuse me! ¡Excuse me, my dear! ¿How are you doing today? ¿How is the weather? Dice, muy buenas tardes, yo me apellido Goyas.
0: ¿Goyas?
1: ¿Goyas?
0: Goya lo había escuchado.
1: Pero Goya, ¿y sí?
0: Como
1: dice,
0: el de los
1: Jonah
0: Pumas.
1: Goyas.
0: Órale.
1: Y, oye, pero Goyas.
0: A ver, ¿cuál será el apellido más raro que podamos consultar aquí en el WhatsApp de los 40?
1: Yo me apellido Cartachea.
0: ¡Carta! Oye, ¿qué Cartachea? Cartagena, ¿no?
1: No, Cartachea, dice. Y sí le creo porque, mira, es colombiano.
0: Suena como... Como un aparato eso, ¿no?
1: Cartachea, neta. Parte de
0: la Cartachea.
1: A ver. Si está de plano muy, muy cañón su apellido, mándenos una captura, nada más del nombre de su credencial. No manden toda la credencial.
0: No, mándenos los 16 dígitos.
1: Y los 3 ya aparecen atrás. Cartachea, dice. Y dice, ¿qué onda, Pepe Mao? Soy Chang. Chang, de los Changs de toda la vida. Mi bisabuelo nacido en China. Ah, ok.
0: Ay, de los Changs.
1: O sea que tú eres, imagínate que te llames Maru.
0: Maru.
1: Maru Chang.
0: Chang.
1: Exacto. Oye, está buenísimo. La verdad, yo siento que es como una manera muy padre, sobre todo cuando estás en la escuela, de hacer amigos, ¿no?
0: Sí.
1: Oye, yo me llamo Chang. Hola, Pepe Mao.
0: Yo pensé que si gustas de mi mar.
1: Yo me aperrico. Yo me aperrico. Yo me apellido. Terríquez. Dice, nunca he conocido a nadie fuera de la familia que se apellide Terríquez. Yo como que sueno. Como que
0: Terrones.
1: Me suena...
0: Yo había escuchado Terrones.
1: Terríquez.
0: Pero Terríquez no.
1: Oigan, pues, ¿de dónde vienen ustedes? Buenas tardes, yo me apellido Denise.
0: Ah, bueno,
1: o sea, Denise con Z.
0: Como es Denise de Calaf.
1: Iván Denise. Ajá, exacto. Es Iván Denise. Pero Denise, ¿de dónde es tu apellido? De allá de...
0: Pues Denise, güey.
1: De allá de los Denise de allá. De los de allá de por allá.
0: Es de Denise.
1: Dice, yo me apellido Tarango.
0: Ah, Tarango sí lo había escuchado
1: yo
0: antes.
1: Nunca lo había escuchado.
0: Tarango y Arango.
1: Arango sí, Tarango no.
0: Como
1: pero bueno,
0: Doroteo.
1: Tenemos okay. Muchos comentarios y quieren decirnos cuál es su apellido. En caso de que sea raro, porque si es González, ni pa' qué te esfuerzas. ¿Pa' qué? Oh.
0: No, ya no voy a decir nada porque todos se nos van a infartar.
1: No, no es cierto, los queremos mucho, aunque sean más comunes que la tipo O. Y 33 10 90 00 40, dinos cuál es tu apellido si consideras que es muy raro. Y si es muy raro, adjunta evidencia únicamente de tu credencial con tu nombre, no mandes toda la credencial.
0: Exactamente.
1: Mientras tanto, más música, ¿no?
0: Sí,
1: porque lo que sea. Denise Otarango Honorato Caloca de lejitos.
0: Y tú además, pues dinos cómo te aperricas.
1: ¿De cómo nos aperricamos? Uh-huh. Yo tengo un segundo apellido bien raro.
0: ¿Ah, sí?
1: Sí, pero les digo al regresar, si sí, de casualidad no se lo saben. De lejitos, okay. Pepe, de lejitos, aquí en los 40, 102.7. ¡Bienvenidos!

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0: Son las 3 de la tarde con 23 minutos. Escuchas los 40, 102.7 con apellidos rimbombantes. O a, ¿cómo dijiste hace rato? ¿Me aperrimo?
1: ¿Cómo era?
0: Aperrimo.
1: Aperriado.
0: No, no, no, dijiste me aperrimo, ¿no?
1: ¿Aperrimo? ¿Sí?
0: Sí. ¿Cuál es tu aperrimo?
1: O comentarios. ¿Qué? O apellidos que son poco comunes, que son poco escuchados, que son muy originales. Como aquí, por ejemplo, dice: hola, Pepe. Hola, Mau.
0: Hola.
1: ¿Conocen algún Mederos? Ese es mi apellido, ¿sí? Yo sí conozco Mederos.
0: Sí.
1: Yo creo que no calificas en este momento, amigo, como de los más raros, pero...
0: Por ejemplo, mi amigo Francisco Mederos.
1: ¿Se llama Francisco Mederos?
0: Francisco Mederos.
1: Yo conozco a dos que tres Mederos. Y Maderos también.
0: Ah,
1: como Maderos, los Maderos sí. De San Juan no les dan.
0: Piden pan.
1: Ajá, y no les dan.
0: Dice por acá. Piden queso.
1: Y les dan hueso.
0: Y les dan un hueso. Ni modo. Mundo.
1: Yo no me acuerdo de esa canción.
0: Y les dan un pescuezo. Ya, basta.
1: Buenas tardes, yo me apellido de Padua. Como San Antonio de Padua. Y hasta hace poco nos conocimos todos los Padua. Pero últimamente están saliendo algunos Paduas. Yo como que no conozco a ninguno. Pero ya yo he escuchado.
0: Conocí al santo, pero no conozco a ninguna persona que se apellide Padua.
1: ¿Tendrás la misma naturaleza de tus antepasados?
0: ¿Crees?
1: Ya, a lo mejor puede ser.
0: Pues, yo me apello. Nuño de Guzmán fue quien fundó esta ciudad.
1: ¿En serio?
0: ¿Seré yo un conquistador?
1: A lo mejor y sí, Pepe. ¿Y no te has dado cuenta?
0: Y no me he dado cuenta.
1: Dice, yo me apellido Santos Borrayo.
0: ¿Cómo es la manera correcta de decirlo? ¿Yo me apellido o yo me apellido?
1: Según yo es apellido. Yo me apellido.
0: ¿Verdad? Sí.
1: Yo me apellido Santos Borrayo. Santos es muy común.
0: ¿Borrayo?
1: Borrayo, ¿no?
0: Santos tampoco es muy común, ¿eh?
1: Sí, ¿cuántos son muchos santos? Conoces?
0: ¿Sí?
1: Según yo sí, dice, yo me apellido Potenciano Minero. ¿Qué?
0: ¿Qué?
1: ¿Neta?
0: ¿Potenciano Minero?
1: Potenciano Minero. A ver, mándanos tu identificación, el puro nombre. Potenciano Minero. Imagínate, Potenciano presente.
0: Y nadie contesta, bueno, Minero.
1: Minero. Potenciano Minero.
0: ¿Dónde está mi Minero?
1: Ay. No manches, dice, buen día, Pepe y mami, apellido es Caloca. Tengo Caloca.
0: Caloca. Yo había escuchado Carioca, que es un uno muy común en los brasileños, Carioca.
1: Oye, pero Caloca yo jamás lo veo, si está muy raro ese. Imagínate, nada más le pones allí, tengo calor, Caloca. Calor en la... Dice, mi apellido Honorato. Ese es más común.
0: Honorato, jamás lo había escuchado.
1: Yo sí lo había escuchado, no conozco a nadie, pero sí. Mi apellido Vidrio.
0: Ay, ese sí es más común.
1: Es más común, pero está padre, me gusta. Es como que alma cristalina, como el vidrio.
0: Nada más a ese que se apellida Vidrio, pues sí, trátenlo con cuidado, no se nos va a quebrar. No se nos va a quebrar.
1: Es ahora, si alguien se apellidará Cristal.
0: Sí, no, bueno, no sé.
1: ¿Cómo no? ¿Cristal y el vidrio?
0: Como nombre sí lo había escuchado. Ah, como nombre lo he escuchado. Imagínate, Cristal Vidrio González.
1: O Cristal Vidrio Ponciano.
0: Cristal Vidrio Minero.
1: Potenciano. Hola, chicos, buen día. Soy Magallón y los que nos llamamos así por lo regular somos familia.
0: Ah, como Johnny Magallón, el exfutbolista de las Chivas.
1: Oye, pero ¿en serio todos son familia?
0: Pues de alguna manera, pero no sé, no creo a estas alturas que ya todos sean línea directa, no creo.
1: No, yo es que ya hay mucha, ¿cómo se dice? Hay mucha mezcolanza en estos tiempos. Dice, mi abuelo era soldado.
0: ¿Del amor?
1: Y dice, Goyas, nuestro amigo Goyas. Dice okay. que su abuelo era soldado y que llegó de España. Espera, tío, unas gambas, mañana también llega a España, aquí a Guadalajara. Hola, buenas tardes, yo me apellido...
2: ¿Dónde está el comandante Goyas?
1: El comandante Goyas. Comandante Goyas. Dice Rocío, buenas tardes, yo me apellido Picos. ¿Conocen algún otro? Porque yo ¿qué? Yo conozco, ¿qué? Yo nada más conozco a mi hermana y a la familia de mi papá.
0: Imagínate Picos. Que se casara con Vidrio. Entonces sería Picos de Vidrio.
1: Picos de Vidrio, güey.
0: ¿No?
1: Picos.
0: Alma Picos de Vidrio.
1: A ver.
0: Alma Picos de Vidrio.
1: O que sea, Picos Padua, no. Oye, es que tu apellido, querida Rocío, es muy albureador, ¿eh?
0: Rocío Picos.
1: Yo creo que te hicieron algunas
0: ahí. Oye, Rocío, burlillas. ¿Y tú sí picas papa como Pepe Pecas? ¿No?
1: Imagínate que te digo, oye, ¿tú sí picas
0: papa?
1: A ver, Pepe Picos.
0: Pepe Picos peca papas.
1: Tuvo una paciente que se apellidaba Espelucín.
0: ¿Espelucín?
1: Parece nombre o apellido así de videojuego. Ah, mira qué bonito. Tengo familia que se apellida Espíritu.
0: Ah, y ese sí también yo lo he escuchado.
1: Qué bonito, así como hay gente, Mao Espíritu.
0: ¿Pero qué espíritu? Pepe Mao Espíritu. Espíritu Chocarrero.
1: Ay, ay, ay. Dice, buen día, Pepe y Mao, yo me apellido Escobar y el segundo es Fermín. Comunes.
0: Ah, sí, bueno, Fermín no tan común, pero sí.
1: Yo
0: sí
1: conozco a dos que tres Fermines. No, yo sí siento que es más común.
0: Saludos.
1: Saludos, Fermín. Hola, Pepe y Mao, yo en la primaria tenía una compañera que su apellido era... ¿Era o es? Cerda Vaca. Lo recuerdo porque la maestra habló con nosotros que no le hiciéramos bullying.
0: Ay, oh, Cerda del Corral.
1: Pero te imaginas... A ver, a ver.
0: Imagínate, Corral de la Cerda.
1: Que tú eres un hombre y te apellidas Cerda. Ajá. Y tú eres una mujer que se apellida del Corral. Y se enamoran.
0: Imagínate.
1: ¿Se atreverían a enamorarse o a tener hijos?
0: Eso está peor que Romeo y Julieta.
1: Es que imagínate, no pensarían en el bullying de la
0: es,
1: gente.
0: Y cualquier combinación, ¿eh? O sea, si es Cerda del Corral, está mal. Si es del Corral, Corral de la Cerda, está también mal.
1: Es que el apellido Cerda, yo me apellido Vaca, por ejemplo. Yo soy Vaca, literal, de pero todos los aspectos.
0: Ortega Vaca.
1: Por atrás y por adelante y por adentro soy Vaca. Entonces, pero el mío no hace ninguna conjugación con Ortega. Pero imagínate, Cerda Vaca.
0: Vaca. Vaca del Toro.
1: Bueno, eso está bonito.
0: Vaca del Toro.
1: Vaca del Toro, sí, imagínate. Mao Vaca del Toro. Bueno. Es que suena ahí como Vaca del Toro, soy tu vaca.
0: ¿Del Toro para la Vaca?
1: Yo me apellido Beatriz. O sea, imagínate que te llames Beatriz y que te apellides Beatriz. Beatriz, Beatriz.
0: Beatriz, Beatriz. Yo le pondría Beatriz al cuadrado.
1: Beatriz al cuadrado del Corral.
0: Eso, Beatriz por dos.
1: Dice, buena tarde, yo me apellido Berrueta.
0: ¿Berrueta?
1: Berrueta.
0: Espericueta, yo he conocido a una persona que se apellida Espericueta.
1: Yo me apellido Alcaraz Michel, no conozco otro Michel, yo sí.
0: Sí.
1: Yo sí, hay varios Micheles y varias Micheles.
0: No sé si el portero de la... Ay, yo con los futbolistas, es que la fiebre de la Copa Mundial de la FIFA 2026. Pero había un portero de las Chivas que se llamaba Luis Michel. Pero no sé si Michel era parte de su nombre o era su apellido.
1: Que ahí está la confusión, pero yo de apellido sí conozco.
0: Hay un empresario muy famoso aquí en Guadalajara que se apellida Michel. Que hace dulces.
1: Ay, de como de mazapán y así. Uh-huh. Ay, mira. Hola, Pepe y Mau, ¿cómo están? Mau, una duda. Vi que conoces a varios Madero. ¿Conoces a Alma?
0: Ah.
1: Sí. Sí. Bueno, no es de la familia Madero, pero sí conozco a Alma.
0: Ay, Mauricio.
1: Sí, sí la conozco.
0: Siguiente apellido.
1: Dice, mi esposo se apellida Fausto Pío.
0: Ay, Fausto Pío.
1: Pío creo que sí lo he escuchado o lo he visto, pero...
0: Yo tengo un amigo que se apellida Felipe.
1: ¿Felipe Pío?
0: No, Felipe.
1: Ah, Felipe nada más.
0: Felipe.
1: Ay, claro que apellidos de nombres, ¿no?
0: Sí.
1: Yo me apellido Amaya. Amaya es muy, ay, es muy común.
0: Saludos a mi amigo César Amaya.
1: Mi novio se apellida Sampaio Tobio.
0: ¿Qué?
1: Sampaio Tobio.
0: A ver, hasta el audio viral así, el del ¿qué? Pero con Sampaio Tobio.
1: Ay, a ver, ¿cómo la?
0: ¿Le puedo mandar saludos a mi hermana? ¿Cómo es?
1: Mándale saludos a mi hermana. A ver, a ver, a ver.
0: ¿Cómo se llama tu hermana? Pero Sampaio Tobio.
1: Ajá, o sea, es Sampaio.
0: Sampaio Tobio.
1: Tobio. A ver, vamos a ver. Así, a ver. ¿Cómo se llama? ¿Cómo se llama?
0: José Jesús Armando Sampaio Tobio.
1: Solo conozco, ¿qué? Me apellido Garibaldi. Solo conozco mi familia y como tres personas más. Garibaldi es más común.
0: Mucho más común.
1: O sea, sí, no es súper común, pero sí. Mi apellido es Oyoki, pero se dice Oyoki.
0: ¿Ah? ¡Ah! Mi apellido es Nuño, pero se dice Nuño, güey.
1: Mi apellido es Ortega, pero se pronuncia Ortega.
0: Ortega.
1: Ortega. Uh-huh. Dice, un saludo a Mau, que lo conocí en el concierto de Paty Cantú y lo amé. ¡Ay, un saludote! Sí, claro, me acuerdo de ti.
0: Que diga nombre.
1: Kenny.
0: ¿Kenny?
1: Kenny Oyoki. Kenny Oyoki.
0: Ay, ya estoy analizando esto.
1: Dice, Tachiquín, ese apellido lo he escuchado solo una vez.
0: Ay,
1: pero no digo nada porque soy Orozco.
0: Tachiquín.
1: Yo conozco una persona que se apellida Picos Gaxiola.
0: Gaxiola, yo ya la había escuchado.
1: Tachiquín no existe.
0: Tachiquín no creo, suena como un apodo, ¿no?
1: Me suena como a Tachidito.
0: Ay, ay, mira el Tachiquín, ay, qué cosa tan chiquita.
1: Sí, existirá.
0: Yo digo, bueno, puede ser.
1: Oigan, tenemos muchos comentarios, así que síganos diciendo estos apellidos raros que hayan
0: escuchado.
1: Queremos
0: encontrar el apellido más raro, más extraño, más extravagante, más surrealista de los radioescuchas de los 40.
1: Y de Guadalajara, por supuesto. Mientras tanto, vamos a hacer silencio.
0: ¿Dónde está el comandante?
1: ¿El comandante qué era?
0: El comandante, Goyas.
1: El comandante Goyas.
0: Desde España, tío. Comandante Goyas al frente del pelotón.
2: Unas gambas también. Silencio en los 40.
0: Gambas a la 19 horas.

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0: Canta y no llores.
1: Ay, ay, ay. No me tú canta y llora y berrea y patalea y ando que se te dé la gana.
2: ¿Cuál es la diferencia entre berrear y llorar?
1: Llorar puede ser un llanto calmado y berrear es como de ¡te amo, Elizabeth! ¡Pero no se vale lo que me has hecho!
2: ¡Yo te amo, Elizabeth!
1: ¡Todo se derrumba!
2: Oye, gran momento de la viralidad mexicana.
1: De la televisión mexicana,
2: la verdad me encanta. Dice, oye, qué bárbaros, mi papá era Pepe, era José Antonio Picos.
1: Pepe Picos.
2: Pepe Picos.
1: Si es José Antonio, era Pepe Toño Picos.
2: Oye, pero está genial, es muy original el apellido Picos.
1: La verdad que sí.
2: Hola.
3: Qué bonito. Igual aquí prácticamente todos los que son Borboa son familia. Viene prácticamente desde Sinaloa el apellido.
2: Borboa.
3: Y sí, todos los que son Borboa es familia.
2: Ay, no creo tanto así. O sea que si yo me encuentro con alguno, alguna Borboa, ay, ¿tú conoces a nuestro amigo Rolando?
1: ¡Rolando Borboa! Uh-huh.
2: Es Rolando Borboa.
1: Yo tengo un amigo que se llama Rolando, pero se apellida Calles.
2: ¿Rolando Calles? ¿En serio? No, claro. Y yo dije, ay, no, que fíjate qué suerte de caer en esos apellidos. ¡Hola!

0: No, se apellida. Es Ezequiel Torres Felipe, pero Felipe es su apellido.
1: Ezequiel Torres Felipe, búsquelo en Instagram. Yo tenía un amigo que se llamaba Emir Alfajar. Raro aquí, pero muy común de donde él era.
0: Alfajar.
1: Gemir Alfajar.
0: No, Gemir no. Emir, ¿no?
1: Pues es con H. Dice Gemir Alfajar.
0: Ajajajajal.
1: Gemir Alfajar.
0: Alfajajajar.
1: Pues sí, ¿no? Si es con H, es con. Es que no sé cómo pronunciarlo, pero hola.
2: Bueno, muchachos.
1: Hola.
2: Yo tengo un compañero de la facultad. Se presentaba de la siguiente manera: Ochoa de padre y partida de madre.
1: Es que, ¿sabes qué? Partida. Si hay personas que se apellidan Partida, pero de apellido materno.
0: Sí.
1: Entonces mucha gente bromea con eso de que soy Ortega de padre y partida de madre.
0: Es correcto. Sí.
1: Pues qué padre, ¿no?
0: Mientras no sea partida de...
1: ¿De qué?
0: ¿De boca?
1: ¿O partida de vaca?
0: ¿O partida de cerda?
1: De cerda, de veras. Yo me envío Béjar. Ah, eso es más común.
0: ¿O partida de picos?
1: Partida de picos, partida de corral.
0: Partida de Padua.
1: Partida de Goyas.
0: Partida de Goyas.
1: Partida de Goya, partida de Amezquita.
0: Partida de... ¿Cómo habíamos dicho?
1: ¿Qué? Partida de cabeza de vaca.
0: Partida de cabeza de... Partida de cabeza.
1: Qué feo. Y mi apellido Oveja, dice por acá. Dice, mi apellido materno es Treviso, con Z. O sea, Treviso.
0: Treviño yo había escuchado, pero Treviso jamás.
1: Treviso con Z. Dice, buenas tardes, yo me apellido El Toro Amezquita. Del Toro Amezquita. Del Toro es común, ¿no?
0: Pero Amezquita
1: también es común.
0: ¿No es Amezcua?
1: Cabeza de vaca. Dice, tengo curiosidad, ¿cuál es tu segundo apellido, Mao? Ah, ya ve, vaca.
0: Vaca.
1: Vaca. Y nunca me hicieron bullying en la escuela.
0: ¿Cómo hacen las vacas? Porque...
1: You guys. ¿Sí, no?
0: No, a ver.
1: A ver.
0: ¿De qué color es esto?
1: ¿Blanco?
0: Uh-huh. ¿De qué color es esto? Esta parte.
1: ¿Blanco?
0: Uh-huh. ¿De qué color es esa pared?
1: ¿Blanca?
0: Uh-huh. ¿De qué color es esa luz?
1: Es luz blanca.
0: Tienes que responder rápido.
1: Blanca, blanca, blanca.
0: Blanca, blanca. ¿De qué color es el escritorio de afuera?
1: Blanco.
0: ¿Qué toman las vacas?
1: Leche. Y aparte bien seguro, ¿no? Leche, leche, pues sí. Toman agua, Pepe, no hay que malinformar.
0: Toman agua, amigo.
1: Dice, ¿habían escuchado el apellido Beorlegui?
0: Orlegui sí. Así se apellida el ex dueño de... Ah, no es cierto, Grupo Orlegui. Y el presidente era Iraragorri, fíjate.
1: Aquí es Beorlegue.
0: ¿Beorlegue?
1: Beorlegue.
0: Berlanga.
1: No, ese era Juanga, ¿no? Ah, no, te creas. No, Berlanga.
0: Juanga era Alberto Aguilera Valadez.
1: Ay, no, nada que ver yo. Mi cuñado se apellida Alejandre.
0: ¿No será como tema de inclusión?
1: ¿Por qué? Ay, ¿por qué? ¿Por el AE?
0: Pues sí, ¿no? Suena como... Bueno.
1: No, pásanos el nombre completo. Buenas tardes, Pepe y Mao. Yo me apellido Ansaldo.
0: ¡Ansaldo!
1: Nunca lo había escuchado, pero suena curioso.
0: Es como Ancina, ¿no?
1: Y Ancina quiero que le digan. Dice, yo me apellido Quesada Rodríguez. Es pelucín como el villano de las chicas superpoderosas. Sería Alma María Brinca de Alegría.
0: Ay, amigo. Ay, amigo. Ay, amigo.
1: Es que estoy leyendo muchos apellidos. Y...
0: Ay, Dios mío.
1: Perdón.
0: El contenido de este programa es responsabilidad de Pepe y Mau.
1: Ay. Dice, mi apellido Copito.
0: No, ya. Mauricio.
1: ¿De esa no?
0: No, por favor. No.
1: Compártanos sus apellidos porque vamos a premiar al más raro, pero que nos mande su credencial.
0: Bloquea Copito.
1: Dice Copito y su nombre es...
0: ¡No, ya!
1: ¿Ya no?
0: Ya.
1: Bueno, 33-1090-0040, tenemos más música. Ayer ganó México.
0: ¡México! ¡México! ¡México!
1: ¡Dale, dale, México! ¡México! ¡México!

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0: Esta canción me pone de buenas. Como que es muy de se acerca el fin de semana.
1: Que el preámbulo, o sea, no de viernes, ¿verdad? Sino como de ya va preparando.
0: De jueves.
1: Va preparando.
0: Es literal jueves. Y seguimos platicando contigo sobre los apellidos poco comunes, raros que tú tengas o que conozcas. Y por acá dice Cristian Valadez. Hablando de comandantes, una amiga está en el ejército y su apellido es Herrada. No, Herrada no es.
1: No.
0: Herrada no es fuera de lo común.
1: No, amigo.
0: Nada que ver.
1: No lo hagas.
0: Saludos a la teniente.
1: No.
0: Pero no es. No es. Para mí, Herrada no es algo fuera de lo común, ¿no?
1: No.
0: No, ¿verdad?
1: No, pues ¿por?
0: No, según yo no. Dice: tengo un asesor empleado que se apellida Aray Takata.
1: ¿Qué?
0: Aray Takata. Que me imagino tiene ascendencia asiática, ¿no? Dice Aray Takata. Y Aray. Su apellido es Osegueda, menciona. Osegueda.
1: ¿Aray Takata? Aray Takata.
0: Aray Takata. Aray Takata.
1: Suena dice, como Itacate, ¿no?
0: Hola, chicos. Yo también soy Magallón. Es verdad lo que dice el otro Magallón. La mayoría somos familiares. Y tenía yo un amigo en secundaria que se apellida Cantú la Vaca.
1: Ay, Cantú la Vaca.
0: Imagínate que Pati Cantú y yo fuéramos pareja y que Pati fuera el hombre y yo la mujer. Seríamos Cantú la Vaca.
1: Vaca la... Vaca
0: Cantú Vaca.
1: Vaca Cantú suena más padre.
0: Vaca Cantú. Cantú. Ay, querida. Dice, y también ay, también conozco a un capitán Luciano Pajarito. Fíjate que el apellido Pajarito es como poco común, pero sí conozco personas Pajarito.
1: Sí, yo también una persona conozco.
0: Bueno, yo, así que digas Pajarito, Pajarito, nada más como dos. Pero no son, o sea, no son una chica que se llama Pajarito y se me hace como muy tierno.
1: Y en
0: no,
1: este mundial
0: no
1: solo
0: es pájaro, uno. Es pajarito. Porque no es pájaro, amigo, es pajarito.
1: Es pajarito, sí.
0: Es importante hacer la aclaración.
1: ¿Qué hola, prefieres, pájaro o pajarito?
0: Se me hace menos gracioso pájaro.
1: Sí, ¿verdad?
0: Como, si me quisiera apellidar, sería pájaro en lugar de pajarito.
1: No.
0: Hola, buenas tardes. Mi segundo apellido es común, pero como se escribe no es tanto. Es Córdoba, con V. También conozco una persona cuyo apellido es Nando. También alguien que es Q y también alguien con el apellido Inchauregui.
1: ¡Inchauregui!
0: Inchauregui.
1: Ese está padre, ¿eh?
0: También usted es fuera de lo común. Buenas tardes, Pepe Mao. Mi apellido Pineda Barajas. Y tengo un amigo que se apellida Rolando. ¡Ay! ¡Ay, ajá!
1: Claro que no.
0: No, eso no existe. Son majaderías. Oye, ay. Pero Pineda Barajas no es fuera de lo común.
1: No, de hecho es bastante común.
0: Yo tenía una amiga en la prepa que se apellidaba Valle. Valle Nito. Y para su mala suerte sí estaba llenita.
1: Ay, claro que no. ¿Cómo Valle Nito?
0: ¿Valle Nito?
1: No creo. Cierto. No te creo nada.
0: Valle sí, Nito no.
1: No te creo nada, sí, no.
0: Dice, soy médico del Instituto de la Aguilita y tengo una paciente que se llama Soy la Vaca del Corral y no es broma. Soy la Vaca del Corral.
1: Manden evidencia.
0: Qué poca M de sus papás.
1: Manden evidencia.
0: La verdad, sí, no, manden evidencia. Sí, queremos saber si es cierto. Dice, hola Pepe, mamá, mis apellidos son Patrón Gómez. Ay, sí, se apellida Patrón.
1: ¿De veras?
0: ¿Patrón? Imagínate, ¡ey, Patrón!
1: ¿Qué pasó, Patrón?
0: Sí le pueden decir Patrón, aunque no sea Patrón, porque se apellida Patrón, porque es Patrón. Entonces él es patrón donde quiera que vaya, donde quiera que esté, donde quiera que vaya.
1: Ah, es que viene patrón. El patrón.
0: Ahí viene Patrón Gómez. Dice, dice, yo los apoyo como siempre y más a ti, mi Mau, lindos ojitos bellos. Ay, muchas gracias. Les mando un saludo. Dice, ustedes la neta cantan pésimo. Pero los amo.
1: Ah, bueno.
0: Ay, mira, qué bonito. Es como cuando te dan de cachetadas y después te soban. Qué rico, ¿no? Dice, el apellido de del papá de un amigo era Mesa Salas.
1: ¿Mesa Salas?
0: Mesa, o sea, por separado no son diferentes. Por separado no son raros, pero juntos sí. Mesa Salas. Mi apellido Vitela.
1: ¿No es Isela, creyó?
0: Vitela. Dice, yo tengo un amigo. Ah, mi apellido es Arechiga. Y una amiga se apellida Baumgarten.
1: Arechiga es bastante común.
0: Baumgarten.
1: De hecho, la flaca se apellida derecho.
0: Ay, sí, es cierto, es cierto. El apellido de mi papá es Patlán.
1: No
0: te vas a ir de chiches.
1: No, no
0: te
1: creo.
0: Te vas a ir de chiches. Chécate nada más.
1: A ver.
0: Fíjate, qué coincidencia. Tiene una foto afuera del Estadio Guadalajara.
1: Ajá.
0: Pero fíjate, nos está diciendo que su apellido de su papá es Patlán y que es Martín, se llama Martín, y nos está escuchando desde Hawái.
1: ¡Ah! Ay, a ver.
0: Desde Hawái nos está escuchando, no manches.
2: Aloha.
0: Aloha Hawái. Aloha Hawái. Na, na, na, me encima.
1: Entonces véndeme y cómprate un conejo.
0: Exacto. Entonces véndeme y cómprate un. Pues, al menos un conejo se comportaría mejor que tú. Y lo quieres porque es oloroso como tú. A tu habitación. Adivina dónde estoy. Ay, qué padre, Martín, mándanos una foto.
1: No, que nos mande mejor un... ¿Cómo se llama la bebida muy popular? ¿Un cóctel hawaiano?
0: Ay, no lo tengo en la mente.
1: ¿Algo como tiki-tiki o algo así?
0: Ay, sí, cierto, tiki. Sí. Algo así. Pero si no, ¿no nos puedes traer un humu-humu-nuku-apua-a?
1: No, pues igual que nos... ¿Qué?
0: Un humu-humu-nuku-apua-pa. ¿No sabes qué es un humu-humu-nuku-apua-pa?
1: La verdad no, amigo.
0: ¿No sabes?
1: ¿Qué es?
0: Es el pez nacional de Hawái.
1: ¡Ay, de veras!
0: Amigo, ¿qué? Búscalo, búscalo. Humu nuku nuku apua a.
1: A ver. ¿Qué significa o qué es un?
0: Humu nuku nuku apua a.
1: A ver si es cierto. Veamos.
3: El humu nuku nuku apua, o pez ballesta de laguna, es el pez oficial del estado de Hawái.
1: ¡Ay, Mauricio!
0: Tengo que va a ser biólogo marino. Dice que se llama la bebida Mai Tai.
1: El Mai Tai, exactamente.
0: Mai Tai. Martín, mándanos un Mai Tai.
1: No, ¿qué no el Mai Tai es una disciplina de artes marciales?
0: No, eso es otra cosa, Pepe. A ver, nos mandó audio. ¿Qué nos dice nuestro querido Martín desde Hawái? ¡Ay, lo eliminó! ¿Ah? No pudimos pasarlo, lo eliminó, pues pero...
1: Que te vaya bien, Martín.
0: Pero que te vaya bien, Martín. Qué padre que estés ahí en Hawái. Y qué padre que no nos llevaste, por cierto. También tengo un... ¿qué dice? Un par de amigos con apellidos chistosos. Carlos Pinto Torres y Germán Pajarito Limón.
1: ¡Ay, Pajarito Limón!
0: ¡Qué bonito! Imagínate si le decía, ¡ay, Pajarito! ¡Pajarito! Yo conocí a un amigo de mi hermana que se apellida Jaureri.
1: Ah, mira.
0: Pero eso no es gracioso. Dice, si existe Nito, amigo, si existe el apellido Nito. Si existe...
1: Yo nunca lo había dudado.
0: Dice Vallenito. ¿Sí? O sea, ¿qué si existe Vallenito?
1: ¡Ay, qué bonito!
0: ¡Qué bonito!
4: ¿Qué onda, Pepe y Mau? Un saludo desde Hawái. Sí, la bebida típica de Hawái es Mai Tai. Es la mejor. Es como una margarita, pero más buena.
1: Pero más hawaiana.
4: Está la margarita, pero también el Mai Tai.
0: ¡Ay, amigo! Tienes una voz de relajación que no puedes con ella. ¿Cómo te envidiamos?
1: La verdad.
0: Llévanos a los Hawáis. Y bueno, somos Pepe y Mau. Sigue participando con nosotros, 33-1090-0040, porque somos una bola de babosos.
1: Pues sí.
0: ¿Verdad que sí?
1: Sí, la verdad que sí.
0: ¿Verdad que sí? Es más, vámonos a dar vueltas.
1: ¿A dónde?
0: Pues ahí con Raúl Alejandro, ¿verdad? ¿Dónde nos lleva?
1: Ah, bueno.
0: ¿Sí nos la damos?
1: Ah, bueno.
0: La escuchas a continuación, son las 4:13, somos Pepe y Mau hablando de apellidos raros.

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0: Ay, estoy entre feliz, enojado.
1: ¿Por qué?
0: Es que ve nada más lo que nos manda nuestro amigo Martín desde Hawái. Yo quiero saber cómo nos está escuchando en este preciso momento y ve. O sea, y ve dónde está.
2: No te pases, Martín. O Martín.
0: Ve nada más qué chulada.
2: ¿En dónde está? ¿En Honolulu?
0: ¿Dónde andas? ¿En qué parte de Hawái? ¿Y por qué estás escuchando este par de pelados cuando estás en uno de los paraísos?
2: Está padrísimo porque podemos ahí aplicar el santiazo, ¿no? El de... Este que... Quiero mandar un saludo a mi amigo Martín.
0: Que está escuchando en Hawái.
2: Desde Honolulu. Y bueno, seguro se está pasando increíble, ¿no? Se le está pasando increíble.
0: Oye, pero insisto, está escuchando a Pepe y Mau estando en Hawái, güey.
2: La verdad.
0: O sea... Yo no se hubieran mandado que no escucharon desde Chicago, desde Los Ángeles, güey.
2: ¿Qué desorden mental tendrá para hacer eso? ¿Quién sabe?
0: Híjole.
2: Pero gracias.
0: Muchas gracias. Se los agradecemos de corazón. Dice, yo me amo Leoz Córdoba y soy del pueblo de Leoz en España.
2: ¡Hombre, tío, Leoz!
0: ¡Ven además! O sea, esa se llama Adriana. Adriana Leoz, tal cual. Y sí, es española, tía.
2: ¡Ay, Leoz! ¿Cómo queremos a los españoles?
0: La verdad, sí.
2: Y más esta semana.
0: Dice, mi apellido Almonte. Saludos, Pepe y Mau, se les quiere.
2: ¿Almonte?
0: Imagínate si yo me apellido Almonte. Mau Almonte.
2: Vaca Almonte.
0: Vaca Almonte. No manches. Quedaría genial. Dice, ¿qué tal, Pepe y Mau? Mi apellido ya lo conocen. Es dinero. Es cierto.
2: ¡Ay, sí es cierto!
0: Ya nos había dicho dinero, sí es cierto.
2: ¡Dinero!
0: Aprende algo, dinero. Eres pariente de MC Dinero, ¿verdad?
2: Dinero, dinero, dinero, dinero, dinero, dinero.
0: A ver, espérame, observo bien esto.
2: Oye, ¿y mucho dinero?
0: Ajá, ¿de cuánto estamos hablando?
2: O sea, dinero, apellido, pero ¿qué tal la cuenta bancaria? ¿Mucho dinero?
0: Porque acá hace faltita, ¿eh? Un amigo casi es los tres mayos, digo magos. Se llama Damián Gaspar Melchor.
2: ¡No manches!
0: Damián Gaspar Melchor, mejor hubieran puesto Baltasar
2: Yo, si hubiera sido su papá, le hubiera puesto Baltasar.
0: Baltasar Gaspar Melchor. Imagínate, yo hubiera sido los Reyes Magos siempre.
2: Estaría
0: en las pastorelas.
2: No, también Reyes es un nombre.
0: Ah, entonces, como Reyes Mosqueda.
2: Exacto. Entonces imagínate que se llamara Reyes Baltasar Gaspar Melchor.
0: No manches. Todo confabuló para eso. Y nació el 6 de enero.
2: Ya sé. Yo le hubiera puesto Margarito Baltasar.
0: ¿Por qué Margarito?
2: Pues, ¿cómo se les dice a las margaritas?
0: ¿Flores?
2: No, a las personas que se llaman Margarita.
0: Mago. Mago.
2: Mago Baltasar Gaspar Melchor.
0: ¡Ay! ¡Qué bonito! Dice, yo tengo un conocido que su primer apellido, como su sé qué, que tanto su primer apellido como el segundo apellido eran Miguel, como Amanda Miguel, y los graciosos de sus papás le pusieron como nombre Miguel, así que se llama Miguel, Miguel, Miguel.
2: Nah.
0: O sea, él mismo se presentaba como Miguel al cubo.
2: No creo.
0: Sí.
2: Manden evidencia.
0: Pero dice que es su amigo.
2: Ay, sí, pues yo también puedo decir que tengo un amigo que se apellida
0: Colofox.
2: Colofox Pajarito.
3: Hola. Hola, Pepe y Mau. Yo conozco una persona que se llama Hugo Matadamas. La verdad nunca había escuchado ese apellido. Saludos.
0: No sé por qué me suena que ya lo había escuchado en algún otro lado, ¿eh?
2: Chale, ese sí está raro.
0: Está raro y está feo.
2: Sí.
0: O sea, sí, está feo. En la primera tuve una compañera que
2: se llama. ¿Tú conoces al Hugo o qué? ¿Por qué dices que está feo?
0: ¿Al dúo?
2: A Hugo.
0: ¿A Hugo no?
2: ¿Está feo?
0: No, él no, pero su apellido sí.
2: ¡Ah!
0: Dice que se llamaba Fernanda Rea Cepeda. Lo curioso es que el papá se apellida Cepeda y la mamá Real. Pero por la combinación a la hora de registrarla no pudieron poner primero el apellido del papá porque si no se apellidaría Cepeda Rea. Suena Rea, chiste, pero Rea. Es real. Cepeda Rea. O sea, como se pedorrea. Mi hija tiene una compañera que se apellida Conde Sesento.
2: ¿Conde Sesento?
0: Conde Sesento.
2: ¡Ah, caray!
0: Sí, está raro para que veas. Marcela Gozo. Eso es un albur.
2: Marcela.
0: Eso es un albur, ¿no?
2: No, Mauricio.
0: ¿Marcela Gozo?
2: No.
0: ¿Sí, no?
2: No.
0: Dice, mi apellido Denogean. Denogean. Y siempre lo pronuncian o escriben mal. Es un relajo con los documentos. Denogean.
2: ¿Denogean?
0: Ese sí está raro.
2: ¿Qué?
0: ¿Cómo? Hola.
4: ¿Qué onda, Pepe? ¿Qué onda, Mau?
2: ¿Qué onda?
0: ¿Qué pedo?
4: Yo cuando fui al sorteo de la cartilla militar,
1: entre los apellidos raros que escuché y que se me quedaron grabados fue Rosas Rico y Rosas Guarache. ¿Ah? Saludos.
0: Amigo, ¿qué será peor, Rosas Rico o Rosas Guarache?
2: No, yo creo que Rico.
0: ¿Qué onda?
2: Porque el guarache todavía, ¿no? Pero Rico.
0: Rosas Rico. Que sí tiene todo. O sea, es más común que pueda hacer esta concordancia. Pero Guarache. Rosas Guarache y Rosas Rico.
2: Siento que ya perdí la fe en la humanidad.
0: Cepeda Urea, dice.
2: No, Cepeda Urrea.
0: No, este es Urea. Otro Cepeda Urea. Yo tuve una compañera en la primaria que se apellidaba Pompa Merlos. ¿Sabe qué sería de ella?
2: Yo conozco a una chica que se apellida Ureña.
0: Ah, Ureña sí es más común.
2: Pero siempre, siempre me figuró como Aruño.
0: Ureña, como de uña.
2: Aruño, aruñar.
0: La uña. Marcela Rico no se llama Alma, no, es Marcela. Al menos así dijo. Así dijo.
2: Si quieren ya, ¿no?
0: Si quieren tú.
2: Pues si quieren gente...
0: Pues sí,
2: no, pues es que mira, vamos, no que se enese con el del Ureña, ¿no?
0: No.
2: ¿Por?
0: ¿Cómo?
2: No, o sea, que si no que se enese con el Rosas Rico.
0: ¿No?
2: ¿Por?
0: Porque no le hago eso.
2: No, o sea, la pregunta es que si no que se enese con el Rosas Guarache.
0: Qué feo que se burlen así. Bueno, somos Pepe y Mau. Ya casi nos vamos, pero llega Elena Rose. Se llama tú. Y tú, Rosa Rico. No, Roses Guarache.
2: Y tú. Buzón de. Tú.

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1: El gobierno de Zapopan detectó un nuevo caso de falsificación de credenciales relacionadas con actividades de la FIFA. Autoridades exhortaron a la ciudadanía a no caer en engaños de personas que ofrecen accesos como voluntarios o trabajadores, ya que los controles de acreditación son muy estrictos. 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Guadalajara espera entre 150 mil y 180 mil personas para la serenata más grande del mundo, encabezada por Alejandro Fernández. Autoridades coordinaron operativos de seguridad, transporte y protección civil para garantizar un evento ordenado en la Minerva. 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La Secretaría de Transporte desplegará un operativo especial para facilitar el acceso al concierto de Alejandro Fernández, además de ampliar horarios en distintos sistemas de movilidad. 19 rutas modificarán temporalmente sus recorridos por los cierres en la zona. Te presentó la información Elba Eunice Mercado.
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1: Estamos de regreso.
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0: vamos.
1: ¿Cómo era puntería?
0: Como una puntería, sí, siempre que voy al baño siempre. Oye, en los baños allá del estadio, ¿todos tienen la portería?
1: Ay, ¿todos? Sí, todos, absolutamente todos.
0: La mía la tenía chueca.
1: ¿Cómo crees?
0: Sí, estaba como al revés y no le pude meter.
1: Ay, amigo. No pude,
0: pero sí.
1: A ver, es que contexto. En los sanitarios, en los mijitorios del Estadio Guadalajara, en la Copa Mundial de la FIFA 2026, los mijitorios, en el baño de hombres claramente,

0: escarabeo, suena chido. Ajá, suena como mientras siga viendo tu cara
1: en la cara de la luna. Mientras sigue escuchando tu voz. Acabo de entregar un paquete a una persona que se apellida Alebón Ishkahako.
0: Ay, Alebón Ishkahako.
1: Es jamón Ishkahok. ¿Y sí?
0: ¿Ishkahok o Ishkahako?
1: Y mandó evidencia, ¿eh?
0: A ver.
1: Es Alebón Ishkahok.
0: Ay, caray.
1: ¿Y sí? A ver, vamos. Sí, aquí nos dejó la dirección y todo. Vamos a ver. Vamos a buscar, no, no es cierto. Y por último, nuestro amigo desde Hawái nos dice:
2: ¿qué onda, Pepe Mau? No, pues sí, estoy en Oahu, Honolulu. Aquí estamos escuchándolos todos los días. Son lo mejor. Y aquí me divierto escuchándolos. Y pues, por supuesto que extraño Guadalajara. Y pues, voy a ir pronto. Y ahorita disfruten el mundial a lo máximo. México, vamos por todo hasta la final. Saludos, un abrazo desde Hawái. Aloha.
1: No puedo creerlo.
0: Qué chido.
1: ¿Qué dice? Hola. ¿Qué dice? Hola. ¿Se trabó o qué?
2: Cuando quieran venir, Pepe y Mao, a Hawái, aquí los espero con un loco moco.
1: Okay.
2: Ok. Bye.
0: Espero que eso sea algo bueno.
1: O sea que vive allá en Hawái. Ya tenemos casa en Hawái, querido Martín. Gracias, te vamos a tomar la palabra, por supuestamente. Así que ahí estaremos tomándonos un Mai Tai, por supuestamente. ¿Y no un heladito de eso? De esos no, de los de aquí de México no.
0: No,
1: un
0: de Mai Tai. Los de allá de Hawái. Pues ya qué.
1: Pues, saludos, Martín. Muchas gracias por escucharnos desde Hawái. Qué padre. Gracias a todos los que nos escuchan a través de la app de los 40 y en los40.com.mx y a través de Alexa, por supuesto.
0: Pues que ya,
1: ya vámonos.
0: ¿Lo tocamos?
1: Lo tocamos.
0: Lo tocamos.
1: Mañana.
0: Nos fundamos.
1: Después de las 4.
0: Después de estreno.
1: Y antes de las 5.
0: Antes de Tlacuach.
1: Así que mañana nos escuchamos.
0: Ah, qué ganas de un tlacoyito.
1: Qué ganas de una cerveza. Ah, no, no, tú no puedes.
0: Me dolió. Bueno,
1: nos vamos.
0: Lo tocamos, lo hacemos en más humanos.
1: ¡Sí!
3: ¿Cómo? ¿Ya terminó? No pasa nada, porque mañana están de regreso Pepe y Mau.

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0: México.
1: Así es. Así es, señores. ¡Qué bárbaro el partido de ayer, 3-0 a favor de la selección mexicana!
0: Un primer tiempo
1: de hueva completamente. Es más, no solamente hueva, medio preocupante, ¿no?
2: Para nada, con todo menos con miedo, papá.
1: Ay, ya vamos a empezar a pensar.
2: Yo te lo dije, va a ganar,
1: ay,
2: segurito.
1: Chicharito Berea.
0: Oye,
2: ¿qué pasa?
0: Gran programa el de hoy. México derrota a la selección de Chequia. 3-0, ya hablaremos de todo lo que ha acontecido en el Mundial.
2: México pasa caminando, papá.
0: Acabamos de vivir un partidazo, mi querido Rulo, por parte de la selecta de Ecuador
1: contra Alemania.
0: Les metieron dos pepinos.
2: Dos saludos, papá. Y felicidades a toda la banda de Ecuador.
0: De Ecuador, que andaban bien enojados.
2: Yo lo veía difícil.
1: Ya se andaban, ¿no? Ya andaba chingue chingue a la familia del director técnico y ahorita ya.
2: Es el héroe.
1: Ahora sí, que celebren, por favor.
2: Estuvo bueno.
0: Estuvo muy bueno.
1: La verdad, dieron un gran, gran partido contra una selección de Alemania que tampoco tenía todos sus titulares.
2: No,
1: ya
2: pero...
1: como que.
2: Pero
1: salieron de
2: figurones en la banca.
1: Así es, pero pues ya vimos que no, ¿eh? Se
0: desploma el telón.
2: Hubo
1: ya
2: también
1: vemos
2: varias sorpresas
1: que
2: ayer
1: varias
2: Sudáfrica.
1: Las elecciones. Ahí está Sudáfrica ganando a la selección de
2: ya
1: Corea.
2: Ya lo estábamos descartando.
0: Y logra colarse, lo cual modifica todo lo que se esperaba entre si Corea hubiera hecho su trabajo.
2: Sí, pero está bien, pero a mí me gusta que el Mundial esté lleno de sorpresas.
0: Así es, y que nos toque quien nos toque.
2: Todo parece indicar que puede ser o Escocia o hasta el mismo Uruguay, ¿eh?
1: Ya o hasta el mismo Mr. Uruguay, ay, hasta
0: Ecuador también, Senegal Fingers, también.
2: Claro.
0: No, pues es que con este, con ahorita
2: al
0: cambia
2: que
0: todo.
2: Sea, que lo manden para acá.
1: Lo manden acá al Azteca, ¿eh? Porque sin duda.
0: No cabe duda
1: que uno de los participantes más fuertes en estos partidos ha sido el jugador número 12.
2: Sí, claro,
1: la afición.
2: Sí, la contaminación.
1: La contaminación.
0: Así es, tenemos nuestro debate mundialista
1: tlacuachero. Nada más y nada menos que, pues con nuestro Mr. B, guarden las carteras que ya llegó Brian.
0: Ay, caray, tlacuache cachondo, ¿qué es esto?
2: Para que nos cuenten su historia de ligue hoy, en jueves, si ya ligaron a algún extranjero.
0: Ah. O sea, dentro
2: eso es
1: ahorita,
0: de...
1: Ahorita
2: ligue,
1: que está,
2: también, si
1: que
2: lo
1: está
2: lograron,
1: la onda.
2: Y si no.
0: Ok, también tenemos a nuestro querido hermano y amigo
1: Frankie Mosto, que ya lo extrañamos.
2: Viene por Toluca.
0: Fíjate que Toluca. Vengo en Toluca, Rulo, a ver si lo logro. Yo creo que sí, porque voy a 230 kilómetros por hora en una char cargada completa de una Chevrolet que nos encanta.
2: Impresionante.
0: Enjambre 30 de agosto.
1: Oye, ya enjambre en el estadio GNP Seguros, papá,
2: sí,
1: ¿eh?
2: Sí, llena, claro.
0: Sí, llena, sí, llena.
2: También, gran banda. 30
1: de agosto, a ver si vienen.
2: Gran
1: wey.
2: Banda.
0: A ver si vienen,
1: güey. Son grandes amigos también. Oye, y también la rolita tlacuachera. Pues mexa, ¿no?
2: ¿Qué más?
1: Mexicanos
2: al
1: grito
2: de guerra. A pesar de la lluvia, también la banda se dio cita ahí en el Ángel de la Independencia.
0: Oye, 800,000 personas.
1: Se calculan que hubo ayer, la pasada hubo 700,000. Ahora
2: sí da fomo de ver tanto festejo.
0: Pues sí,
2: yo
0: pero,
2: lo vi en casa, pero sí me dio fomo.
1: Yo lo vi en un lugar, muy a gusto, muy bien acompañado, eso sí.
2: Ay, perdón,
1: la pasé genial ahí, con mi bata de Cristian Castro.
2: Oye, ambientazo también, ¿no? En todos lados ambientazo.
1: En todos lados ambientazo, la verdad.
0: Muy, muy, muy, muy.
2: Bien vistes al principio, nervioso.
0: Muy cookies.
1: Pero pues nice, la verdad tú sabes que a mí me da lo que viene siendo la ansiedad social.
2: No, tú.
0: Ah, por eso nos vemos aquí, ¿no?
2: Como ermitaños.
1: Como ermitaños que somos. Pero felices de ver triunfar a México.
0: Y bueno, ya hablaremos también de mi querido Paco Memo Ochoa, que la verdad, si es de qué chingos estás ahí. Pero fue bonito y fue muy emotivo.
2: Ay, factos para aventar.
0: Oye, fue la... Hizo pues la asistencia a gol del tercer gol.
2: Sí, en su posible último partido. No sé si lo vayan a meter, yo dudo. Yo creo que ya este fue su último partido. Pero bien, gol de Fidalgo.
1: Gol de Fidalgo y gol de Quiñones.
2: Gol de Quiñones, naturalizado.
0: Y gol de Chávez,
1: que también trae su historia ahí por el
2: hijo
1: tilón.
2: Del tilón.
1: Hijo del tilón.
0: que se quedó a nadita de ir a Francia.
2: La playera, pasándola.
0: No, pues como imagínate se ver a tu pasar. Hijo.
2: ¿No? Seguro lloró.
0: Seguro lloró. Y seguro, pues, que no le haber gustado mucho eso es La Puente, ¿no?
2: Ah.
0: Ya no está con nosotros. Hola, por salió, cierto.
2: Hasta donde esté.
0: Y quería mandar de verdad toda nuestra solidaridad para nuestros hermanos venezolanos y todos nuestros hermanos venezolanos que también radican acá en México y tienen a sus familias allá. Hoy la presidenta ya también ya están mandando pues a rescatistas mexicanos que somos, la verdad, pues desafortunadamente hemos vivido tragedias muy parecidas a las que está viviendo Venezuela en estos momentos. Y bueno, que ya se estén activando y también pues nosotros activarnos y buscar cómo las formas de poder ayudar a un país que ha sido muy sufrido, pero después, o sea, ver las imágenes, los videos del terremoto que pasó en Venezuela es impresionante.
2: Sí, si tienen la oportunidad,
0: fueron
2: apoyen,
0: dos temblores,
2: no lo duden. Sí, al menos 188 muertos y más de 1,500 heridos.
0: No, y lo
2: seguramente
0: que
2: falta, ya también van nuestros topos mexicanos para allá.
0: Seguramente, venga los topos, vamos sí, a ayudar.
2: Si pueden ayudar, no lo duden, con lo que sea, ya sea dinero, mandando. Seguramente se hará alguna recolecta.
0: Y sobre acá. Todo, ¿sabes qué? Es muy importante ver a quién confías la ayuda que vayas a mandar, ¿eh? Porque luego sí. Ya ves que acaban en los tianguis de acá.
2: Infórmense.
0: Entonces, bien, hay que claro. Informarnos bien. Ver qué organizaciones, como pues está pues hay varias, la Cruz Roja es una de las más confiables.
2: Sí.
0: Hay muchas organizaciones que son muy confiables.
2: Seguramente también el Ejército Mexicano por ahí recolectará. Fueron dos sismos, 7.2 y 7.5.
0: Pero en cuestión de segundos sí. Pasó todo esto.
2: Sí, ya. Deja también todo el número de réplicas que hasta ahorita hay.
0: Impresionante, pues les mandamos un abrazote y todo el apoyo a nuestros hermanos venezolanos. Vamos a una rolita, y ya está Mr. B, y vamos al debate futbolero.
2: Un enlace muy especial.
0: Enlace especial. Ándale, mi querido Fingers.
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4: 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Soundtrack de la película Paw Patrol.

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0: ¡Yupi! Así es. México ayer termina su fase, su primera fase, su primera ronda. Y como nunca en la historia, ganando los tres partidos y sin recibir ni un solo pinche gol.
1: Ahí está, para todos los que dudaban.
0: ¿Qué San Judas Tadeo? Ni qué nada. San Javier Aguirre.
1: Ve cómo son las cosas. No creíamos.
0: ¿Tú? ¿Qué dije yo?
1: Decíamos que no teníamos el nivel.
0: ¿Yo qué dije? Yo dije, no, y si pasamos y jugamos bien, seguramente va a ser nuestro santo. Ahora, tengo mis dudas. O sea, yo todavía tengo mis dudas. Yo sigo viendo ahí.
1: No, pero checa.
0: Un fútbol. La verdad, el primer tiempo yo ya estaba ya de ya, por favor, ¿dudas? Dejen de tocar el balón.
1: Dudas desde antes del Mundial. Después empezamos contra Sudáfrica. Dudas de que por qué no metimos más. Contra Corea, no, pues que fue de chiripa.
0: Fue de caca.
1: Ya contra Chequia, somos los mejores.
0: Pues es y Chequia, güey.
1: Bienvenido Quiñones, bienvenido Fidalgo.
0: Pues es Chequia, hemos visto equipos.
1: Bien por Memo Ochoa.
0: A ver, hemos visto equipos impresionantes, ¿eh? O sea, que no tiene nada que ver ni con Chequia ni con nada de esto. Entonces, bueno, yo, a mí no me importa, yo estoy muy feliz. Estoy hoy se festejando, vale creer. Hoy se vale creer, mi Rulo. Pero bueno, para eso, para venir a que nos baje a la tierra, está aquí nuestro querido Mr. B.
2: ¡Tú! ¿Cómo están, muchachos? Oigan, desafortunadamente yo no los voy a regresar a la tierra porque, ¿y si sí?
0: ¡Ah, ya!
2: O sea, no, oye, es que a ver esta motivación de tres partidos, okay. Tres ganados, algo que nunca había sucedido en la historia de México. ¿Por qué no? Pero a ver, seamos también.
0: Bueno, tampoco en el 86. O sea, nunca ha vuelto a pasar que pasemos a cuartos de final. Y pasó, porque estoy pues éramos acuerdo. También.
1: Y va a volver a pasar.
0: Ay, va usted. O sea, a ver. Porque, ok, puede ser. Tampoco es que sea un equipo que digas, wow. A lo que voy es que no quiero luego verlos a todos. Ay, nos quedamos.
3: Ay, ya que bueno, pues ya también lo sabíamos.
0: Está bueno celebrar.
1: Es parte de creer, la decepción bonito. También es parte de creer.
0: Está bonito creer.
3: Está bonito celebrar, yo me uno a todo esto.
0: Y si pierde, también no pasa nada. Nos han dado muchas alegrías en este mundial.
2: Pero ¿sabes qué? Yo creo que aquí hay algo muy importante que lo decía Javier Aguirre el día de ayer después del partido. A él le tocó vivirlo como jugador en el 86. Y una de las motivaciones que utilizó para sus muchachos fue jugar en casa, nunca probablemente lo vas a volver a vivir en un mundial, ¿no? Entonces Aguirre pudo jugar en el 86, obviamente lo está viviendo desde otra perspectiva como entrenador y lo dijo ayer, ahora ya...
0: Y lo está gozando.
2: ¿No? Sí, por supuesto, pero además te digo, yo he visto a los jugadores realmente... creídos en el buen sentido, es decir, se están creyendo lo que están viviendo, están disfrutando lo que están viviendo y lo están haciendo, pues, digo, no extraordinariamente, pero sí lo están haciendo bien, porque hay que decir también que los últimos dos goles de ayer no fueron espectaculares tampoco, ¿no?
3: Pero bueno, el de Fidalgo estuvo chido.
1: Buen gol de Fidalgo, sí.
2: Sí, sí, o sea, fue un buen remate, pero a lo que voy es que no fue una jugada completa, obviamente, no le quito mérito al golpeo de Fidalgo, a la colocación, a la potencia, etcétera, pero al final terminó.
3: Sí, viene ahí de, ¿no? Una, de ahí de una horchata ahí que no, por ahí salió el balón y se lo encontró. Un poco como el que vivimos de este... De contra Corea, ¿no? O sea, es un gol.
1: De Luis Romo.
0: El de Luis Romo, ¿no? Sánchez no me gustó nada, ¿eh? Sí, güey, qué, güey.
2: La realidad es que Jorge Sánchez ha generado muchas dudas todo el tiempo. O sea, desde hace mucho tiempo, incluso en América, en Cruz Azul, Jorge Sánchez ¿sí? Es un jugador que no termina de convencer. Pero al final, obviamente, yo creo que los técnicos que son los que verdaderamente saben... pues ven alguna configuración ahí con Jorge Sánchez que lo pueden poner en esa posición y evidentemente de algún modo pues colabora para el equipo, ¿no? La realidad es que a mí me da mucho gusto ayer el gran juego que tuvo Gilberto Mora, el gol de Mateo Chávez, que además no sé si vieron por ahí el video este emotivo de una entrevista que ESPN le hace a su papá justo cuando se anuncia la convocatoria y su papá llorando dice, a mí me bajaron de un mundial y ahora ver a mi hijo sí. en la convocatoria es un sueño. Ayer mete gol Mateo Chávez, el señor Tilón Chávez se quitó la playera, se hizo celebrar como
3: ya, como Patroncito Azcárraga, ya, como, también cuando pues, ganó sí, el América.
1: Dijo, como Barra Brava,
2: ¿se acuerdan de Azcárraga?
4: De Azcárraga, por eso digo.
1: Hasta el cepillo.
4: Así es, la pasión del fútbol, Mr. B.
2: Sí, y oye, otra vez el Ángel, la Minerva que en Guadalajara, bueno, ahí en Cuapa, ¿no?
4: Para ¿vas a ir al eventazo de hoy?
3: Seguro, ¿va? ¿Eh?
2: Oye, va a estar Alejandro Fernández con mi Alfredito Olivas. No, no, o sea, se va a poner bueno.
3: Se va a poner muy
1: ya hasta acá hueles.
2: Y eso que vamos empezando, muchachos.
4: Soy yo.
1: Oye, pero bien, todos ayer muy bien, ¿no? Hasta el Memote Martínez.
2: El Memote Martínez, o sea, a ver, bien. El Memote Martínez entró para lo que entró y a qué entró prácticamente a competirle a la estatura de los checos, básicamente.
1: Claro. Y estuvo bien, para eso ¿no? lo llevaron y cumplió. Claro,
2: para eso lo llevaron. Y también, a ver, yo no soy un aficionado de Francisco Guillermo Ochoa Magaña, pero
4: estuvo
2: me
4: bonito.
2: Parece que fue Momentazo. Merecido el homenaje, ya el partido completamente controlado, ¿no? Ya con el partido prácticamente para terminar, el estadio
4: estuvo bonito.
2: A los pies de Ochoa. Sí, fue
3: estuvo gran, bonito. Fue mira, gran. Yo te voy a decir algo, yo recordé mucho cuando fui al Mundial de Brasil y verlo porterear en ese partido contra Brasil. Fue impresionante. Entonces,
1: nuestro mejor jugador en los últimos dos mundiales.
4: Mira, hace un mes decíamos pues sí. Qué chingados hace Cuapo Memo. Es más, todavía hace una semana podríamos decirlo. Sí. Antier. Fue muy bonito.
3: Fue muy bonito el homenaje que le hicieron y se sintió.
2: Sí, sí. No, aparte, por ahí hubo algunas.
4: Oye, tuvo asistencia
3: en el tercer gol.
2: Pues sí, sí, sí, si lo vemos de algún modo, sí. Y a mí lo que me llama mucho la atención de esto es, mucho se decía de que el tal Arrangel no quería que Ochoa estuviera, que se le hiciera el homenaje, y ayer cayó bocas porque hay un video
1: hasta
2: donde
1: reverencia.
2: Al final del partido, va el tal Arrangel, se para delante de él y le empieza a hacer esta seña, justo como decía Rulo, de reverencia, y ahí te das cuenta realmente también la unión que hay en el grupo, que probablemente la gran mayoría de esa unión sea provocada por gente como él, si no es que por él y por Rafa Márquez, que son estas figuras de autoridad en la selección mexicana que te dan esa esperanza de precisamente seguir adelante con lo que está haciendo el equipo de México, ¿no?
3: Así es, mi querido Brian. Ahora, lo que nos truje chencha, güey.
2: Señor.
4: ¿Qué pinta para México ahora?
3: Porque acá, digo, ahorita vamos a hablar, hablaremos...
1: Mira, ahí tenemos el audio de ayer.
5: Va a entrar y sale el tal Arrangel y ya se chocan los guantes y Memo está en la cancha.
3: Ah, pero pónmelo con Martinoli,
5: güey. Todo el mundo tomando fe para que se estamos viendo historia, una de las grandes leyendas del fútbol mexicano. Sí. Aunque no les guste a muchos, Hugo Sánchez, Rafa Márquez, El Chícharo, Ochoa, Guardado, se escriben con mayúsculas. Y Memo está en la cancha.
4: ¿Y Cuauhtémoc, güey? ¿Y el matador?
3: ¿Quién es este pendejo que está narrando? Por favor.
4: ¿Quién era?
1: ¿Ineri Castillo?
4: ¿Ineri Castillo? Por favor.
3: También Cuauhtémoc me contaba que Ineri Castillo en el medio tiempo...
4: se chingaba una Coca-Cola y un cigarro.
1: Pues es que esos eran los futbolistas de antes, claro.
2: De antaño.
3: Del bar, llegabas del bar en vivo ya a jugar, hombre.
1: Sí, esos
2: sin
1: eran.
2: Sin tantas cámaras y gente que los criticara en redes sociales, ¿no?
3: Así es. Oye, gran partido el que vivimos hoy, mi querido Mr. B. Ecuador contra Alemania, los ecuatorianos siguen dentro del Mundial.
2: Sí, sí, sí, la realidad es que Ecuador se puso las pilas, Alemania pierde, también Costa de Marfil vence a Curazao, que ya prácticamente queda
1: 2-0
2: de la Copa del Mundo.
1: Pobres los de Curazao.
2: Pero la realidad es que, bueno. A ver, Curazao, obviamente no es que esperáramos una...
1: No, pero siempre se siente feo, ¿no?
4: Hicieron un
2: sí,
4: empate,
2: claro.
4: Güey.
1: Sí, por eso.
4: Empataron con Ecuador,
1: pero como que siempre ese tipo de selecciones a las que tú crees que no les va a alcanzar el fútbol, como que siempre quieres que saquen ahí una sorpresa.
4: Ahí está, ahí sigue Cabo Verde, güey.
2: Sí, no, la realidad es que han sido buenos juegos. En este momento se están disputando dos partidos.
4: Así es.
2: Países Bajos le está ganando 2-0 a Túnez y Japón está empatando 0 con Suecia. Ahora, lo que decías, Diablito, ¿cuál es el panorama para la selección mexicana en la siguiente ronda? Bueno, el bracket oficial de la FIFA nos indica que el primer lugar del grupo A, que en este caso es México, se va a enfrentar al tercer lugar del grupo C, del grupo E, del grupo F, del grupo H o del grupo I.
4: Estas son las todos opciones. Los grupos.
2: No es que se va a enfrentar a todos, ¿verdad?
1: Pero a ver, ¿de qué grupos, Brian, otra vez?
2: ¿Tiene México? Por favor. Sí, señor. Sería el grupo C.
1: En el grupo C, que está Brasil, Marruecos y Escocia, ya con Haití eliminado.
2: Fuera. El grupo E.
1: El grupo E, que es Alemania, Costa de Marfil, Ecuador y Curazao ya eliminado. Ecuador en este caso es el tercer lugar.
4: Esto ya cambió con el triunfo de Ecuador, ¿no?
1: Hasta ahorita es Escocia tercer lugar del grupo C, Ecuador tercer lugar del grupo E. ¿Cuál otro, Brian?
2: Sí, luego sería el grupo F,
1: donde está Países Bajos, Japón, Suecia como tercer lugar y Túnez ya eliminado.
2: Luego sería el grupo H.
1: H, España, Uruguay, es Cabo Verde.
2: Ajá.
1: Y Arabia Saudita ya eliminado.
2: Arabia Saudita, correcto. Y el grupo I.
1: Y el grupo I, Francia, Noruega, Senegal e Irak.
4: ¿Qué podría ser Senegal?
1: Podría ser Senegal.
4: Pues no está fácil, ¿eh?
1: Hasta el mismo Irak podría ser.
2: No está tan fácil. O sea, la realidad es que, a ver, yo, de todas estas opciones, ¿a quién preferirían ustedes enfrentar?
4: A Cabo Verde.
1: A Cabo Verde.
4: ¿Para que caguen verde? Ahora que cuando lleguen al Estadio Azteca, ¿no?
2: Porque no, además pues, eso, sí, a ver, los 16 de final van a ser en el Estadio Ciudad de México y luego los octavos vuelven a ser en el Estadio Ciudad de México.
1: O sea, ya en octavos ya es donde todos piensan que puede venir un Inglaterra, ¿no?
4: Ahí ya sería pasar a la siguiente fase, que son cuartos de final, pero ya cuartos de final ya no jugaría México en el Azteca.
2: No, más bien serían los octavos. O sea, los primero octavos. Son 16, luego serían octavos.
4: ¿Qué? Los octavos es donde nunca pasamos, ¿no?
2: Exactamente.
4: Exacto.
1: Y ya cuartos,
4: que si logramos pasar, se cumple el sueño. Todo, o sea, Chicharito se va a hacer otra vez. Querido, pensemos cosas chingonas, pasa cuartos de final. Ya no jugaría en México.
2: Pero sí quiero decirles algo y le voy a pedir al señor Juan Carlos Omaña que ponga rec en este momento.
4: A ver.
2: México va a llegar a semifinales de esta Copa del Mundo.
1: ¡Ay!
4: ¡Mira!
1: Brian Damus, bien.
4: Mr. Brian, Mr. B. Nos dijo lo de Checo, ¿eh? Con Cadillac. Mucho antes
2: sí,
4: que
2: Tom. Sí, mucho
1: pero antes. Ya se lo habían soplado. Verdaderos profesionales.
2: ¿Qué pasó?
4: Yo no quiero ahorita ponerme en esta...
1: Interesante.
4: En contra de Mr. B, porque luego, la verdad, el señor calla hocicos.
1: Sí.
4: Y bueno, estaría muy bonito que llegara a semifinales. Se cumpliría la profecía del señor Paco Amaya. Mientras era hipnotizado, ¿no?
1: No sé si para semifinales, pero tenemos un buen camino hacia allá.
2: Y aparte hay un video que se ha hecho viral también en estos últimos días, donde entrevistan a un señor en el Mundial de 1970 y le preguntan, también, ¿alguna vez México sería campeón del mundo? Y él dice, sería difícil, pero yo creo que en el 2026. Señores, estamos a nada. Ver qué pasa con la selección mexicana.
4: Pues estamos a 4 partidos.
1: Ay, qué nervios, ¿no? Ya de una vez ya.
4: ¿A 4? Sí, ¿verdad?
1: Ya se me chinó el cuero de una vez, sí.
4: A 4 partidos de llegar a la final, güey.
2: Lo que sí está garantizado es el día que juega México, que va a ser el día 30 de junio. Ese día ya
1: ¿es martes? ¿Próximo martes?
2: Que va, exactamente.
4: ¿Es el próximo martes? No tenemos
1: problema. ¿A qué hora, Brian? ¿Perdón?
2: Sería a las 7 de la noche, si no estoy mal.
4: 7 de la noche en el Estadio Azteca.
2: Así es.
4: Si México llega a ganar ese partido, ¿jugaría en el Azteca en los octavos?
2: Correcto.
4: Ok. Si México llega a ganar ese partido en octavos, ¿dónde jugaría después?
2: Habría que revisar el calendario, pero ya en México definitivamente ya no.
1: Ya supongo que todos quedan en Estados Unidos.
4: ¿Ya terminan los partidos en México?
2: Así es.
0: Ahí sí. Ya terminan los partidos. En los cuartos de final, en los octavos de final, terminan.
2: En los octavos de final. La Ciudad de México tiene octavos, Monterrey tiene octavos.
0: Y ya.
2: Y ya. Que en octavos es donde se podría esperar que llegue Países Bajos, que es el sueño más grande del gobernador Samuel García.
1: Oye, ya con
0: eso. No, pero a ver, o sea, ¿México jugaría en Monterrey o jugaría
2: en...? No. No solo estoy aclarando que en México, país, solo se jugaría hasta octavos de final, tanto en Ciudad de México como en Monterrey.
1: Ya, todo el resto en Estados Unidos.
0: Ok, pero
2: es correcto.
0: Si gana México, sería en el Azteca, no allá en Monterrey, porque ya ven cómo nos fue.
2: No,
0: en los cuartos de final en Monterrey del 86.
2: Es correcto.
0: Suma la vibra, no nos permitimos.
2: No, ya, por favor.
1: Siento que todavía no lo ha superado.
0: No, yo claro que no superé contra Alemania. Cosas. Yo sí me acuerdo. Lloré y todo, güey. Sí, pues sí, güey.
2: Te la debo.
0: Y sí, dije, ¿por qué jugaron allá y no acá?
1: Mira, no habíamos ni nacido, ni Mr.
0: Ustedes, Vino. No, estaban ni siquiera los sabían.
1: Ni en planes.
0: No estaban ni en planes, güey.
2: Yo creo que mi papá no sabía todavía ni lo que era.
0: ¿Qué?
2: Este.
0: Hacer chaquetas sí, así de.
1: El coito, placer, dice el coito.
2: El placer. Ni el placer personal, yo creo.
0: Y yo ya ahí viendo el gol de Negrete, no puede ser, güey.
2: No,
0: qué man, cabrón. Pues, qué ¿cuántos cosa. Años tienes, güey?
2: 30, señor.
0: ¡Ay, no manches!
1: Está
0: o sea.
1: Casi nuevecito, Brian.
0: O sea, ¿y a qué edad sí. te tuvo tu papá?
2: A los 25, señor.
1: Esos nombres no se acostumbran ahorita. Digo, antes.
2: No.
1: Ese nombre de Brian es nuevecito.
0: Ah, no, pues tu papá ya tiene sus 55 años.
2: 55, sí, es correcto.
0: Ah, no, pues él ya estaba ya ahí, seguro ahí en el Ángel, ahí con dos, tres argentinas.
1: En algún congal, ya está.
2: Tienes razón, me mintió, no me ha contado la historia completa.
0: Antes de conocer a tu mamá, dice el Fingers, güey.
2: Sí, pues sí, ni modo que no.
0: Y qué Fingers.
2: Ah, qué cosa.
0: Oye, entonces, al ratito, eso sería el destino para México.
2: Sí. Ahí llegaríamos primeramente Dios a los octavos en la Ciudad de México. Luego, para el día de hoy, si les parece, repasamos Turquía contra Estados Unidos a las 8 de la noche y a la misma hora Paraguay contra Australia.
0: Australia.
2: Para mañana, yo creo que el partido del día, mañana tenemos dos partidazos.
0: Ese a la que una tú de la vas tarde, a ver.
2: No, Noruega-Senegal y primeramente Dios estaremos aquí en el Uruguay-España.
0: Así ay, qué es.
1: Envidia, Brian.
0: Oye, ¿te parece si vamos una rolita y regresamos contigo, Brian?
2: Órale.
0: Ay, eres grande, güey. Gracias porque tú estás ahorita en Guadalajara y sé que nos estás dando tu tiempo y te agradecemos.
2: No, con todo gusto, mi hermano.
0: Ay, sácate
1: que... Ya trae cubas, hermano.
0: Ya trae su cuba, mira. Trae una torre, torre de vasos. Sí,
1: ahí trae su cantarito.
0: Vamos a una rolita, no se muevan, esto es el Tlacuache de los 40.
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0: A ver, ponte las trompetas, Fingers. ¿Qué es eso? Son las trompetas nada más, güey. O ponte el para, no sé, güey.
1: Una cosa se te pidió,
0: cara. Fingers.
2: Estamos de regreso en el Tlacuache de los 40. Hombre. Hablando con Mr. B.
0: Así es, mi querido Mr. B, pues...
3: ¿Vienen buenos partidos?
0: Prácticamente mañana concluye la primera fase.
1: Hasta el sábado, ¿eh?
0: Hasta el sábado.
1: Sí, hasta el sábado se juega la tercera jornada de esta Copa del Mundo. Que la verdad es que hay que decirlo, recordarle a la gente, nosotros sí lo podemos decir. La Copa Mundial de la FIFA 2026. Hasta el día sábado, porque recordar que en Radiópolis tenemos los derechos de todos, absolutamente todos los partidos de este mundial.
0: Wow, gracias. Gracias, Radiópolis. Gracias, Diablópolis, también es empresa hermana.
1: Oye, entonces, no seas gacho, mándame otro poquito de viático.
0: ¿Quieres viático? Mándale viático, Rulo, ahorita.
1: Por favor, Rulo.
0: Para que se eche su torre de vasos.
2: Tu torta ahogada.
1: Mi tortita ahogada, sí.
2: Oye, Brian, cuéntanos ahorita, ¿dónde estás?
1: En este momento estamos en el centro de prensa del Estadio Guadalajara. Aquí prácticamente está enfrente del Estadio Akron, ¿no? Mejor conocido normalmente. Y bueno, pues aquí estamos rodeados de muchos periodistas de todos los países, sobre todo de Uruguay y de España, por supuesto, que será en este escenario donde se enfrenten el día de mañana los suramericanos con los europeos. Y bueno, hace unos minutos tuvimos la oportunidad de estar en la conferencia de prensa del entrenador de España. En este momento está por arrancar, bueno, unos minutos más, está por arrancar la conferencia de prensa de Uruguay.
2: Uno de los mejores partidos de la fase de grupos, ¿no?
1: Yo diría que sí, si no es que el mejor.
2: O sea, yo creo que está y Croacia-Inglaterra, yo creo que para mí eran de los más atractivos.
0: Bueno, pero ahí estamos hablando de los que se juegan en México, ¿eh?
2: El más atractivo.
1: Mañana Noruega-Francia se enfrenta a Mbappé y Haaland.
0: Así es, mañana va a ser una buena...
2: Pues ya los dos están clasificados.
1: Pero, bueno, a ver, por nombres, por lo que significa, también el sábado Colombia-Portugal, yo es un partido que sí me gustaría ver, ¿no?
0: Va a estar bueno, que va a ser también en Guadalajara, ¿no?
1: No, ya ellos juegan en Miami.
0: Ah, ya juegan en Miami. Partido, ah, sí, van allá, ¿verdad? Sí, no, hecho, Cristiano no quiso venir.
1: Hoy que llegamos al aeropuerto de la Ciudad de México, estaban llegando muchos colombianos que venían de Guadalajara para hacer el cambio de avión para irse a Miami.
0: Ahí está, pues fíjate, vete a Miami, vamos a Miami, güey.
1: ¿Cómo no? Al fin que Diablópolis va a soltar.
2: Al fin que cerramos.
3: Sácate los viáticos y veamos lo de los boletos, güey.
1: Por favor. Gracias. Te encargamos, Omaña, por favor.
2: Oye, ¿ya estuviste a nivel de cancha, Brian?

0: fase de grupos, y ahí por supuesto que van a tomar pues ciertas ventajas, como lo hizo Javier Aguirre, ¿no? Para poder homenajear a Ochoa. España es el líder del grupo H absoluto con 4 unidades, después está Uruguay con 2, entonces básicamente estos dos equipos ya están clasificados.
1: Hasta en una combinación rara podría quedar en tercero España,
2: No.
0: Bueno, pero tendría
1: podría. Que pasar muchas cosas. Sí, demás. Pero podría.
0: Pues sí, pero también, Raúl, por favor, ponga los pies en la tierra. Papá.
1: No, pues si gana, sea, Uruguay,
2: es que
1: Rulo, y gana Cabo Verde,
3: Rulo en
1: no está que, tan descabellado.
3: Es que Rulo es el que de los que piensa cosas chingonas y a la vez cosas espeluznantes, güey.
1: O sea, es que este güey, mira, este empató con Cabo Verde 0-0.
0: El que trae la torre de base es este güey, no yo.
1: Empató España con Cabo Verde a 0, nadie lo esperaba. ¿Por qué no podría perder contra Uruguay y Cabo Verde ganarle a Arabia Saudita?
3: Y la verdad,
2: viendo lo que pasó también entre Ecuador y Alemania el día de hoy, digo, sé que también Alemania pues no sacó a sus titulares casi todos, pero pues ahí está, no.
0: Oye, pero el segundo gol de Ecuador fue un error gravísimo.
1: Sí, de Jonathan Tah.
0: ¿No? Entonces, también a ver, lo que se ha dicho de Ochoa y la crítica a los porteros mexicanos, en todos lados, ahí está, este le quitó el balón de las manos al arquero, entonces vaya cosa. Señores, seguimos con la cobertura de este mundial y seguimos en contacto, mis hermanos.
2: Mi querido Mr. B, gracias por darnos tu tiempo. Mañana creo que va a estar...
3: ¿A qué hora es el partido?
0: A las 6:00 p.m.
2: Ah, pues si te da tiempo, no, vas a andar en friega, ¿verdad?
1: No, ya vas a estar bien servido.
2: Mañana es
1: estar,
2: viernes, güey. Sí. No, mañana ni trabajamos mañana nosotros.
0: Mañana es viernes.
2: Ah, no, sí.
3: Pues disfruta, mi querido Mr. B, y ahí estaré pues al pendiente de tus redes para poder ver tu fiesta de hoy.
2: La serenata más grande de la historia. Fernández.
1: Un saludo, ahí a Mr. B.
0: Les encargo @zulbaranmx en todas las redes.
2: Así es, @zulbaranmx. Ah, como lo cortaste bien feo. A él. Él cortó horrible, ¿no? Dijo, ya me voy, ya.
3: Le estaban pasando ya el cantarito así.
2: Lo que iba pagando.
3: Vamos a una rolita.
2: No se muevan. Esto es el Tlacuache de los 40. Hoy viene ahí. Ya está llegando, ¿ah? ¿Eh? Frankie Monstruo.
3: Dígate que es una gran sección esta. Los quiero mucho.

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